Ahí está la versión de Funboy 3 de Our Lips Are Sealed de 1983, dos años después de que la sacaran los Go-Go's, y con mucho éxito. Por cierto, sin duda creo que la versión de los Go-Go's fue más exitosa comercialmente, pero les voy a decir algo, a mí me gusta mucho la de Funboy 3, ¿eh? Tiene un arreglo más y un sentimiento más británico, diría yo, ¿no? Más europeo. La otra suena un poco más americana, más californiana, digamos. Es muy buena también la versión de los Go-Go's, pero ay, me gusta, me gusta los Funboy 3, me gustó. Esto, bueno, pues ya lo expliqué hace un ratito, pues se puede considerar un cover o no, porque tanto Jane Wedlin de los Go-Go's como Terry Hall de Funboy 3 son los autores de la canción, entonces pues los dos tenían derecho de tocarla. Vaya, cualquiera tiene derecho mientras los autores lo autoricen, valga la redundancia, pero en este caso pues los dos, ya conté la historia, que repito, no es chisme, es historia, que durante una relación que tuvieron ellos, pues escribieron juntos esta canción que hablaba justamente de su relación que se tenía que mantener en secreto. Y así dice esta canción: nuestros labios están sellados. Es decir, lo que pasó en la gira se queda en la gira. Our lips are sealed. Esta versión es de 83, la de los Go-Go's es de 81. Ustedes coméntenos cuál les gustó más, qué opinan de esta historia, de este no chisme, de esta información que compartimos relevante e importante aquí en la Ruta Universal. En @universal881fm en todas las redes sociales nos pueden comentar qué opinan y qué versión les gusta más, si les sorprendió esta o si se quedan con las Go-Go's. Les repito que esto no es un concurso, es simplemente para saber qué opinan y qué línea vamos a seguir aquí en nuestras secciones. Es simplemente para ir mejorando, para que el programa sea de mayor impacto y más gusto para todos ustedes, que es lo más importante aquí en la Ruta Universal. Y por lo tanto, vamos a continuar con mucha, muy buena música aquí en la Ruta. Continuamos con lo mejor de la semana en la Ruta Universal. Y vamos a nuestro Descubre los Clásicos del día de hoy, pues es con Björk. Esta artista tan diferente, tan peculiar, tan genial, que durante décadas nos ha regalado y nos ha sorprendido, sobre todo con grandes canciones, con conceptos visuales tremendos, con vestuarios extravagantes, creativos. El arte se le derrama por todas partes a esta mujer, una verdadera genio de la música, del pop, del rock, del alternativo. No sé ni cómo describirlo, es indescriptible. Es una artista muy completa y además con una voz privilegiada. Hace cosas con su voz que ni siquiera las mujeres, las cantantes de ópera, o sea, grita, pero habla suave, pero no sé, tiene una expresión en su voz que al final del día, pues lo más importante en el arte es eso, es expresar como nadie. Ella nació en 1965 en Reykjavik, Islandia, es islandesa, pero bueno, ha hecho toda su carrera en inglés, cantando en inglés. Y bueno, pues lo que mezcla, digamos, entre toda su larga carrera, que la vamos a platicar más adelante en esta sección, es básicamente música electrónica con pop experimental, también música clásica y trip hop, que es pues un poco esto como, ¿cómo le llamo el trip hop? Es como una rama del electrónico un poco más percusivo, algo así, techno y avant-garde. Eso es lo que es, me parece, más que todo lo demás, avant-garde. Es una artista de avant-garde, la gran Björk. Y ahí empezó con una banda que nos gustaba muchísimo a nosotros, con Fobia, era de nuestras bandas favoritas, pero se quedó un poco en el underground, pero es brillante. Se llama Los Sugar Cubes y en 1988 sacaron este sencillo que se llama Birthday. Con eso vamos a empezar nuestro Descubre los Clásicos con Björk y sus inicios con Sugar Cubes aquí en la Ruta Universal.

Esto se llama Human Behavior, del álbum debut. Y pues eso fue su álbum, se llama así, y fue su debut como solista en 1993. Es Björk a quien descubre los clásicos de la Ruta Universal. Y antes escuchamos a los Sugar Cubes, que fue su primera banda con la que se empezó a hacer famosa. Y además, pues empezaron a salir de Islandia, porque ellos, ya les decía yo al principio de la sección, son islandeses. Y era muy difícil hacer ese crossover, pero bueno, lo hicieron un poquito gracias a Sugar Cubes. Y luego ya de manera definitiva con este primer álbum llamado debut, que es, yo creo que mi favorito. Human Behavior es buenísima, es de sus mejores canciones, aunque bueno, no ha dejado de sacar discos y grandes canciones y grandes conceptos visuales, como ya lo platicamos. Pero además de Human Behavior también está Venus as a Boy, que es buenísima, Big Time Sensuality, buenísima también, y Violently Happy, también de mis favoritas, en ese gran álbum llamado debut. Y luego hay otro muy buen álbum que se llama Post, que salió en 1995 y también se reinventó de una manera magistral con Army of Me, con Possibly Maybe, Isobel y esta que vamos a escuchar a continuación, que se llama Hyper Ballad. Es Björk en Descubre los Clásicos de la Ruta Universal.

Esta se llama Hunter, del álbum Homogenic de 1997. Otra maravilla también. Y antes de eso escuchamos Hyper Ballad del Post del 95. Otra cosa importante es que participó como actriz en una película llamada Dancer in the Dark. Yo la vi, es buenísima la película, muy triste, muy dramática, muy oscura. Es del año 2000, dirigida por Lars von Trier, que pues, como saben, es un director famosísimo. Y bueno, y me acuerdo que yo la fui a ver, me gustó mucho y me sorprendió mucho ella como actriz, porque lo hace increíblemente bien, aunque nunca ha estudiado actuación, lo hizo de verdad notablemente bien. De hecho, le valió el premio a Mejor Actriz en Cannes. Así es que bueno, todo un fenómeno también como actriz, aunque dijo que fue de las peores experiencias de toda su vida. Dijo, fue muy peculiar porque salieron a la rueda de prensa y hablaban de la película y parece que fue una batalla campal entre Björk y Lars von Trier y estaban sentados juntos y entonces los dos hablaban fatal el uno del otro, pero con muchísima madurez y profesionalismo. O sea, no, sí, la verdad es que con Lars es espantoso trabajar y fue una pesadilla. Y el otro ahí sentado, y sí, no, Björk es dificilísima y fue muy duro. Nunca en mi vida había sido tan difícil con ninguna actriz. Y así lo hablaban perfectamente normal. Pero bueno, el resultado es muy, muy bueno. Y les digo que pues le dieron el premio en su debut también como actriz. Hasta para eso salió buena. Como decía mi abuela, de que Dios da, da a manos llenas. Y vaya que tiene las manos llenas de talento la gran Björk. Pero vean esa película, Dancer in the Dark. Es muy dark, tiene que estar en muy buen estado emocional y con mucha salud mental, porque es muy triste y muy dramática, pero muy, muy buena.

La música es buenísima y bueno, pues dirigida por Lars von Trier. Y otra cosa importante que hay que decir de Björk es que ella se involucra absolutamente en todo. De hecho, con los directores que ha trabajado en sus videoclips, también ella hace los guiones, ella checa los vestuarios, la historia,

como quedan. Y bueno, vamos a la última canción, que bueno, también es un super hit. Es de 1995, viene en el Post también y se llama Army of Me. Estamos descubriendo los clásicos con Björk aquí en La Ruta Universal.

Ahí está Army of Me, la gran Björk, a quien descubre los clásicos de la Ruta Universal. Otra cosa que no hemos platicado tanto es de sus letras, que también son muy peculiares. Por ejemplo, Army of Me habla pues de ella misma como si fuera un ejército, como diciendo, tengo tantas variantes en mi persona que se siente como a veces un ejército dirigirme a mí misma, ¿no? Y bueno, en todas sus canciones, si tienen oportunidad de leer las letras, son súper originales. Tiene siempre una manera de contar cosas sencillas de una manera muy original y muy precisa, muy fantasiosa a veces, pero eso, de una manera diferente. Y eso habla pues de su manera de pues, lo que es ella como artista, ¿no? Que piensa diferente, resuelve diferente y siempre nos sorprende. Y a mí me encanta ese tipo de artistas, tipo David Bowie, la gran Björk, siempre trae cosas nuevas. A veces nos puede gustar más unas que otras, pero siempre nos va a sorprender. Y a mí ese tipo de artistas me encanta. Y con eso cerramos el Descubre los Clásicos del día de hoy, que también tuvo presencia femenina, como ya estábamos diciendo. Esa ha sido la constante esta semana, porque pues estamos viviendo el mes del cáncer de mama. Entonces, por un lado creamos conciencia y por otro festejamos la importante huella femenina

0: en el rock y en el pop y en la música mundial en general. Continuamos aquí en La Ruta Universal. Vamos a ir a un corte comercial y regresando vamos a nuestra sección Vinyl Tasting, donde vamos a hacer una degustación de vinilo maravillosa el día de hoy. Parallel Lines de Blondie. No se lo pueden perder. Estás escuchando lo mejor de la semana de La Ruta Universal cada sábado y domingo. En un momento continuamos.
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10: Continuamos con una retransmisión con lo mejor de la semana de la Ruta Universal. Ya estamos de vuelta aquí en la Ruta Universal y vamos ahora a nuestra sección Vinyl Tasting, donde ya saben que hacemos una degustación, pero no de vino, sino de vinilo. Y el día de hoy, vaya vinilo que tenemos, es ni más ni menos que Parallel Lines de 1978 de Blondie. Porque bueno, pues tenemos mucha presencia femenina esta semana, ya lo habíamos dicho, y aquí también la va a haber, porque la gran Debbie Harry pues es un ícono del rock y todo un símbolo sexual también, una huella imborrable femenina en el rock y en el punk también y en el pop de todos los tiempos. Así que bueno, les cuento un poquito de este gran álbum que salió, ya les decía, en 1978. Es sin duda pues el que los lanzó a la fama, al éxito comercial. Es su tercer álbum, lo publicaron con Chrysalis Records y combina New Wave, Punk, Pop, Power Pop y Disco, ni más ni menos. Y creo que ese fue un gran acierto. Ya habíamos platicado hace mucho tiempo que esto no es oficial, pero hay rumores. Bueno, lo que sí es oficial es que Heart of Glass la probaron en muchas versiones diferentes. Lo que yo había escuchado, aunque esto sí no es oficial, es que originalmente era, o sea, la versión que más les había gustado era reggae. Y pues bueno, obviamente el resultado no es reggae, es mucho más disco, pero creo que fue un gran acierto y creo que les costó trabajo esto de ay, vamos a convertirnos en disco, porque en ese momento pues no era muy bien visto el disco, era como un poco lo que pasa con el reggaetón hoy, ¿no? Hoy en día que el ritmo es bueno, pero nadie quiere decir, ah, yo hago reggaetón, como que es medio, me da pena. En esa época la música disco también era como que, ah, yo no soy disco, yo soy rocker, ¿no? Y entonces les costó trabajo, pero bueno. En cuestión de producción creo que fue un gran acierto. Pero bueno, ¿qué más les cuento? Es uno de los discos sin duda fundamentales tanto en la historia de Blondie como en la historia del rock pop de todos los tiempos, porque pues salieron del underground y este disco los convirtió en una parte importantísima del mainstream. Y bueno, ¿qué otra cosa? Bueno, hablando de producción... De estas decisiones de convertirse en más disco y otros rumbos que tomaron, la pieza clave en estas decisiones fue el productor Mike Chapman, que es australiano. Ya había trabajado en Sweet y en Suzy 4, pero Chapman encontró en Blondie pues todas estas posibilidades como de convertirse en una banda grande, que pues no cualquier productor lo detecta, ¿no? A veces trabajan los productores con lo que tienes y pues los llevas a donde deben de ir, y él siempre tuvo esta visión grande de que Blondie podía ser mainstream y pues vaya que lo logró. Vamos a empezar con música, esta que se llama One Way or Another. Estamos haciendo el vinyl tasting del Parallel Lines de Blondie aquí en la Ruta Universal.

Eso se llama Picture This del Parallel Lines de Blondie, que es nuestro vinyl tasting el día de hoy. Y antes de eso escuchamos One Way or Another, que por cierto está inspirada en una experiencia que tuvo Debbie Harry con un acosador. Imagínense, me imagino que tuvo muchísimos acosadores porque era guapísima y muy sensual y muy famosa y muy deseada por muchos hombres. Entonces no creo que haya sido la única experiencia de acoso que tuvo, pero bueno, esta experiencia la convirtió en una gran canción, uno de los más famosos sencillos de Blondie, llamado One Way or Another. Y bueno, yo siempre que tenemos esta sección de Vinyl Tasting, me gusta también hablar de la portada, porque siempre digo que frente a un gran álbum hay una gran portada. Y en este caso, pues es una portada muy icónica, sencilla, pero muy icónica, donde aparece Debbie Harry vestida de blanco. Trae como una especie de vestido corto, mientras los otros cinco hombres de la banda pues aparecen de negro al fondo y todos delante de un fondo como de líneas blancas y negras. Esta es la mejor descripción que puedo darles. Es una foto sencilla realmente. Parece, a mí me recuerda un poquito como a las fotos formales de los 50, ¿no? Pero funciona muy bien. No sé, tiene como mucho equilibrio la foto y pues es considerada de las portadas más famosas y más icónicas de los 80s y de todos los tiempos del rock pop. La portada del Parallel Lines que estamos degustando junto con ustedes aquí en Vinyl Tasting. Y ahora vamos a escuchar la siguiente. Esta se llama Hanging on the Telephone. Es Blondie aquí en el Vinyl Tasting de la Ruta Universal.

Esa se llama Sunday Girl y la anterior se llama Hanging on a Telephone. Estamos haciendo el vinyl tasting de Parallel Lines de Blondie. Y fíjense que curiosamente el título, Parallel Lines, venía de una letra que había escrito anteriormente Debbie Harry, años antes incluso, y pues no... Pues de esas cosas que se quedan ahí en el tintero, ni se convirtió en canción, ni se convirtió en nada, y de pronto la redescubrieron y se les ocurrió ponerle así al álbum. O sea, no fue como que tenían ese concepto en la cabeza desde el principio, era una letra antigua que quedó por ahí, o más bien un título de una letra antigua, y por eso decidieron reciclarlo. Pasa mucho, ¿eh? En todas las formas de arte, en la pintura, en la literatura. Por eso dicen que no hay que tirar nada, siempre hay que dejarlo todo escrito. Que te avergüence, déjalo ahí, porque una mala idea te puede llevar una buena en cualquier momento. Y lo peor que puede pasar, pues es que se convierte en basura y ahí lo vas almacenando, pero nunca hay que borrar las ideas. Y este álbum, bueno, pues otra cosa que es importante también mencionar, ya lo hemos mencionado, de hecho esta semana estuvimos hablando mucho de los 70s, de los 80s y de ese cruce que, por ejemplo, al que se enfrentan muchas bandas como Heart, que esta semana la tuvimos en Descubre los Clásicos. Y creo que una de las cosas importantes del Parallel Lines, además de las excelentes canciones que tiene, es que une un poco estos mundos de fines de los 70s y principios de los 80s que parecen estar tremendamente divididos o separados. Es como un, digamos, como un eslabón que une estas dos décadas de manera muy afortunada. Y sobre todo una banda que viene del punk, del new wave neoyorquino, el poder cambiar al power pop o incluso al disco, pues no es fácil, ¿no? Este salto que dieron, pero creo que fue muy importante y también abrió muchas puertas para muchos artistas y dio como mucha esperanza para bandas que venían de este underground a convertirse en actos pues más exitosos y más... pues vamos a decir más comerciales, aunque no nos gusta mucho usar esa palabra, pero más digeribles, digamos, para el público en general. Y bueno, tiene otras grandes canciones que vienen después, y la carrera de Blondie pues ha seguido en ascenso durante décadas, pero sin duda Parallel Lines es un factor importantísimo del gran despegue que dio en su momento Blondie. Y bueno, ya hablamos de Heart of Glass, que tuvo muchísimas versiones, que le dieron vueltas por aquí y por allá, que incluso había una versión reggae, nunca la hemos escuchado, pero se rumora que así fue. Y finalmente, esto es lo que quedó en el arreglo final, que creo que es una delicia, y qué bueno que le dieron 45 mil vueltas, porque al final del día, este tipo de resultados vale la pena, no importa lo duro que haya sido el proceso. Y aquí está, probablemente su más grande hit de todos los tiempos, también viene obviamente aquí en el Parallel Lines, que es lo que estamos vinyl tasting el día de hoy. Es Blondie, Heart of Glass.

0: Ahí está Heart of Glass, probablemente la canción más famosa y más exitosa. No sé, tenemos que checar las cifras, porque también María es muy exitosa, ¿eh? Números. Pero bueno, una carrera larga, importantísima, pero hoy estamos hablando de Parallel Lines específicamente, porque estamos en esta sección llamada Vinyl Tasting, en donde degustamos los álbums. Y vaya que tiene hits y buenas canciones este Parallel Lines de Blondie. Y algo que es bien importante también mencionar, ya dijimos que fue una gran transición para su carrera, para su sonido, para incluso una década que fueron los 70s y la otra que fueron los 80s, y fue un trampolín importantísimo, muchos factores, pero algo importante que creo que es lo número uno que mencionar aquí de Blondie y lo que hay que reconocerles es que nunca perdieron su esencia. Porque muchas veces en este salto de volverte más popular o más comercial o cambiar de productor o lo que sea, pierdes un poco tu sonido, tu discurso, tu esencia, y Blondie nunca lo ha hecho. Desde el día uno hasta el último cambian mucho de estilo, de sonido, de producción, de composición, pero siempre tienen su esencia y siempre tienen su concepto bien sólido, y eso es de aplaudirse. Y bueno, pues eso fue el Vinyl Tasting del día de hoy, Parallel Lines de 1978 con Blondie. Aquí en la Ruta Universal llegamos ya a la final de al final de la sección y también al final del programa. Ya saben que ustedes nos pueden comentar lo que les gustó, lo que no, lo que necesitan, nos pueden sugerir, criticar, todo lo que ustedes quieran en todas las redes sociales. Somos @universal881fm y también a través de la página de internet nos pueden escuchar donde quiera que se encuentren del mundo y comentarnos también todo lo que ustedes quieran, además de mucha otra información importante que hay ahí en la página. Es universal881.com. Yo soy Leo de Lozán, esto fue La Ruta Universal. Que tengan un gran fin de semana. Gracias por escucharnos. Y sábado y domingo, también de 6 a 7 de la tarde, tenemos preparado una edición especial para ustedes, Melómanos de la Ruta Universal, con lo mejor de la semana. Muchas gracias. Que tengan un gran, gran fin de semana. Gracias por escuchar lo mejor de la semana de la Ruta Universal cada sábado y domingo. Nos escuchamos de nuevo de lunes a viernes a las 6 de la tarde.
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0: Bienvenidas y bienvenidos a un domingo más de La Hora Nacional. Yo soy Leos y como siempre está conmigo mi querido Cha.
1: Mi querida Leos, qué gusto estar con todos y todas ustedes.
0: Hoy tendremos un tutorial para que paso a paso puedan sacar su acta de nacimiento por internet.
1: Les diremos cómo pueden consultar sus semanas cotizadas en el IMSS.
0: Vamos a recordar cuándo se formó el primer Congreso Nacional de Obreras y Campesinas en 1931.
1: Y hablaremos del Día de la Nación Pluricultural.
0: Todo esto acompañado por la danza de los estudiantes de la Escuela Nacional Preparatoria número 6.
1: Recuerden que nos pueden escribir en La Hora Nacional Oficial. Estamos en YouTube, Facebook, Instagram, X y también en el número 55-3483-4239, 55-3483-4239 y en el correo lahoranacional@segov.gov.mx.
0: Ahora los trámites son más sencillos porque se pueden hacer de manera digital. Por ejemplo, si necesitas una copia certificada de tu acta de nacimiento, ya no necesariamente tienes que ir a una oficina del registro civil.
1: Entras a www.gov.mx/actas, seleccionas el acta de nacimiento, proporcionas los datos solicitados y haces el pago correspondiente y se descarga el documento muy fácilmente.
0: Vamos a ver y escuchar un tutorial para poder hacer este trámite paso a paso.
2: ¿Sabías que hoy puedes obtener tu acta certificada en minutos? Inclusive puedes obtenerla desde tu celular. ¿Cómo se realiza este trámite? Lo primero, los requisitos indispensables. Tu cuenta llave MX. Si aún no tienes tu cuenta, créala gratis en llave.gob.mx con tu CURP, un correo electrónico y tu número celular. Una tarjeta de crédito o débito para el pago en línea. Ahora vayamos al paso a paso. Ingresa al portal oficial miregistrocivil.gob.mx. Elige acta de nacimiento en línea y haz clic en iniciar trámite. Inicia sesión con tu llave MX. Busca tu registro con tu CURP o con tus datos personales. Revisa la vista previa, verifica nombre, fecha, lugar de nacimiento y datos de tus familiares antes de pagar. Realiza el pago con tarjeta o con línea de captura. Y listo, ya puedes descargar tu acta en formato PDF directo en tu celular o computadora. Ahora bien, ¿y qué pasa si en esta vista previa encuentras un error, una letra de más en tu apellido, una fecha equivocada? No pagues todavía. Primero, solicita la modificación. En el mismo portal, entra al apartado Captura, Corrección y Aclaración de Actas. Ahí encontrarás dos opciones. La opción 1, Corrección de Registro de Acta. Úsala cuando el acta en papel está bien, pero el sistema muestra un dato diferente porque se capturó mal al digitalizarla. Opción 2. Aclaración administrativa de acta. Úsala cuando el error viene en el acta misma y necesitas comprobar el dato correcto con otros documentos. Para cualquiera de las siguientes dos necesitas tu cuenta llave MX, tu identificación oficial vigente, INE, pasaporte, cédula profesional, cartilla militar o licencia de conducir. Los documentos que comprueben el dato correcto, todo en formato PDF o en fotografía. Puedes tomar la imagen con tu celular, siempre que sea clara y legible. Haces clic en iniciar trámite, capturas la información, subes tus archivos y envías la solicitud. Ojo, guarda tu número de folio. Con él consultarás el avance de tu trámite. Y la respuesta llega aproximadamente en 5 días. Así de fácil obtienes tu acta de nacimiento. Hasta la próxima.
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1: En la historia de México, las mujeres han sido protagonistas de las luchas por los derechos laborales. A principios del siglo XX, obreras y campesinas empezaron a unirse para hacer visibles sus demandas y participar de manera activa en la transformación del país.
0: En 1931 se formó el primer Congreso Nacional de Obreras y Campesinas, un espacio que reunió a mujeres de distintos sectores para discutir sobre sus condiciones de vida y trabajo y sobre los derechos que buscaban obtener.
5: El primer Congreso Nacional de Obreras y Campesinas, celebrado en la Ciudad de México del 1 al 5 de octubre de 1931, fue impulsado por el PNR, Partido Nacional Revolucionario. Ahí se debatieron diversas problemáticas que afectaban a obreras y campesinas: las condiciones laborales, el acceso a la educación, la organización política de las mujeres, la protección de la infancia y la atención a la salud. Durante el Congreso se expresaron dos posiciones políticas que mantuvieron un debate constante. Por un lado, mujeres pertenecientes a organizaciones vinculadas al PNR, como Florinda Lazos León, Edelmira Rojas y Elvia Carrillo Puerto, quienes planteaban la necesidad de crear una organización exclusivamente femenina, enfocada a la resolución de los problemas de las mujeres. Por otro lado, mujeres que militaban en el Partido Comunista Mexicano, entre ellas María del Refugio Cuca García, Consuelo Uranga y Concha Michel, quienes consideraban que separar la lucha de las mujeres de la lucha general de la clase trabajadora podía romper la unidad obrera. Por ello, proponían poner un mayor énfasis en las condiciones económicas y laborales de las mujeres y mantener su organización dentro de los sindicatos y espacios mixtos. Aunque el debate entre ambos grupos no desapareció, el Congreso concilió en la creación de una Confederación Femenina Mexicana para representar y defender los intereses de las mujeres trabajadoras sin romper con otras organizaciones mixtas. Al término de las jornadas, se acordó promover la protección jurídica de las mujeres, impulsar la creación de escuelas mixtas en todos los niveles educativos, unificar a las organizaciones femeniles en un frente único y continuar la lucha por el derecho al voto de las mujeres. En los años siguientes, se realizaron el Segundo Congreso Nacional de Obreras y Campesinas en 1933 y el tercero, celebrado en Guadalajara en 1934. Estos encuentros contribuyeron a la creación del Frente Único Pro Derechos de la Mujer en 1935, una organización que reunió a mujeres de diversas tendencias políticas, impulsó la discusión pública sobre sus derechos y fue fundamental en la conquista del sufragio femenino.
1: Hoy estamos con una maestra que lleva décadas formando generaciones de jóvenes en la danza regional mexicana. Su historia comenzó desde muy joven como bailarina y después como docente. Y desde 1980 ha acompañado a estudiantes de la Escuela Nacional Preparatoria, particularmente del plantel 6 Antonio Caso. Estamos con la maestra Graciela Heréndira López Garduño, mejor conocida como la maestra Chelita. Bienvenida a la Nacional, qué gusto tenerla por acá.
6: A sus órdenes, el gusto es para mí, para nosotros, tenerlos aquí en esta su casa, la preparatoria 6.
1: Al contrario, maestra, fíjese que yo conozco esta prepa porque también soy sureño y también tomé clases de baile regional.
6: No me diga.
1: Sí, y al principio decía, ay no, a mí me gusta el rock, me gustan otras cosas, pero cuando me puse el traje, cuando me puse el sombrero, pero cuando me puse toda la parafernalia, cambió inmediatamente mi visión de las cosas. Siento que en la danza regional uno aprende mucho de costumbres, de nuestro país, de las diferentes regiones. ¿Usted cómo lo ve a través de sus ojos y los de sus alumnos?
6: Como usted lo menciona, llegan a lo mejor los alumnos muy renuentes a aceptar estar en esta clase o pensando quizá que no se van a divertir, pero pasa todo lo contrario. Con el transcurso de las clases, poco a poco se van no solamente tomando el gusto, sino llegan a realmente apasionarse por estar practicando la danza. Ya no les basta solamente la hora de clase, sino se toman sus tiempos en los pasillos donde pueden para practicar. Y hasta que algunos llegan a querer estudiar la danza ya de manera profesional. Y también es muy importante, yo creo, esta que menciona de lo que es ellos sentir realmente la esencia del mexicano, del valor de las tradiciones y todo lo que conlleva.
1: Claro, porque además México es un país muy diverso en muchos aspectos y siento que la música y por lo tanto la danza es muy distinta a lo que conocemos del norte de nuestro país, a lo que pasa en el sur, y es lo que platicábamos ahorita, que hay que de alguna manera, además de aprender la parte técnica, los pasos, está la otra parte que hace que estos bailables y que esta música nazca.
6: Que los identifica como mexicanos, que sientan realmente ese amor por nuestras tradiciones, que no solamente es la danza, sino que involucra tantas cosas y que son tan diversas, ¿verdad? Como es el norte tan diverso al sur. Y tan rico al revés, en contrastes. No es lo mismo un conjunto norteño que uno de huasteco, que uno...
1: Ni el baile, ¿no? Uno es más pegadito, baile. El otro tiene más...
6: No, pues otra cosa, en Veracruz a eso permite, que por un lado es el son jarocho y por el otro es el contacto, el danzón tan, tan rico y tan expresivo también, de alguna manera. Pero sí hay una gran diversidad. En el sur que tenemos, también en el sureste, las jaranas, la trova yucateca, y con ello sus comidas, sus trajes, sus tradiciones de cada uno, también que convergen como ahora que se nos avecina el Día de Muertos, que todos decimos como México, ya como representando esa gran tradición de Día de Muertos, y sin embargo tan especial en cada rincón de nuestra república, como viene en el, ahora se ha hecho también muy famoso el Xantolo.
1: ¿Qué es el Xantolo, maestra?
6: Pues igual es la celebración de Día de Muertos, pero en la Huasteca.
1: Ah, ¿qué particularidades tiene este Xantolo?
6: Es como más místico. Ahí es mucha danza realmente muy tradicional, pero muy comunitaria también. Y luego lo que son sus comidas, muy importante, ¿no? De que usan en la Huasteca.
1: Importantísimo.
6: Claro, claro, uno no puede decir México sin sus comidas.
1: Claro.
6: También tan diversas de acuerdo a los estados.
1: Maestra, ¿usted se especializa en algún tipo de baile de nuestro país o va enseñando a los alumnos un poquito de cada uno y ya eventualmente ellos, como nos platicaba hace rato, se van a especializar en alguno?
6: Yo creo que sí es un poquito de cada uno. A mí me gusta, por ejemplo, sí mucho el zapateado, el huapango, los sones de Jalisco, las polcas del norte, lo que decimos de la diversidad, pero yo trato de que sí sea un poquito de cada uno, y empezando con lo que es más accesible para ellos, por la música, por lo fácil del baile, que son las polcas.
1: ¿Y cómo podemos hacer para que más jóvenes, más alumnos, más maestros se acerquen a estos bailes, a estas danzas y no se pierdan estas tradiciones?
6: Pues aquí la Escuela Nacional Preparatoria tiene dentro de su doctrina, que es tan importante, la formación integral. Gracias a este espacio que nos da la Escuela Nacional Preparatoria con sus actividades estéticas, es como se van formando estas generaciones. Ellos aquí tienen la posibilidad de elegir entre el teatro, la música, las artes plásticas y la danza. Y dentro de la danza tenemos la danza contemporánea, danza española y la danza regional mexicana. Aquí no es un taller, es realmente se le da la categoría y la importancia de materias. Una materia que deben de cursar obligatoriamente y que pueden llegar a reprobar o a no salir de la preparatoria o llegar a un extraordinario si no la cursan. Pero...
1: ¿Ya oyeron, Abusados.
6: Pero dentro de eso ahí es donde está la importancia de que ellos eligen libremente a qué materia van a inscribirse. Ellos decidieron inscribirse a danza regional y a través de la práctica es como se van enamorando, no solamente enamorando, sino apasionando de la actividad. Pero gracias en mucho a que la Escuela Nacional Preparatoria nos permite esta ventaja de darles estas materias.
1: Claro, y que ellos llegaron aquí de manera voluntaria, eso es importantísimo, no están obligados a aprenderla, ¿no? Es algo que les nació, algo pasó en su vida que dijeron, yo me voy a meter a la clase con la maestra Chelita.
6: Bueno, quizá no por nombre, pero sí por la actividad. Y sí, con el tiempo le toman gran cariño a la materia, a lo que significa como mexicanos, que realmente los identifica y el valor que le da, ¿no? Que de alguna manera preserva nuestra cultura.
1: Maestra, le agradecemos muchísimo esta plática para todas las personas que nos acompañan este domingo en la Hora Nacional. Chicos, muchas gracias. Se ven increíbles y ya los queremos ver bailar, maestra.
6: Ah, encantada de que los vean y ellos felices de tenerlos aquí y de que puedan mostrar su aprendizaje.
1: Perfecto. Muchísimas gracias, maestra Chelita.
6: Gracias.
1: Y para continuar este recorrido por la música y la danza, escucharemos el Chaverán con el Ballet de Danza Regional Mexicana del Plantel 6, Antonio Caso.

0: Ya llegó la Chilanguía y si estás buscando qué hacer en la Ciudad de México durante la semana del 12 de octubre, pues fíjense, hay teatro, danza, música, libros y hasta alebrijes monumentales.
1: Wow.
0: Todo para que puedan armar su plan.
2: Bueno, si lo tuyo es la literatura, del 9 al 18 de octubre está la Feria Internacional del Libro del Zócalo, con presentaciones de libros, pláticas, actividades y mucha música. Durante esta semana habrá programación en distintos foros de la feria, así que puedes darte una vuelta por el centro histórico y de paso, encontrarte una nueva lectura.
0: El viernes 16 de octubre, el Centro Cultural del Bosque recibe a la coreógrafa francesa Leila K. con Maldon. Esta es una pieza de danza contemporánea interpretada por 5 bailarinas que exploran distintas identidades, memorias y formas de habitar el cuerpo.
2: Y el sábado 17 de octubre toca sacar el celular para tomar muchas fotos porque llega el desfile de alebrijes monumentales. El recorrido empieza a las 12 del día en el Zócalo.
0: Y para platicarnos de esta tradición, hoy nos acompaña Emilio Ortiz, que es el responsable del área de comunicación social del Museo de Arte Popular. Muy bienvenido a la Hora Nacional, gracias por acompañarnos,
3: no,
0: Emilio.
3: No, al contrario, Leos.
0: Oiga, platícanos un poquito de cómo pasaron los alebrijes a ser solamente estas criaturas fantásticas que de repente se veían a convertirse en uno de los símbolos más reconocibles del arte mexicano.
3: He de platicarles que esta historia comienza en 2007. Se le llamaba la noche de los alebrijes porque inicialmente estaba planeado para hacerse de noche, pero en esta primera edición nos dimos cuenta que ya en la noche el público no podía disfrutar. Entonces, al año siguiente ya se hace de día, a partir de las 12 del día, surge este desfile que parte del Zócalo y así ha sido durante 17 años continuos del desfile y concurso, porque además es un concurso de alebrijes monumentales. Y a partir de ese momento se convierte en una tradición, en un mega espectáculo que ha sido admirado. Si sumamos todas las ediciones, son, yo me atrevo a decir, por cuentas que llevamos edición tras edición, unos 20 millones de personas que lo han visto. Hoy en día vienen de otras partes de la República, incluso de diversas partes del mundo, y este año tenemos alrededor de 200 alebrijes que van a desfilar.
0: Emilio, ¿cuáles son los premios del concurso?
3: Mira, los premios del concurso es 70, 50 y 40 mil pesos para los tres primeros lugares y son 11 menciones honoríficas de 10 mil pesos cada una. Está abierta la invitación para todos. Es una fiesta popular, al igual que los monumentales.
2: Igual que el museo.
3: Y el museo mismo, ¿no? Que uno de los objetivos es precisamente preservar las tradiciones, la cultura. Y bueno, pues invitamos a todo el público de la Hora Nacional para que nos acompañen el sábado 17 a partir de las 12 del día. Parten los alebrijes monumentales hacia la columna de la Independencia. Los esperamos.
2: Ahí estaremos.
0: Ahí vamos a estar, ¿cómo no? Y cerramos esta Chilanguía con una historia que seguramente muchos conocen, pero que aquí vamos a ver desde otra perspectiva. En la capilla gótica del Instituto Cultural Helénico, la Infinita Compañía presenta Frankenstein, una adaptación de la novela de Mary Shelley bajo la dirección y coreografía de Rodrigo González.
2: Y está aquí con nosotros en La Hora Nacional la actriz y bailarina Pamela Grimaldo para hablar de esta puesta en escena. Pamela, bienvenida a La Hora Nacional.
4: Muchas gracias.
2: Oye, yo quería preguntarte, pues estamos hablando de qué es teatro y danza. No me imagino al monstruo ahí, ¿qué pasa? ¿No? Se me hace una cosa increíble. Sí, claro.
4: Lo que hace la danza contemporánea es abrazar la propuesta desde la no palabra. Entonces vemos toda la emoción dentro del cuerpo y eso es lo que sostiene básicamente la obra. Además de que el público está muy, muy cerca de nosotros, entonces puede ver absolutamente todo, ¿no? En cuestión de coreografía, que es coreografía y dirección de Rodrigo González, obviamente hay movimientos, obviamente hay saltos, piernas, ¿no? Todo lo que también abarca la danza como disciplina, pero también hay muchas escenas en las que solamente la emocionalidad sostiene lo que está sucediendo, ¿no? Y ese también es un gran reto, cómo transmitir esta historia sin usar ninguna palabra.
0: ¿Por qué eligieron Frankenstein? Que es justo como dice el Cha, no es lo que necesariamente te imaginas como para un...
2: Lo más a Drácula.
0: Danza.
4: Bueno, yo creo que la obra está mucho más apegada a la novela que a todas las interpretaciones cinematográficas que ha habido de Frankenstein. Y la novela en realidad es muy interesante, ¿no? Hay tantos análisis, hay tantas perspectivas, pero la ambientación de esta obscuridad o este recogimiento humano creo que es una de las cosas que la danza contemporánea además combina muy bien en escena. Somos como un poco magos en ese sentido de introspección hacia el ser humano. Y entonces esta novela pues es lo que hace, ¿no? Nos muestra una criatura en su indefensión al inicio, pero que además tiene una inocencia, ¿no? Hay una cosa pueril y que de pronto al encontrarse con la humanidad empieza a descubrir que no todo es luz. Y eso creo que también es una cuestión que ahora es importante poner en escena.
2: Totalmente.
0: ¿En dónde, hasta cuándo y en qué horarios podemos ver esta puesta en escena entonces?
4: ¿En dónde? En la Capilla Gótica del Centro Cultural Helénico.
2: En el sur de la ciudad.
4: En el sur de la ciudad. De jueves a domingo, jueves y viernes a las 8, sábado a las 7 y el domingo a las 6 de la tarde.
2: Muy bien, perfecto. Pues muchísimas gracias, Pamela.
4: Gracias.
2: Nos vemos en el teatro. Y así llegamos al final de nuestra Chilanguía. Ya tienes algunas opciones para salir, conocer nuevos escenarios y aprovechar la enorme oferta cultural que tiene la increíble Ciudad de México.
1: Yunani Ñudavi, ya Chimbulito, Kuna Kuntiana Yootena, la hora nacional. Somos Ñudavi, les vamos a presentar la canción del Chimbulito y estamos en la hora nacional.

0: Guillermo Bonfil Batalla, antropólogo mexicano que dedicó gran parte de su trabajo a reconocer la riqueza de los pueblos originarios de México, decía lo siguiente: nuestra diversidad cultural no pertenece solamente al pasado, es parte de lo que somos hoy.
1: México es muchas voces, muchas lenguas, muchas historias y muchas formas de ver el mundo. Es una nación pluricultural que se construye todos los días.
0: Antes de irnos a una pausa, queremos aprovechar para mandar saludos a las personas que nos escuchan cada domingo. Un abrazo para Alicia BFG en Torreón, Coahuila, a José Luis Hernández Álvarez y a Gerardo Domínguez.
1: También a Mariana López de Morelia, a Carlos Hernández de Acapulco, a Sofía Ramírez de la Ciudad de México y a Roberto Martínez.
0: También a Edgar Benet Bucio, Yadira Elías de Nezahualcóyotl, Vanessa Guerra de Sinaloa y a todas las personas que cada semana nos hacen favor de acompañarnos aquí en La Hora Nacional. Muchas gracias por estar con nosotros.
1: Recuerden que nos encuentran como La Hora Nacional Oficial en YouTube, Facebook, Instagram, TikTok, X y en el número 55 34 83 42 39. También nos pueden mandar un correo electrónico a lahoranacional@segob.gob.mx.
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0: Ya estamos de regreso en la Hora Nacional. Muchas gracias por seguir con nosotros.
1: En esta segunda parte hablaremos de trabajo. Conoceremos avances en materia laboral y lo que viene para la jornada de trabajo.
0: También vamos a platicar sobre la nueva regulación para el uso de celulares en las escuelas.
1: Les diremos qué es y dónde se atiende la artritis.
0: Y les presentamos una obra que convierte las calles de la ciudad en parte de una historia de ausencia.
1: Todo esto y más en esta segunda media hora. Recuerden que nos pueden escribir en la Hora Nacional Oficial. Estamos en YouTube,

0: era laboral.
1: Se trata de acciones enfocadas en mejorar los ingresos de las familias trabajadoras y ampliar su protección social.
0: Uno de los cambios que ya se refleja en la vida cotidiana es la recuperación del salario mínimo. Para 2026 se ubica en 315.04 pesos diarios y, de acuerdo con la Secretaría del Trabajo, esto representa una recuperación real del poder adquisitivo de 154% desde 2018.
1: También hay un dato interesante sobre el tiempo que dedicamos al trabajo. Ha disminuido el porcentaje de personas que laboran más de 48 horas a la semana.
0: Además, ya está en marcha la reducción gradual de la jornada laboral, que busca llegar a las 40 horas semanales en 2030 sin disminuir salarios ni prestaciones.
1: Hay sectores que también están entrando en esta nueva etapa de protección laboral. Por ejemplo, con la regulación del trabajo en plataformas digitales, quienes laboran mediante aplicaciones pueden tener acceso a protección social, incluso el seguro contra riesgos de trabajo.
0: A esto se suman acciones para trabajadores del campo y para ampliar sus condiciones de seguridad social.
1: Otro punto importante son las oportunidades para las y los jóvenes. Jóvenes Construyendo el Futuro ha beneficiado a más de 3.6 millones de personas desde su creación y 7 de cada 10 jóvenes que han pasado por el programa actualmente están estudiando o que están trabajando.
0: Hablar de avances laborales implica derechos concretos, mejores ingresos, seguridad social y condiciones dignas para trabajar.
1: Si quieren conocer sus derechos laborales y resolver dudas sobre su jornada o salario, pueden consultar www.gob.mx/Profedet. La artritis reumatoide es una enfermedad autoinmune que puede provocar dolor, inflamación y rigidez en las articulaciones, pero sus primeras señales pueden confundirse con molestias pasajeras. Reconocerlas a tiempo puede hacer una diferencia muy importante.
0: Sí, porque el diagnóstico temprano permite empezar el tratamiento antes de que haya un daño articular que ya sea irreversible. Para saber cuándo buscar ayuda y qué opciones de tratamiento hay, hoy está con nosotros la doctora Ela Barbosa, que es responsable del Servicio de Reumatología del Hospital Juárez de México. Doctora, bienvenida a la Hora Nacional, qué gusto tenerla aquí.
2: Muchísimas gracias por la invitación.
0: Oiga, platíquenos un poquito, ¿cuáles son estas primeras señales de alerta de la artritis reumatoide?
2: Dolor, molestia, puede ser algo leve y generalmente esta molestia, este dolor, se presenta en articulaciones como las muñecas y de las manos, de los dedos, la base de los dedos, la parte media de los dedos, también los pies. Puede ser también los codos, las rodillas y hasta los hombros también. Más rigidez. Esta rigidez que se describe como rigidez articular matutina es esta sensación de que te sientes tieso, como acartonado, como robot. Y generalmente es en las mañanas o después de que estuviste un rato en una misma postura, cuando empiezas a moverte, puedes sentir esa rigidez.
1: Claro. ¿Y cómo podemos distinguir estas primeras señales de artritis a un dolor pasajero?
2: Generalmente la artritis reumatoide se acompaña de inflamación, de aumento de volumen. Claro, también hay diferentes causas. Dividimos el dolor articular en dos tipos. Generalmente lo sientes cuando estás en reposo, ¿no? También, igual que la rigidez. Y después, cuando empiezas a moverte, va mejorando un poco. Y el dolor de tipo como ortopédico, mecánico, se siente al revés. Sobre todo cuando mejora en reposo y con el movimiento puedes sentirlo más. Y además, en la artritis reumatoide, este dolor es simétrico, es decir, lo presentas del lado derecho, del lado izquierdo.
0: Si tenemos estos dolores que igual y son simétricos y son distintos por lo que acaba de describir, vamos con un reumatólogo. ¿Y qué estudios nos hace para confirmar el diagnóstico?
2: Primero, antes de hacer estudios, hacemos un interrogatorio, porque la artritis reumatoide no nada más puede afectar las articulaciones. Aunque su nombre sea artritis, artros, que quiere decir articulación, itis, inflamación, y es reumatoide, que sería como el apellido, el nombre completo, también puede presentar manifestaciones en otros órganos y sistemas. Puede presentarse también en el ojo, puede presentarse en los pulmones, puede presentarse en la piel, entre otros. Después del interrogatorio, para poder identificar qué es lo que estás presentando en las diferentes partes del cuerpo, bueno, esto le llamamos poliartritis, que son de 5 o más articulaciones involucradas. Y ya que vamos ubicando en esa línea, tenemos que hacer diferentes tipos de estudios, por ejemplo, estudios de inflamación, como velocidad de sedimentación globular, proteína C reactiva y algunos marcadores específicos que nos ayudan a orientar, que es el factor reumatoide y unos anticuerpos que se llaman anticuerpos antipéptidos cíclicos citrulinados, entre otros.
0: Si uno da positivo a estos estudios, es que tiene probablemente un proceso de artritis. ¿Y de ahí qué pasa?
2: Que si lo

0: identificamos a tiempo, podemos cambiar totalmente la evolución de la enfermedad. Si tú eres diagnosticado tempranamente, vamos a parar esta evolución de la enfermedad para que tengas una buena calidad de vida.
1: Doctora, qué interesante todo lo que nos cuenta. Rapidísimo le quiero preguntar si tiene que ver con la edad, después de que nos responda esto, si nos puede dar algún lugar donde podemos contactarla o saber más acerca de la artritis reumatoide.
0: El pico de edad es, dependiendo de la literatura, entre 30 y 60 años, mucho más en mujeres que hombres. Y yo estoy en el Hospital Juárez de México, en el servicio de reumatología, y también información confiable se puede obtener tener en el Colegio Mexicano de Reumatología.
2: Le agradecemos mucho, doctora, su visita y compartirnos esta información que nos tiene que tener a todos más vigilantes en relación con nuestro propio cuerpo, ¿no?
1: Así es.
0: Muchísimas
1: doctora
0: gracias.
1: Doctora Elda Barbosa, muchísimas gracias por acompañarnos aquí en La Hora Nacional. Y ya lo saben, muchísimas gracias a todos y todas por estar con nosotros. No se vayan. A partir del 3 de noviembre entrará en vigor una nueva regulación para el uso de celulares y dispositivos digitales personales en escuelas de educación básica. La medida contempla que niñas, niños y adolescentes no utilicen estos dispositivos durante la jornada escolar.
2: Para conocer qué significa esta medida para la vida cotidiana de las escuelas, cómo se va a aplicar y qué tienen que saber las familias, nos da mucho gusto darle la bienvenida una vez más a la maestra Noemí Juárez Pérez, subsecretaria de Educación Básica de la SEP. Te agradecemos mucho que estés con nosotros para platicar de esto que va a pasar el 3 de noviembre y que queremos entender, para empezar, qué cambia exactamente a partir de esta fecha y qué dispositivos son los que están contemplados en esta regulación.
3: Muchísimas gracias a ustedes primero por la invitación.
1: Al contrario,
3: siempre es un gusto estar aquí, saludar a todas su audiencia. Pues bien, se emitieron estos lineamientos ya publicados en el Diario Oficial de la Federación, donde se regula el uso de dispositivos digitales en todo el sistema educativo nacional. Va a tener sus modificaciones de acuerdo con el nivel educativo, básica, medio, superior y superior. Superior, ya hablamos de personas de más de 18 años, entonces tiene una apertura y más es una conciencia sobre el uso, una concientización, el uso ético en cuanto a estos información, uso que se le da a estos dispositivos. En el caso de educación media superior, quedó con restricciones conforme a la comunidad educativa, es decir, cada escuela va a poder emitir cuáles son estos reglamentos de uso interno, también en función de la propia comunidad. Y en el caso de educación básica, hay una restricción en la jornada escolar. También es muy importante mencionar algunas excepciones. Por ejemplo, tenemos casos donde es necesario para temas de inclusión. En el caso de algunas estudiantes es importante por el tema de audio o una cuestión que les permite también estar trabajando en aula. Entonces, en esos casos, estos uso de dispositivos digitales son autorizados porque son necesarios para el tema educativo. Y también en algunas prácticas donde tengan una finalidad pedagógica. Como sabemos, nuestras maestras, nuestros maestros hacen planificaciones de sus clases, planifican sus proyectos, algunas de las actividades que se van a desarrollar durante el ciclo escolar. Y si en algún momento dice, bueno, necesito para tal vez la difusión de algún video, la grabación de algún material, si tiene una finalidad pedagógica o algo que se está trabajando, se puede siempre y cuando esté dentro de una finalidad pedagógica, pero si no, se restringe también este uso durante la jornada escolar. Pero lo importante es que no se esté usando como un medio de distracción durante la jornada escolar y sobre todo porque ya no hay una interacción. Como ustedes saben, hicimos una consulta a las maestras, a los maestros de educación básica, 565 mil participaciones, y justo en los momentos donde ellos reportaban que había este uso de dispositivos mayoritariamente a la hora de la entrada, entre clases y durante el receso escolar. ¿Qué nos está hablando? La interacción entre nuestros jóvenes, entre los estudiantes, entre adolescentes, pues cada vez también está siendo menos.
1: ¿Y qué pasa, como decías ahorita, en receso, le regresan el celular o se queda hasta la salida? ¿Qué pasa en una emergencia, por ejemplo?
3: Es muy importante, por ejemplo, en el tema del receso, que fomentemos otras prácticas. De hecho, hace unos días también llevamos a cabo la Jornada Nacional de Juegos Tradicionales, porque el receso es eso, o sea, es volver a la convivencia, volver a la interacción, volver a convivir, volver a utilizar el patio escolar. Así es que también tenemos que ofrecerles a nuestros estudiantes esas otras cosas, ¿no? Retornar a la convivencia personal.
1: A mí me faltaba tiempo, ¿no? Sí, esos 20 minutos de recreo, no así, ¿qué quiero hacer todo?
3: Y bueno, algo también muy importante en cuanto a las emergencias, las familias tienen los números de las escuelas, muchas veces también se puede hacer la llamada a la escuela, o uno de los adultos también de la escuela puede hacer la comunicación con las familias, y también por ello fue muy importante decir, bueno, no es que se limite el acceso a la escuela como tal, pero sí durante pues, la jornada para evitar todas estas distracciones.
2: ¿Qué papel juegan las madres y padres de familia para ayudar a que esta regulación funcione como tiene que funcionar? ¿Y cómo pueden también trabajar un poquito más para regular el uso de pantallas fuera de las horas de clase, ¿no? Porque al final no es como que, ay, bueno, ya, ahí se acabó el problema.
3: Es muy importante porque lo que queremos es generar conciencia de las implicaciones que se dan en el desarrollo cognitivo, social de sus hijos. O sea, yo creo que cuando concienticemos y ponemos sobre la mesa la reflexión de qué le está pasando al niño, a la niña, al adolescente con este uso excesivo de dispositivos. Podemos hablar de problemas de lenguaje, de desarrollo cognitivo también, problemas en la creatividad, en la resolución de problemas, de atención. También además recordemos que las plataformas muchas veces tienen este algoritmo de generar adicción y creo que eso también es muy importante, el scrolling infinito. ¿Qué quiere decir? Pues que cada vez estás obteniendo eso que tú consumes y que te centras solamente en eso que estás consumiendo y qué va a implicar una adicción, ¿no? Entonces es muy importante concientizar a padres, a madres de familia, que esta luz también genera problemas de higiene de sueño, problemas de concentración, de retención de información y cada vez se vuelve todo más inmediato. Por lo tanto, la propia interacción de nuestros niños, de nuestros jóvenes, se vuelve en esa ansiedad.
2: Ay, pues qué importante que se hayan tomado estas decisiones y ojalá que sea una cosa que ayude a que las infancias y las juventudes tengan un proceso mucho más orgánico y amigable en la escuela, sobre todo en edades en las que todo ya resulta bastante complicado per se.
3: Completamente. Volvamos al juego, a la interacción y a la convivencia.
2: Total.
4: Claro, por supuesto.
2: Noemí, mil gracias por acompañarnos aquí en La Hora Nacional. Si alguien tiene alguna duda sobre lo que implica este cambio, ¿a dónde pueden acudir? ¿Qué página pueden checar? ¿Dónde hay más información?
3: En toda la página de la Secretaría de Educación Pública y también ahí se están brindando las asambleas informativas y también en la página ABC de las Emociones hay orientaciones para madres, padres y personas cuidadoras. Viene una sección sobre cultura digital, mundo virtual, donde seguramente también tendrán más orientaciones.
1: Muchísimas gracias, Noemí Juárez Pérez. Estuvo aquí con nosotros una vez más en La Hora Nacional. No se vayan porque tenemos mucho más. Gracias, Noemí.
3: Un gusto.
1: La música guarda la memoria, las lenguas y las formas de entender el mundo de una comunidad. Desde la Mixteca, el conjunto típico Ñu Dabi lleva 3 décadas trabajando para preservar y difundir la música tradicional.
2: La agrupación fue fundada por el profesor Jaime Peralta, director emérito, quien llevó este trabajo primero a las escuelas y después a escenarios nacionales e internacionales. Hoy está con nosotros la agrupación, a la que le damos la más cordial bienvenida y les queremos pedir si nos ayudan, por favor, presentándose y diciendo brevemente qué papel juegan en la agrupación.
5: Soy Ariadna y soy bailarina del grupo.
6: Muchas gracias por la invitación. Soy Gabriela Méndez y soy bailarina del grupo.
7: Hola, muchas gracias. Mi nombre es Uriel. También soy parte del grupo. Toco la guitarra y la vihuela y hago segunda voz.
8: Yo soy Alexis Flores y igual soy parte del grupo.
9: Soy Ita Peralta. Soy tapeadora. A veces canto. Y me gusta estar aquí.
1: Muy bien, es lo más importante.
10: Mi nombre es Rubí Peralta, soy directora del proyecto Conjunto Típico Ñu Dabi. Es un gusto estar con ustedes hoy.
11: Soy Fernando Ibares y soy, se puede decir, como subdirector de esta agrupación. Toco el arpa, vihuela, guitarra, un poquito de armónica y tapeo. Y nosotros conformamos el grupo de Ñu Dabi y Tachi Ñu Dabi, que ahorita les vamos a explicar un poquito. Tachi Ñu Dabi, digamos que Ñu Dabi es el árbol y Tachi es como esa ramita, el cual Ñu Dabi se enfoca en tocar lo que son los sones de la Mixteca poblana y Tachi Ñu Dabi toca lo que son sones de tarima de Guerrero, ya que pues su servidor es originario de ahí, de Acapulco, Guerrero. Es esa pequeña...
1: Esa rama. Esa pequeña desviación que tan felices nos hacen. Cuéntanos un poco, Ñu Dabi lleva 30 años ya, ¿no? Rubí, cuéntanos un poquito del director emérito, que nos quiera platicar un poquito de la historia del grupo, cómo empezaron.
10: Ok, Jaime Peralta fue un músico, danzante, laudero, escritor de la Mixteca poblana, específicamente de Barranca Salada. Su municipio o su cabecera municipal es San Jerónimo, Sayacatlán, Puebla. Él emigró desde muy joven a la Ciudad de México y se integró a varios proyectos de música creando... conjunto típico Ñudabi, y a lo largo de este tiempo se crearon nuevos sones, se rescataron sones que se habían perdido en mi tierra, y nos encargamos de preservar y difundir lo más apegado posible a la música y danza de la Mixteca poblana y también de otras regiones del país.
2: Empezó el proyecto llevando la música a las escuelas. ¿Por qué era una cosa tan importante empezar por ahí?
10: Una, para llevarle a las juventudes y a las infancias lo tradicional que hay en nuestro país, porque es algo que se ha perdido últimamente. Y Jaime Peralta fue maestro de educación primaria. Él estaba enfocado en compartirle a sus alumnos y a sus compañeros músicos y maestros el arte tradicional mexicano.
1: Oigan, y ustedes trabajan con un estricto apego a las raíces. ¿Cómo han logrado mantener esto durante 30 años? ¿Cómo han visto el mundo cambiar a través de sus ojos?
10: Ha sido una labor loable, porque justamente por los cambios que hay hoy en día, la música también ha evolucionado, pero a veces con esa evolución se pierde la tradición. En los pueblos indígenas no tocan con muchos instrumentos que ahora los hay, o con muchos instrumentos que ahora están sonorizados diferente. Entonces la música pierde su esencia, y nos gusta llevar a conocer lo más apegado a esa tradición que existe en nuestro país.
2: ¿Dónde podemos escuchar la música del conjunto típico Ñudabi?
10: Pues estamos en todas las plataformas digitales y nos pueden buscar también en redes sociales. En Facebook y en Instagram nos pueden encontrar como Conjunto Típico Ñudabi y también como Tachi Ñudabi.
1: Es Ñudabi con dos U's, ¿verdad?
10: Así es, Ñuu espacio Davi.
1: Muy bien. Bueno, pues muchísimas gracias por habernos visitado aquí en la Hora Nacional. Qué gusto, qué bonito que sigan haciendo esto después de tantos años, y qué bonito ver estas nuevas generaciones tan involucradas en conservar nuestra música, nuestra las raíces, todo lo bonito que tiene nuestro país.
10: Muchísimas gracias por la invitación.
2: Gracias de verdad por haber venido, y gracias a todos ustedes que nos acompañan aquí todos los domingos. No se vayan.
1: El cacao es parte de nuestra historia desde hace miles de años. En Comalcalco, Tabasco, esta semilla guarda la memoria de los pueblos que la cultivaron, la transformaron y la convirtieron en una bebida ligada a sus tradiciones y a su manera de entender el mundo.
2: Comalcalco es una tierra donde el cacao sigue siendo parte de la identidad de sus comunidades y de una herencia que México comparte con el mundo. Vamos a ver y escuchar una cápsula sobre este lugar.
4: Dentro de una pequeña semilla habita la memoria de un pueblo y el sabor del mundo. Fue alimento, fue moneda, fue rezo. Y mucho antes de que el mundo la probara, los antiguos pueblos de nuestras tierras la conocieron y la llamaron cacao.
12: El cacao está muy arraigado en diferentes culturas, diferentes mitos. Quetzalcóatl les lleva el cacao, es un regalo de los dioses, es un fruto. Para los nahuas igual, lo descubren en un cerro por dioses también. Entonces vemos cómo también esta parte de que no es un simple fruto, sino es un regalo de los dioses.
13: Pues es el ritual del cacao, es esa conexión, es el agradecimiento, es honrar y reconocer lo natural, que es parte de nuestra alimentación y que nos da esa identidad, esa cultura con esta semilla milenaria como es la semilla del cacao.
4: En Comalcalco, corazón de la Chontalpa, esa memoria sigue viva. Respira en el cacaotal, en las manos que cultivan, en el metate que transforma, en la jícara que espuma, en la leña, en el humo, en el saber que pasa de abuelas a nietas como una oración.
13: Y es cuando vemos concretado una cosecha, cuando vemos el resultado del fruto de nuestro trabajo. Creo que esa es la satisfacción más grande y es la conectividad que tenemos.
4: Y esa pequeña semilla emprendió hace siglos un viaje extraordinario y el mundo la hizo suya, la volvió chocolate. Pero mucho antes, nuestros pueblos ya la llamaban cacao, la semilla que Tabasco regaló al mundo.
14: Esta es Tercera Llamada. Comenzamos.
1: Hay lugares que no solamente habitamos, sino que también nos habitan. Puede ser una calle, una plaza, una esquina. Pueden guardar recuerdos, afectos y hasta ausencias.
2: De eso habla Memoria en el Asfalto, una obra escrita por Aldo Martínez Aldoval, dirigida por Daniela Parra y protagonizada por el actor Carlos Ordóñez, que está hoy con nosotros para platicar de la obra. Bienvenido, Carlos, a la obra nacional.
1: Sí. Oye, pues qué gusto tenerte por acá y sobre todo para hablar de esta obra que ya está, si no entendí mal, en su cuarta temporada, ¿no?
15: Cuarta temporada, sí. Iniciamos en Casa del Teatro en el 2024. La primera vez que la presentamos fue pues un experimento a ver cómo, de hecho cuando la viste fue las primeras funciones. Y nos ha ido bien y esta es la cuarta temporada y quisimos regresar ahí con el apoyo de FIARTES para un poco devolver la Casa del Teatro también lo que nos prestó, el espacio que nos dio en su momento, en la primera temporada.
2: ¿Nos puedes platicar un poquito de qué va Memoria del Asfalto?
15: Memoria en el Asfalto es un monólogo que escribe Aldo Martínez Sandoval, que creo que de entrada es un homenaje al Zócalo capitalino, al centro de la Ciudad de México. Porque lo que hace este personaje es que recorre las calles de la ciudad, el primer cuadrante, y está en búsqueda de lo que perdió de entrada y de su amada, que la busca por el centro de la ciudad. Su recorrido empieza en República de Cuba a la altura del número 59 y da todo el recorrido a través de República de Brasil, pasa por el Monumento a la Inquisición, se va por Monte de Piedad, llega al Zócalo, cruza Venustiano Carranza y después regresa por el Eje Central. Todo el tiempo es buscando. El título, que es Memoria en el Asfalto, lo que sucede es que el asfalto le detona los recuerdos de su amada.
1: Y lo entonces, bueno y lo malo.
15: Lo bueno y lo malo, y entonces todo le regresa a él como un detonante. Y pienso que él está haciendo un ciclo todo el tiempo, todos los días. Digo, no sabe en su momento qué pasa con la amada, que no la encuentra. Hasta el final podemos un poco dilucidar qué sucede, exacto. Pero sí, o sea, yo lo veo como un loop que hace este personaje todo el tiempo. Creo que en el momento en el que llegó el monólogo a mis manos, creo que yo estaba perdido. Y justo la búsqueda de este personaje me hizo encontrar respuestas en lo actoral, en lo personal. O sea, digo, a veces uno mágicamente cree que los textos nos salvan y a veces sí pasa. Oye, y hay que confiar en que sucede. Claro.
2: Y justo con esta relación tan especial que tienes tú con el texto, ¿qué se siente regresar cada tanto a hacerlo?
15: Al principio es una resistencia brutal por lo que toca y por todas estas emociones que le detonan al personaje. Pero poco a poco, ya que voy entrando y voy retomando los ensayos, hay una zona de disfrute que nos reconocemos ya de alguna manera, ¿no? Claro.
1: Pero sí es un tema muy, muy difícil, ¿no, Carlos? El que estás tocando ahí.
15: Difícil y actual, ¿no? Y no solo en México, sino también en Latinoamérica. Creo que cualquier persona que de pronto pueda acercarse y ver la puesta en escena, al final algo le moverá, algo, porque todos hemos buscado algo, ¿no? Entonces, creo que de cualquier lugar, desde cualquier parte de la obra, puedes empatizar con el personaje, pero sí llega a un lugar profundo, sí. Creo.
2: Carlos, ya nos dijiste que la obra regresa a la Casa del Teatro, pero ¿cuándo podemos verla?
15: Los viernes, sábados y domingos. Los viernes a las 8:30, los sábados a las 7 y los domingos a las 6, excepto en el fin de semana de Día de Muertos, que Coyoacán. Es una fiesta.
2: Sí. ¿Y hasta cuándo va a estar?
15: Hasta el 6 de diciembre.
2: Ah, perfecto.
15: Es una temporada larga.
2: Pero una última cosa, ¿la obra o la compañía o tú tienen redes sociales?
15: Sí, o sea, pueden seguirme a mí, que es Carlos Ordóñez Cruz en Instagram. Y en realidad somos un colectivo, o sea, cada uno de nosotros tenemos nuestras propias redes sociales. Daniela Parra, que es la directora, Aldo Martínez Sandoval, que es el dramaturgo. Esos son como los generales.
1: Y la Casa del Teatro.
15: Y la Casa del Teatro, que bueno, ahí está también toda la publicidad.
2: Súper, pues muchísimas gracias por haber venido, Carlos.
15: Gracias, muchas gracias.
1: Carlos Ordóñez, muchísimas gracias por visitarnos y muchas gracias a ustedes por acompañarnos. Por favor, no se vayan.
11: ¿Qué tal, amigos? Pues nosotros somos Grupo Tachiñudavi, estamos en la Hora Nacional y vamos a interpretar ese tema que lleva por nombre Zona Cocula.

0: Llegó el momento de cerrar esta emisión de La Hora Nacional. Nos vamos muy contentos por haber estado con ustedes. Que tengan una excelente semana y nos vemos y escuchamos el próximo domingo.
1: Acuérdense que durante la semana nos pueden escribir en La Hora Nacional Oficial. Estamos en Facebook, Instagram y en el número 5534-834239.
0: También nos pueden mandar un correo electrónico a lahoranacional@segov.gov.mx.
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19: Revista del Consumidor Radio.
20: ¿Te da miedo que tu plancha queme tu blusa favorita? En nuestro estudio de calidad pusimos a prueba distintas planchas de vapor y te demostraremos que no necesitas gastar una fortuna para tenerla mejor.
21: Además, ¿sabes cómo actuar en caso de que un siniestro afecte tu vivienda? En nuestra brújula de compra te explicamos de forma sencilla cómo elegir un seguro de casa-habitación que proteja tu patrimonio. Quédate y descubre cómo cuidar tu dinero.
22: Revista del Consumidor.
21: ¿Cuánto tiempo inviertes a la semana tratando de quitarle las arrugas a tu ropa favorita? El ritmo de vida actual exige que el cuidado de nuestras prendas sea rápido, seguro y eficiente.
20: Y aunque existen textiles que no necesitan alisarse, la plancha de vapor ha evolucionado para seguir siendo una pieza clave en nuestro hogar.
21: A diferencia de las tradicionales planchas secas, las de vapor requieren menos esfuerzo y reducen el riesgo de dañar tejidos como el algodón, lino, mezclilla o poliéster.
20: En su interior cuentan con un depósito de agua que al calentarse libera vapor a través de los orificios ubicados en la suela. La combinación de calor y humedad suaviza las fibras de tela, lo que permite que se estiren y recuperen su forma original.
21: Además, en la actualidad existen algunas que cuentan con tecnología anti-sarro, golpe de vapor para arrugas difíciles y funciones verticales para alisar sin una tabla de planchado.
20: Para que tu compra sea inteligente y elijas una aliada que mantenga tu ropa en óptimas condiciones, realizamos un estudio de calidad en el que se pusieron a prueba algunas planchas de vapor.
23: En este estudio de calidad de planchas analizamos 23 modelos de planchas de 11 marcas distintas.
21: Para garantizar tu seguridad y el cuidado de tu economía, el laboratorio verificó la resistencia del cable a las altas temperaturas, el consumo eléctrico y que ninguna plancha presentara escurrimientos o calentamiento en las zonas que tocas con las manos.
20: También pusimos a prueba su desempeño, qué tan rápido calientan, qué tan bien distribuyen el calor en la suela y, por supuesto, su capacidad real para desarrugar distintos tipos de tela.
21: La buena noticia es que todos los modelos analizados son seguros para usarse en casa. Además, 6 modelos obtuvieron la máxima calificación en su desempeño general. Hablamos de equipos de Black & Decker, Advio Home, Hamilton Beach, Koblenz, Taurus y Tefal.
20: Si planchas con el tiempo contado antes de salir al trabajo, considera esto. 3 modelos de la marca Rowenta y uno de Tefal fueron los que más tardaron en alcanzar su temperatura máxima.
21: Y hablando de temperatura, temperatura, el control del calor es clave para no arruinar tus prendas. En nuestras pruebas, un modelo de Oster y uno de Rowenta no lograron distribuir la temperatura de manera uniforme en toda la suela.
20: También deberás tener cuidado al planchar telas delicadas con un modelo de Black & Decker, Chi, Mainstays, Oster y dos modelos de Hamilton Beach, ya que presentaron variaciones térmicas importantes al cambiar sus ajustes de calor.
21: Además, toma en cuenta que un modelo de Hamilton Beach y las versiones Etna y Sakura Steam de Taurus requieren más pasadas para quitar las arrugas.
20: Y mucha atención al etiquetado, ya que 20 de 23 modelos analizados incumplen la norma oficial mexicana. Esto porque no presentan la información comercial completa en sus empaques, instructivos o garantías. Revisa muy bien lo que compras.
21: Un detalle que llamó mucho nuestra atención es cómo se relaciona el precio con la calidad. A veces creemos que invertir más garantiza el mejor equipo, pero comparar opciones nos puede dar grandes sorpresas.
20: Por ejemplo, en el mercado puedes encontrar un modelo de Rowenta y uno de Chi que rebasan los $2,000, obteniendo en el laboratorio calificaciones de bueno y muy bueno.
21: Mientras que, por el lado de las opciones más económicas, un modelo de Taurus y otro de Black & Decker, que rondan los $300, alcanzaron la excelencia en su desempeño.
20: Al final, la mejor plancha no es necesariamente la más costosa o la de diseño más llamativo, sino aquella que se adapta a tu ritmo de vida, cuida tus prendas favoritas y se ajusta a tu presupuesto.
23: La información completa de este estudio de calidad la puedes revisar en la Revista del Consumidor en su versión digital y su versión impresa.
22: Revista del Consumidor.
21: Tu casa es el hogar donde compartes momentos con quienes más quieres y donde construyes recuerdos inolvidables.
20: Sin embargo, un incendio, una inundación, un robo o un fenómeno natural pueden ocurrir de manera inesperada y generar pérdidas económicas importantes.
21: Pero contar con un seguro de casa-habitación te ayuda a proteger tu vivienda y los bienes que hay en ella, desde muebles y electrodomésticos hasta obras de arte y, en algunos casos, tus mascotas. Ten en cuenta que la cobertura depende de lo establecido en tu póliza sobre los daños parciales o totales ocasionados por los diversos riesgos existentes.
20: Por eso es importante revisar qué tipo de seguro estás contratando. Las coberturas más comunes te respaldan ante lo impredecible: incendios, explosiones, tormentas, terremotos, erupciones, huracanes, inundaciones e incluso ante huelgas o actos de vandalismo.
21: Y como los accidentes ocurren, también hay seguros que cubren otro tipo de responsabilidades. Por ejemplo, en el caso de que tú o alguien de tu familia causen un daño a un tercero, ya sea dentro o fuera de casa.
20: Si un siniestro te obliga a salir de tu vivienda, no te preocupes. Hay pólizas que cubren gastos extraordinarios. Incluyen estancias en hoteles o alojamientos temporales, costos de mudanza y remoción de escombros. Además, ante un robo también puedes proteger tus pertenencias como dinero, joyas, obras de arte, muebles y electrodomésticos.
21: Y para tu mayor tranquilidad, puedes sumar coberturas adicionales para tus equipos electrónicos, apoyo legal e incluso servicios de emergencia como plomería, cerrajería, electricidad, auxilio vial y guardería para tus mascotas.
20: Ahora, ¿cuánto cuesta proteger tu patrimonio? Los costos varían según la aseguradora y el nivel de protección que elijas.
21: En la Revista del Consumidor de septiembre, comparamos seguros para casa-habitación de distintos bancos y aseguradoras a través de sus cotizadores en línea. Para este ejercicio consideramos una vivienda propia de 250 metros cuadrados. ¡Consúltala!
20: Recuerda que las tarifas cambian según el valor y las necesidades de tu vivienda. Lo ideal es consultarlo directamente con un agente de seguros o ejecutivo bancario para obtener tu cotización exacta.
21: No olvides que si necesitas ayuda, tienes a quien acudir.
20: Para localizar a un agente de seguros capacitado, acércate a la Asociación Mexicana de Agentes de Seguros y Fianzas, AC, en amasfac.org o al 5555-142090.
21: Y si quieres verificar que un agente o institución estén autorizados, la Comisión Nacional de Seguros y Fianzas te asesora en https://www.go.mx/CNSF o llamando al 55 557-24-7400.
20: Para resolver cualquier duda, inconformidad o reclamación, la Condusef te respalda en conducef.gov.mx o en el 55-53-40-09-99. Infórmate, compara y protege lo que más quieres.
21: Por último, toma en cuenta estos consejos clave antes y después de contratar.
20: Compara opciones y elige una póliza que se adapte a las necesidades reales de tu hogar, garantizando protección a un buen costo.
21: Al contratar, proporciona los datos exactos sobre el valor y las características de tu vivienda, ya que la información incorrecta puede afectar el pago de una indemnización.
20: Una vez que tengas tu póliza, revísala a detalle. Verifica los datos, las condiciones generales y la cobertura de responsabilidad civil.
21: Guarda copias digitales de la póliza, comprobantes de pago y escrituras.
20: Mantén siempre tus pagos al corriente para no perder la vigencia de tu protección y ante cualquier siniestro, ten a la mano tu número de póliza para comunicarte de inmediato con la aseguradora.
21: Si quieres saber más detalles, consulta nuestra sección Brújula de Compra en la Revista del Consumidor, ya sea en su versión física o digital.
20: Porque proteger tu hogar y vivir con tranquilidad también requiere informarse.
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2: Este es el día que hizo el Señor. Vivámoslo con alegría, gozo y gratitud. 12 de octubre.

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0: México, bienvenidas, bienvenidos, gracias por estar aquí esta mañana. Es 12 de octubre de 2026, esta fecha que conmemora la llegada de Cristóbal Colón a esta región del mundo y bueno, pues todo lo que pasó con ello. Estamos hablando esta mañana de las noticias, la información, lo que está ocurriendo en México y otras partes del mundo. Así que empezamos con esto que es lo más importante. La protesta por la calidad y el abastecimiento de agua en la zona metropolitana de Guadalajara terminó en represión. Estamos hablando de que dejó 39 personas detenidas y 59 personas heridas, 28 policías y 31 civiles, según el gobierno de Jalisco. La fiscalía informó que 6 personas fueron liberadas y que otras 4 serían puestas en libertad. Familiares y colectivos exigieron transparencia y la liberación de todos los arrestados. La marcha reunió a miles de personas que exigieron una alerta sanitaria por el agua, que denuncian llega desde marzo a 320 colonias con mal olor y presencia de contaminantes. Universidades reportaron estudiantes detenidos y cuestionaron la actuación policíaca, que incluyó el uso de gases lacrimógenos y chorros de agua. Imagínense la paradoja. Estaban protestando por agua y hubo chorros de agua para frenar a los manifestantes y dispersarlos. Estaremos hablando de esto esta mañana ampliamente. Cárteles mexicanos roban miles de vehículos de agencias de alquiler en Estados Unidos cada año y los trasladan a México para uso de sus líderes, incluidos modelos de alta gama tipo BMW y Cadillac, según una investigación del colega periodista Steve Fisher para Fuente News Collaborative, y bueno, pues que han compartido con Aristegui Noticias y otros medios de comunicación en este proyecto que pues permite conocer los asuntos principales que ocurren en la frontera México-Estados Unidos. El reportaje señala que aunque los robos se concentran en estados fronterizos como Texas y también California, también se han registrado casos en ciudades como Nueva York, Chicago y Miami, de acuerdo con fuerzas del orden y empresas dedicadas a recuperar vehículos robados. 12 personas murieron en 2 riñas registradas entre el jueves 8 y el viernes 9 de octubre en el centro penitenciario del Castillo, en Mazatlán, Sinaloa, ya confirmó la Secretaría de Seguridad Pública Estatal. Entre las víctimas hay 11 internos y una visitante familiar. El primer enfrentamiento, bueno, estamos hablando de que el primer enfrentamiento dejó 10 personas muertas y 16 internos heridos. La mañana del viernes, otro ataque en un módulo del penal causó la muerte de 2 reclusos más. Entre las personas, entre las víctimas y situación que ha derivado en esta circunstancia, había un menor de edad. Jesús López Viviesca, coordinador de Protección Civil de Escuinapa, Sinaloa, fue asesinado a balazos la tarde de ayer cuando viajaba en un vehículo particular y fue interceptado por personas armadas, según reportes de medios locales y nacionales. El funcionario había participado en recorridos de supervisión y preparativos para trasladar a personas a refugios temporales ante la llegada del huracán Simón o Simon, que amenazaba con afectar el municipio. El huracán Simón o Simon se mantiene en categoría 3 frente a las costas de Jalisco y Nayarit por vientos de 185 kilómetros por hora y rachas de hasta 220, informó el Servicio Meteorológico Nacional. Protección Civil Federal activó alertas para 182 municipios de 6 estados ante el riesgo de lluvias intensas, vientos fuertes y oleaje elevado. En Sinaloa, la gobernadora interina anunció la suspensión de clases este lunes en 7 municipios, entre ellos Mazatlán y Escuinapa. La Secretaría de Marina mantiene operativos preventivos y trasladó a 55 personas a un albergue en la Huerta, Jalisco. El periodista Hammurabi Huesca Manzano fue asesinado a balazos en Pinotepa Nacional, Oaxaca, mientras esperaba a un cliente en su taxi. Según la hipótesis de la Fiscalía Estatal, la dependencia señaló que la principal línea de investigación apunta a una disputa entre células criminales que buscaban asesinar a un hombre identificado como el Darío. La Fiscalía no descarta que el crimen esté relacionado con la actividad periodística de Huesca y hasta el momento no ha informado sobre personas detenidas.
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0: La jueza y exalta comisionada de la ONU para Derechos Humanos, Navi Pillay, calificó las sanciones estadounidenses anunciadas contra la Corte Penal Internacional como inauditas, inaceptables, luego de que se diera a conocer que ella fue la ganadora del Premio Nobel de la Paz 2026. Estamos hablando de que las reacciones no se hicieron esperar por parte principalmente de Estados Unidos y de Israel por esta decisión de otorgar el Premio Nobel a esta jueza sudafricana.
2: Existe una gran tensión y ansiedad en torno a la continuidad de los tribunales internacionales, principalmente la Corte Penal Internacional de La Haya. ¿Qué ocurre con el personal? Se encuentran bajo amenaza. Algunos empleados procedentes de Estados Unidos han abandonado sus puestos. Pero lo que es más importante, un país ha anunciado sanciones contra los jueces simplemente por las órdenes judiciales que emitieron. Esto es algo inaudito, inaceptable.
0: El presidente de Estados Unidos arremetió contra su homólogo ucraniano debido a los bombardeos de Kiev contra refinerías rusas y aseguró que ha llegado, dijo el presidente Trump, ha llegado el momento de que Ucrania tenga un nuevo presidente. Eso dijo el mandatario estadounidense. El magnate republicano afirmó que Zelensky no ha querido llegar a acuerdos para cerrar la guerra de Ucrania, conflicto que consideró que comenzó debido a la incompetencia. Esto fue lo que dijo sobre el tema el fin de semana.
3: Zelensky pudo haber puesto fin a esta guerra muchas veces, muchas, muchísimas veces, y decide no hacerlo. Es muy complicado. Es una guerra que nunca debió haber comenzado si yo hubiera sido presidente. Si las elecciones no hubieran sido amañadas, yo habría sido presidente y esa guerra nunca habría comenzado. Pero él pudo haber puesto fin a la guerra muchas veces y decidió no hacerlo. Le dijimos que podía hacer lo que quisiera contra Rusia, pero que no atacara las refinerías, porque eso genera un problema mundial y él quiere crearle problemas al mundo. Sugiero que consigan un nuevo líder que sea capaz de llegar a un acuerdo, porque él podría haber llegado a muchos acuerdos, y por alguna razón nunca lo hace. Y déjenme ir un paso más allá. Si yo hubiera sido presidente, esa guerra nunca habría ocurrido. Esa guerra jamás habría comenzado. No había ninguna razón para que comenzara esa guerra entre Ucrania y Rusia. Comenzó por incompetencia.
0: El Papa León XIV anunció que en los próximos días deberá someterse a una operación por un nódulo en un pulmón en fase muy inicial. Esto a menos de un mes de su viaje apostólico a Uruguay, Argentina y Perú. El pontífice informó sobre su salud de forma pública desde la ventana del Palacio Apostólico tras el rezo del Ángelus y ante miles de fieles que le escuchaban desde la plaza de San Pedro.
4: Queridos míos, recientemente, durante unos estudios médicos, los doctores encontraron un nódulo localizado en mi pulmón. Fue detectado en una etapa muy temprana y está bien delimitado. Los médicos consideran aconsejable intervenir, por lo que, siguiendo sus recomendaciones, he decidido someterme a una cirugía para extirparlo. La operación ya está programada para los próximos días. Les agradezco su apoyo espiritual y me encomiendo a sus oraciones.
5: Me afido a la vuestra preghiera.
0: Miles de simpatizantes de Luis Ignacio Lula da Silva marcharon en Sao Paulo para impulsar su campaña rumbo a la segunda vuelta presidencial del 25 de octubre, tras quedar junto con Flavio Bolsonaro como los dos contendientes finalistas, digámoslo así, para la segunda vuelta. Estamos hablando de que Lula llamó a los más de 30 millones de brasileños que se abstuvieron a votar en la segunda vuelta y planteó reducir la jornada laboral. Bolsonaro, por su parte, se reunió con alcaldes de la región metropolitana de Sao Paulo para fortalecer sus apoyos. Y bueno, pues se dio a conocer hoy lo que popularmente se conoce como el Premio Nobel de Economía, aunque estrictamente hablando, Alfred Nobel no consideró a la economía como una disciplina para ser premiada, pues cuando diseñó el Premio Nobel. Este es un premio que organiza el Banco Central de Suecia y bueno, pues se dedica a la memoria precisamente del Nobel. Así que los economistas Robert Hall y Michael Woodforth ganaron el Nobel de Economía, así popularmente dicho, por desarrollar modelos que ayudan a los bancos centrales y gobiernos a controlar la inflación y reducir las crisis económicas. Sus investigaciones explican cómo las tasas de interés y las decisiones de consumo de los hogares influyen en la economía. Además, sus modelos se utilizan para diseñar medidas que frenen la inflación y estabilicen el crecimiento. El anuncio lo hizo la secretaria general de la Real Academia Sueca de Ciencias, Ellen Munz.
1: La Real Academia Sueca de Ciencias ha decidido hoy conceder el Premio del Banco de Suecia en Ciencias Económicas en memoria de Alfred Nobel, correspondiente a 2026, a Robert E. Hall y Michael Woodforth por los fundamentos microeconómicos de la estabilización macroeconómica.
0: De todos estos temas y más le estaremos hablando esta mañana de lunes. Gracias al público que está escuchando las estaciones de Grupo Radio Centro en el país. Gracias por oír la radio a través de Radio Centro en la República Mexicana. 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
1: Buen día, Carmen. Un saludo a ti y al auditorio de Aristegui en vivo. Después de 31 años, México tiene un nuevo récord nacional de maratón. El fondista Jorge Luis Cruz detuvo el cronómetro en 2 horas, 8 minutos y 13 segundos durante el Maratón de Chicago 2026, una marca con la que superó por 17 segundos el registro que Dionisio Cerón estableció en 1995. En su primera participación en Chicago y en una competencia de la categoría World Marathon Majors, Cruz cruzó la meta en el lugar 16 de la clasificación varonil, con un ritmo promedio de 3 minutos y 5 segundos por kilómetro. El resultado llega después de que el atleta mexicano finalizara en el tercer lugar del maratón de la Ciudad de México este mismo año. La competencia en Chicago fue ganada por el keniano Amos Kipruto, quien completó los 42 kilómetros y 195 metros en 2 horas, 1 minuto y 9 segundos. El etíope Tadese Tekele ocupó la segunda posición con un tiempo de 2 horas, 2 minutos y 56 segundos, mientras que su compatriota Milkesa Menjesha terminó tercero con 2 horas, 3 minutos y 46 segundos. Tras conseguir el récord nacional, Jorge Luis Cruz explicó que superar la marca mexicana era uno de sus principales objetivos y ahora apunta a los Juegos Panamericanos de Lima 2027, que se celebrarán del 23 de julio al 8 de agosto. El corredor también destacó el apoyo que recibió durante el recorrido, donde escuchó a aficionados mexicanos y latinoamericanos que lo alentaron en español, una experiencia que aseguró hizo que su primera participación en Chicago se sintiera como correr en casa. Para alcanzar esta marca, Cruz realizó ajustes a su preparación, principalmente en la alimentación, la recuperación física mediante fisioterapia y el trabajo mental, cambios que formaron parte de un proceso enfocado en mejorar su rendimiento y que hoy le permiten convertirse en el nuevo poseedor del récord mexicano de maratón, una marca que permaneció vigente durante más de 3 décadas. Carmen, auditorio, para más información deportiva, consulten www.aristeguinoticias.com.

0: A los niños y niñas que anden por ahí siguiendo el programa, saludos, y a quienes cumplen años, felicidades. Dulce Giselle, Dulce Giselle, felices 12 años, tu mamá y tus abuelos te mandan un abrazo dulce. Diana Itzel Molina Torres, de San Luis Potosí, saludos a San Luis Potosí, cumple 10 años y sus papás Cristian y Amalia y su hermano Liam le mandan un abrazo a Diana Itzel. Roberto Guillermo Ortega Bernabé cumple 11 y sus hermanos Ian y Goretti y sus papás Viri y David le mandan un abrazo. Feliz cumpleaños, Roberto, que tengas un gran día. Leonardo cumple 11 y sus abuelos, mi tocaya Carmen, Patti, José, Luis y Gilberto, le mandan un abrazo a Leonardo por sus 11 años. Michelle Sánchez Moreno cumple 11 y sus papás José Antonio y Mayra y su hermana Giselle le mandan a Michelle un abrazo. Felices 11. Santiago Martínez Domínguez cumple 10 y sus padrinos Leticia y Norberto y sus primas Suyeli y Sayuri le mandan a Santiago un abrazo y feliz cumpleaños. Pásenla bien, diviértanse, que tengan un gran día. Esto es para ustedes.
1: Con Kiren Miret.
2: ¿Alguna vez has hecho un viaje en auto largo que sea aburrido y cansado? Ahora imagina cómo sería estar flotando en una nave espacial durante meses camino a Marte, comiendo comida de tubo y viendo las mismas paredes metálicas todos los días. Pues para evitar todos estos inconvenientes, los científicos están buscando una solución peculiar y se trata de dormir todo el viaje. Esto se llama torpor o hibernación sintética. Es como una siesta muy especial donde el corazón late más despacio. El metabolismo se detiene y la temperatura corporal baja un poco. En la naturaleza, algunos animales, como los osos, las ardillas y los murciélagos, ya lo hacen para sobrevivir el invierno cuando no hay comida. Y los científicos están buscando formas de provocar este estado de manera segura y reversible en humanos, para que los astronautas puedan descansar durante meses sin usar tanto alimento, agua u oxígeno. La ciencia detrás es fascinante. El cerebro tiene unas zonas especiales que controlan cuándo bajamos la temperatura y cuándo volvemos a estar activos como interruptores naturales. Algunos experimentos modernos usan ultrasonidos para activar ciertas partes del cerebro en ratones, logrando estados parecidos al torpor por tiempos prolongados. Todavía son solo experimentos de laboratorio que no se han probado en personas, pero muestran que la ciencia está avanzando. Sin embargo, quedan muchas preguntas sin respuesta. ¿Podemos realmente hacer esto de forma segura en humanos durante meses y despertarlos cuando llegue el momento? ¿Cómo se sentirá despertar después de meses y volver a moverse y comer normalmente? Así que, mientras la ciencia busca las respuestas a estas preguntas, imagina que los sueños de la ciencia ficción pueden volverse realidad cuando la ciencia real trabaja pacientemente para lograrlo.
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0: Regresamos. Esta mañana, Sofía Ramírez Aguilar, buenos días, te escuchamos. Saludos a México, ¿cómo vamos?
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22: Qué gusto saludar en este lunes 12 de octubre a mi auditorio favorito, el de Aristegui Noticias. Como cada semana, México, ¿cómo vamos?, les trae los 5 datos a los que hay que poner atención por su relevancia en esta semana que va del 12 al 16 de octubre. Primero que nada, hoy es Día de la Nación Pluricultural. Ya nos acaban de dar cuenta del Premio Nobel de Economía. Y aquí, a propósito de ello, quisiera yo mantener la atención en una conversación relevante para México, que es cómo convertir la innovación y las nuevas tecnologías en productividad y mayor crecimiento económico sostenido. Sostenido es el reto, no solo un año, no solo después de una contracción, no, de manera sostenida. Y hay que tomar en cuenta que México había caído al lugar 65 en el Índice Mundial de Innovación 2026 de la Organización Mundial de la Propiedad Intelectual, mientras que por el lado de Estados Unidos, la inteligencia artificial ha estado impulsando con fuerza la demanda de computadoras y componentes electrónicos que sí, en gran medida también provee México. Así que hay que aprovechar esta oportunidad, pues con mejores instituciones, más inversión en investigación y desarrollo, capacitación de la fuerza laboral, de las juventudes, de las infancias, sobre todo en tecnologías, y de esta manera pues ayudar a integrarnos a la industria de mayor valor agregado y a una mayor integración productiva en Norteamérica. Y ahora sí, nos vamos con el número uno de esta semana. En México, el INEGI acaba de publicar el indicador mensual de la actividad industrial de agosto. Mucha atención a los datos desagregados en fabricación de equipo, de cómputo y componentes electrónicos, puesto que en meses recientes pues ya veníamos creciendo a doble, si no es que triple dígito en la tasa anual. Número 2, este mismo lunes 12 de octubre, También arrancan las reuniones anuales del Fondo Monetario y del Banco Mundial en Bangkok, Tailandia, del 12 al 18 de octubre. Importante es porque después de varios años vuelve a ser fuera de Estados Unidos, ya no fue en Washington en esta ocasión, y también porque la inteligencia artificial está en el centro de la discusión sobre crecimiento, productividad, empleo e inversión. El programa incluye varias sesiones sobre inteligencia artificial y empleo, infraestructura digital, riesgos y transformación de la economía global. Pareciera que la agenda de género sustentable y de pobreza va quedando atrás en el mundo. Número 3. El martes 13 de octubre, el INEGI publicará las líneas de pobreza por ingresos con información de septiembre de este año, es decir, la información de cuánto cuesta cubrir la canasta básica alimentaria y la no alimentaria, tanto en zonas urbanas como rurales. Y les dejo un dato. En agosto, una persona en una zona urbana necesitaba 2.563 pesos al mes para poder adquirir la canasta básica alimentaria y casi 5.000 pesos para cubrir la parte alimentaria más la no alimentaria, es decir, jabón, ropa, transporte y demás. Como referencia, el ingreso laboral promedio en México es de 11.500 pesos mensuales, equivalente entonces a 2.3 canastas básicas completas, alimentarias y no alimentarias. Así que demos seguimiento al tema de inflación, puesto que por un lado necesitamos mejor empleo, pero por otro necesitamos que la inflación no se coma nuestro poder adquisitivo. Número 4. El martes 13 de octubre también se publicarán las perspectivas de la economía mundial que pone a disposición al Fondo Monetario Internacional con datos de octubre. En su reciente consulta del artículo 4, este organismo internacional había elevado su expectativa de crecimiento para México en 2026 a 1.5%, en línea con las estimaciones de Hacienda y del Banco de México, y proyectó un crecimiento de 1.8% para México en 2027, ligeramente por debajo del punto medio del rango de 1.5 a 2.5% presentado por Hacienda en el paquete económico 2026. Estaremos muy atentas en las perspectivas de crecimiento para Estados Unidos por la magnitud del impulso de la inversión asociada a la inteligencia artificial. Ya les había dicho, es muy importante para México, dado el dinamismo que ha generado en nuestras exportaciones de computadoras y componentes electrónicos hacia nuestro principal socio comercial. Y bueno, número 5, el miércoles 14 de octubre es día de inflación en Estados Unidos. Se publicarán las cifras de septiembre de 2026 y el mercado espera que la inflación general se ubique en 3.6% anual, por encima del 3.4% de agosto, ante mayores costos de los energéticos asociados a la persistente guerra, al persistente conflicto en Medio Oriente. Hay dos pilones esta semana. Ocurren el viernes 16 de octubre. Cerramos con las publicaciones del INEGI, de la estadística de transporte urbano de pasajeros de agosto y el indicador oportuno del consumo privado de septiembre. Ambos datos muy, muy relevantes en el contexto, pues, de una economía que parece despegar en el segundo trimestre. Así que atentas, atentos a lo que se publique en redes desde México, cómo vamos para estos rubros. Soy Sofía Ramírez Aguilar, directora de México, cómo vamos. Me encanta estar en este espacio. Tengan un extraordinario inicio de semana.
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0: Muchísimas gracias, querida Sofía. Sofía Ramírez Aguilar, con toda esta información que nos dejas aquí proyectada para esta semana. Y bueno, se está dando a conocer hace unos minutos, Omar García Harfuch, el secretario de Seguridad y Protección Ciudadana, está informando en un post de X que en Villahermosa, Tabasco, elementos de la Marina, de la Defensa, de la Guardia Nacional y de la Secretaría de Seguridad y Protección Ciudadana y autoridades estatales detuvieron a un individuo de nombre Oscar Ariel N., alias El Cabra, identificado como uno de los líderes de la organización criminal Mara 18 y objetivo de las autoridades de El Salvador. Uno de los líderes de la organización criminal conocida como Mara 18, cuenta con una orden de aprehensión internacional por su presunta participación en al menos 15 homicidios, delitos sexuales y narcomenudeo. Y pues dice el comunicado de Harfuch, de García Harfuch, agradecemos al gobierno de El Salvador el intercambio de información, así como al gobernador de Tabasco, Javier May, y a las autoridades de Tabasco, su colaboración para concretar esta detención. Se está informando esta mañana de lunes 12 la detención de este individuo con el apodo del Cabra, Óscar Ariel, uno de los líderes o participantes de esta organización criminal llamada Mara 18, requerido y objetivo de las autoridades de El Salvador.

estaremos hablando ampliamente en unos minutos más sobre estas miles de personas que marcharon en la zona metropolitana de Guadalajara para exigir una alerta sanitaria por agua sucia en este lugar de Jalisco. Organizaciones ciudadanas y científicas encontraron en el agua pues heces fecales y bacterias, así como metales pesados como mercurio y cadmio, que con muestras de agua de 200 colonias en Guadalajara. Así que miles de personas se manifestaron ahí ayer domingo para exigir esta alerta sanitaria y bueno, pues estamos hablando de una manifestación muy robusta, muy importante, que terminó en una situación muy lamentable y grave porque al final pues hubo una acción policíaca que dejó a personas heridas, que después hubo un enfrentamiento y hubo también policías heridos. Estamos hablando de un panorama pues bastante delicado y lamentable del cual habremos de hablar mucho más ampliamente esta mañana. Pero por lo pronto lo que le estoy comentando es que liberaron ya a algunos de los detenidos tras las protestas por el agua en Guadalajara y los colectivos están exigiendo transparencia. Familiares y organizaciones civiles denunciaron detenciones arbitrarias y pidieron información sobre la situación jurídica de las personas que fueron detenidas. La protesta por la calidad y el abastecimiento de agua en esta zona metropolitana de Guadalajara terminó con 39 personas detenidas, 28 policías y 31 civiles heridos. Así que estamos hablando de 39 detenidos, 28 policías y 31 civiles heridos, de acuerdo con los datos del propio gobierno de Jalisco. Los familiares y los colectivos señalaron que fueron 54 las personas detenidas durante la movilización, cifra que no coincide con lo que dijo el gobierno de Jalisco. Organizaciones civiles y universidades denunciaron además presuntas detenciones arbitrarias, incomunicación y represión policíaca, así como la falta de información sobre el paradero y situación jurídica de los detenidos. La movilización reunió, según el gobierno estatal,

500 asistentes al trayecto entre la Glorieta de la Minerva y Casa Jalisco. Así que los cálculos, incluso oficiales, son tan distintos como los que acabo de mencionar. Algunos oficialmente calculan 10.000 personas, otros 4.500. Hay que ver qué dicen las organizaciones convocantes y las personas que estaban ahí. El gobierno estatal señaló que la marcha comenzó de manera pacífica, pero después de aproximadamente 2 horas, pues 2 horas del trayecto, un grupo de choque, dice el gobierno, un grupo de choque de unas 400 personas ajeno a la protesta provocó actos violentos. En un video difundido en redes sociales, el secretario de Seguridad de Jalisco, Juan Pablo Hernández, afirmó que por ahí de las 12 del día llegó un grupo integrado por aproximadamente 400 personas, algunas encapuchadas y otras con palos y piedras, que comenzó a retirar las vallas colocadas frente a Casa Jalisco y a agredir a los policías. Finalmente, ahí en el punto de Miguel Ángel de Quevedo y de igual manera de Ontario, estuvieron avanzando, tumbando las vallas y agrediendo a los policías con palos, piedras, algunos petardos con metralla, dijo el funcionario. Según su versión, los policías recurrieron al uso escalonado de la fuerza después de que los manifestantes lanzaran cloro, cohetones y bombas con gas contra los agentes, según el reporte oficial. Hernández reportó 28 policías lesionados, 3 de ellos trasladados para recibir atención médica y 2 en estado grave. Uno presentó fracturas en cráneo, pómulo y nariz, mientras otro sufrió desprendimiento de un dedo por el impacto de un tubo con filo. El gobierno de Jalisco informó además que 31 civiles recibieron atención médica y que 39 personas fueron detenidas y puestas a disposición de la Fiscalía Estatal. La autoridad de Jalisco sostuvo que la manifestación pacífica constituye un derecho y lamentó que la violencia empañara una protesta civil legítima. La noche de ayer domingo, la Fiscalía informó que 6 de las 39 personas detenidas habían sido puestas en libertad. En un comunicado, bueno, las identificó como Verónica Nayeli N., Iván N., Marisol, María Fernanda, Jali, Janelli y Alejandra N. En un comunicado señaló que el Ministerio Público determinó su libertad con fundamento en el artículo 140 del Código Nacional de Procedimientos Penales, que permite continuar la integración de las carpetas de investigación sin imponer prisión preventiva. La Fiscalía dijo que las personas son señaladas por los delitos de ataque a las vías de comunicación, lesiones y delitos cometidos contra representantes de la autoridad. La institución también informó que Adriana María Emilia, Adriana Gabriela, Daniela y Laura Montserrat N. serían liberadas posteriormente bajo los mismos términos. Los familiares, manifestantes, representantes legales, amigos y colectivos ciudadanos se concentraron durante toda la noche frente a las instalaciones de la Fiscalía del Estado para exigir la liberación de todas las personas detenidas. Los asistentes rechazaron la versión oficial de que las personas detenidas pertenecían o pertenecen al supuesto grupo de choque señalado por el gobierno de Jalisco y afirmaron que entre los detenidos había ciudadanos que acudieron a ejercer su derecho a la manifestación. Medios locales reportaron que frente a la fiscalía, las personas concentradas realizaron un pase de lista con decenas de nombres para visibilizar a las personas detenidas. También denunciaron presuntas detenciones arbitrarias, incomunicación y actos de violencia durante las detenciones. Además de la liberación inmediata de los detenidos, los familiares y colectivos exigieron el esclarecimiento de los hechos, el respeto de los derechos humanos y garantías de un procedimiento apegado a la legalidad, así como transparencia respecto al número de personas detenidas y la actuación policíaca. La Universidad de Guadalajara informó que recibió reportes
sobre la detención de 3 de sus estudiantes, 2 de ellos pertenecientes al Centro Universitario de Arte, Arquitectura y Diseño.

La universidad señaló que estableció comunicación con las autoridades para conocer su situación, garantizar su integridad y buscar su liberación. La Universidad de Guadalajara reconoce la legítima preocupación de miles de jaliscienses que ayer se manifestaron para exigir soluciones a los problemas de abastecimiento y calidad de agua en nuestra ciudad. La UDG pidió que se esclarecieran los hechos y que se garantice la integridad de las personas detenidas. También reiteró que las demandas ciudadanas relacionadas con la ciudad, con la calidad del agua, deben ser escuchadas y atendidas. Por su parte, el ITESO de la comunidad jesuita expresó preocupación por las detenciones y por la respuesta gubernamental ante la protesta. La universidad señaló que después de que los manifestantes llegaron a Casa Jalisco, las tensiones escalaron y ocurrió un enfrentamiento entre un grupo de manifestantes e integrantes del cuerpo de antimotines que depende de la Secretaría de Seguridad Pública de Jalisco, quienes utilizaron gas lacrimógeno y chorros de agua para dispersar a las personas. Las personas que estaban protestando por el abastecimiento y calidad del agua fueron dispersados con chorros de agua, en la paradoja del asunto. Señaló que testigos y medios reportaron que varias personas fueron ingresadas por la fuerza a Casa Jalisco y que algunas de las personas detenidas forman parte de la comunidad universitaria del ITESO. Exhortamos al gobierno de Jalisco a la prudencia y el diálogo con las personas que se manifiestan pacíficamente para exigir este derecho, absteniéndose de criminalizarlas, así como a respetar los parámetros establecidos en la Ley Nacional sobre el uso de la fuerza, señaló. También exhortó a la Fiscalía Estatal a respetar la integridad personal y el debido proceso de los detenidos, así como a informar sus nombres, estado de salud y los cargos que sustentan las detenciones. Y bueno, pues la protesta surgió por la crisis de agua, como hemos dicho. La movilización fue convocada para exigir soluciones a los problemas de contaminación, abastecimiento y calidad del agua en la zona metropolitana de Guadalajara. Así que habitantes del área metropolitana denunciaron que desde marzo al menos 320 colonias recibían agua sucia con olor a alcantarilla y presencia señalada de heces fecales, bacterias y metales pesados como mercurio y cadmio. Además de problemas de cloración, el Centro de Justicia para la Paz y el Desarrollo, CEPAD, denunció la situación después de examinar muestras de agua. Es parte de lo que estaremos informando más ampliamente. Estamos hablando de que ya ha habido incluso alguna clausura temporal de la presa señalada como contaminada, pero bueno, pues por lo pronto lo que estamos viendo aquí es el reporte general de la situación de las últimas horas en el estado de Jalisco y en esta zona metropolitana. De esto tendremos más información esta mañana.

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1: Pues ahí está nuestro buzón de voz para las personas que quieran hablar desde Jalisco, Guadalajara, desde cualquier parte de la República Mexicana o cualquier parte del mundo que estén siguiendo el programa esta mañana. Bueno, pues están abiertos nuestros espacios y este en particular, que es este buzón de voz para ustedes. Y bueno, vamos a enlazar, estamos enlazando ya, ya tenemos el enlace, mejor dicho, ya tenemos el enlace con Juan Carlos Ayala del Servicio Meteorológico Nacional para hablar de cómo están las cosas. Juan Carlos, buenos días y bienvenido. Gracias por estar aquí. Buen día.
2: Hola, muy buenos días. Un cordial saludo, Carmen. En esta mañana les agradecemos por parte del Servicio Meteorológico Nacional el espacio informativo para darles las condiciones del estado del tiempo. Su servidor indica que tenemos diversos fenómenos meteorológicos a nivel nacional. Por un lado, tenemos al frente frío número 2 afectando la zona noroeste del territorio nacional. Tenemos un ligero escurrimiento de aire frío hacia la zona sur, península de Yucatán. Tenemos el desplazamiento de la onda tropical número 43 y una nueva zona con potencial de desarrollo ciclónico en los siguientes 48 horas. Es decir, este nuevo ciclón se podría formar dentro de los siguientes 5 días y tiene alta probabilidad de llegar a ser ciclón. Por otro lado, tenemos a Simon. Simon se mantiene como un huracán de categoría 3. Miren, es un ciclón que se mantiene compacto, pero es muy fuerte. Ahorita, en este momento, está manteniendo la probabilidad de nublados con potencial de tormentas fuertes a muy fuertes para los estados de Nayarit y Jalisco, y se mantendrá similar a lo largo del día, aunque los vientos podrían alcanzar velocidades entre los 80 y 100 kilómetros por hora para lo que es Jalisco. Inclusive en Nayarit podrían presentar vientos de 60 a 70 kilómetros por hora en forma de rachas, claro. Y el oleaje podría ser elevado hacia las costas de Jalisco, en donde podrían alcanzar los 5 metros de altura, y en Nayarit podrían alcanzar los 3 metros de altura, derivado de toda esta circulación de vientos de Simon. Simon seguirá como categoría 3 durante este día y gradualmente se irá desplazando hacia el noroeste. Por el momento presenta una velocidad lenta, es decir, 4 kilómetros por hora. Es un sistema que va muy lento y se ha mantenido lento en las últimas 48 horas. Este sistema se prevé que continúe hacia el noroeste, con probabilidad de recurvar hacia el territorio nacional e ingresar al país cerca de Mazatlán. Unos kilómetros al norte de Mazatlán podría ingresar como huracán de categoría 1 para lo que es la noche del miércoles o primeras horas del jueves. Este sistema se mantiene ahorita como categoría 3, manteniendo potencial de lluvias muy fuertes en Jalisco, Nayarit, y continuará con su desplazamiento generando oleaje elevado y rachas de viento fuerte para todo lo que es Jalisco, Nayarit, inclusive la zona sur de Sinaloa.
1: Ni más ni menos, pues estamos siguiendo cerca todas las afectaciones que tiene todo esto. Desde luego, desde Protección Civil hemos también seguido cerca la información que se da por parte de las autoridades, Juan Carlos. Así que estamos con Simon en esta categoría 3 que mantiene, dices, el desplazamiento a la costa de Jalisco, ¿cierto?
2: Sí, efectivamente tiene todavía un desplazamiento hacia el noroeste. Es decir, se está alejando gradualmente de Jalisco, pero todavía continúa favoreciendo condiciones adversas para la navegación, para las actividades al aire libre, por los vientos que podrían alcanzar 100 kilómetros por hora, y va a continuar hacia el noroeste, alejándose de Jalisco, alejándose un poquito de Nayarit, pero con tendencia a acercarse hacia el sur de Sinaloa.
1: Ni más ni menos. Entonces, ustedes lo que hacen es recomendar que se extremar precauciones a la población en general de las zonas de estos estados mencionados que tendrán lluvia, que tienen lluvia, viento y oleaje, y pues especialmente la navegación marítima, ¿cierto?
2: Efectivamente, Carmen, sí, todas esas condiciones son adversas para la navegación, para las actividades al aire libre, sobre todo las lluvias. Recuerden que las lluvias pueden generar inundaciones, encharcamientos, los vientos pueden derribar árboles, anuncios publicitarios, el oleaje elevado podría ingresar hacia tierra adentro, así es que recomendamos siempre estar bien pendientes de la información meteorológica que aquí en el Servicio Meteorológico Nacional se establece, y sobre todo seguir las recomendaciones de todas las autoridades de Protección Civil de su localidad.
1: Ni más ni menos, pues estamos al pendiente de todo esto y apreciando muchísimo a Juan Carlos Ayala, la presencia del Servicio Meteorológico Nacional en los medios de comunicación y en este en particular. Muchísimas gracias, Juan Carlos. Un abrazo y buena semana para ustedes.
2: Claro que sí, que estén muy bien, Carmen. Hasta luego.
1: Gracias y buenos días. Pues así están las cosas con esta información para ustedes.

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10: Hola Jesús, buenos días, bienvenidos, saludos a los Estados Unidos, ¿cómo estás?
11: Carmen, muy buenos días. Pues en Washington el ambiente ya parece que está perfilado a que los demócratas sean el nuevo poder político, aunque faltan 3 semanas, Carmen, para las elecciones intermedias del martes 3 de noviembre. Ya varios legisladores que básicamente tienen asegurada la reelección del Partido Demócrata, Carmen, están dando a conocer iniciativas de ley que tienen que ver con el desmantelamiento de las políticas del presidente Donald Trump, apoyada por los republicanos. Esto, aunque pareciera algo de arrogancia y adelantarse a los hechos, pues es para conseguir, creo, más respaldo electoral. De acuerdo a varios estados, Carmen, incluido el de Ohio, a donde va a ir el día de hoy el presidente Trump a hacer proselitismo, se han dado a conocer que a través del voto que se envió por servicio postal, sin decir por quién están votando, hay un aumento notable de más del 20% entre el número de demócratas que están sufragando y votantes independientes. Esto, de acuerdo a los especialistas, es un indicio de que los republicanos están perdiendo terreno. Debemos recordar que Ohio era una de las entidades de la Unión Americana en donde hace 2 años expresó mayor respaldo por elegir a Donald Trump y mantener a los republicanos como mayoría en el Congreso y regresarlo a la Casa Blanca al presidente. Esta situación además se une a otro hecho, Carmen. Ayer domingo una corte federal, un juez federal, le ordenó a la Casa Blanca de manera tajante suspender los comerciales en televisión a favor del Partido Republicano que el presidente Donald Trump está haciendo, financiados con dinero del erario estadounidense. La decisión de la Corte Federal indica que Trump no está compitiendo por ningún puesto electoral y que además pareciera que en sus mensajes no está apoyando al Partido Republicano, sino está solicitando que sigan aplaudiendo sus políticas que está instrumentando en el gobierno. Es la situación económica, Carmen, lo que tiene descontento al electorado con los republicanos y con Donald Trump. Este fin de semana, más candidatos del partido del mandatario han ampliado la manera de distanciarse de él en sus estrategias económicas durante sus viajes de campaña. Incluso, algo que no ha confirmado la Casa Blanca, se dio a conocer en varios medios de comunicación el día de hoy que varios republicanos que están buscando reelegirse y otros que quieren ocupar un puesto en el Congreso Federal le están pidiendo al presidente que por favor no los mencione por nombre. Imagínate esto, Carmen, les está haciendo mucho daño el ligarse al mandatario.
10: Así de plano.
11: Y otra de las cosas.
10: O sea, mejor no.
11: Perdón.
10: Así de plano, mejor no me mencione, ¿sí?, presidente. O sea, los republicanos están tomando distancia.
11: Algunos republicanos, no todos.
10: Bueno, no
11: algunos,
10: todos, obviamente. No puede ser, nada puede ser todo, pero en este caso, algunos republicanos dicen, mejor no me mencione, presidente.
11: Así es.
10: Ándale.
11: Así es, en distritos en donde está muy cerrada la contienda con sus adversarios demócratas. Y otra cosa, Carmen, que le molestó a varios legisladores republicanos, el sábado, en un acto de proselitismo, Trump, no se entiende de qué manera lo hizo, le mencionó al auditorio, y fíjate cómo lo hizo, que le aplauden cualquier cosa, hasta tonterías. Y al decir esto,
10: ¿y él dijo eso?
11: Dijo, aplauden tonterías, y le volvieron a aplaudir.
10: Pero luego
11: y algunos agregó, republicanos ayer en varios medios de comunicación, en televisión sobre todo, dijeron, el presidente no se da cuenta que está ofendiendo al electorado. Es Donald Trump, Carmen, y me parece
10: oye,
11: que
10: oye, aunque
11: la situación
10: luego le agregó a la frase, aunque luego le agregó a la frase que él dice, bueno, me aplauden estupideces, pero al final son cosas del sentido común. Esa fue la frase que le agregó.
11: Sí, quiso arreglarlo, pero el daño ya estaba hecho, Carmen. Conocemos cómo son los políticos en cualquier lugar del planeta, pero bueno, la situación es complicada para Trump en el sentido de líder de partido. Vamos a ver qué ocurre, porque de confirmarse todo lo que se está haciendo y diciendo, pues el mandatario tendría que gobernar en épocas muy complicadas para él en lo que le resta del mandato que le dio el electorado estadounidense. Ahora, el que ya estén preparando proyectos de ley anti-Trump, vamos a manejarlo así, te expone la confianza que tienen los demócratas, sobre todo algunos legisladores en el Congreso de ese partido, en que van a derrotar a los republicanos el 3 de noviembre.
10: Pues ese es el cálculo que se está haciendo al final de cuentas. ¿En qué medida y en qué proporciones es el tema? ¿Y qué tipo de ecuación política habrá? Porque si llegara a darse el caso, lo hemos platicado muchas veces, Jesús, si llegara a darse el caso que hay una voltereta y que pueden los demócratas tomar el poder congresional, pues sí podemos ver cosas extraordinarias, porque ya el propio Donald Trump ha dicho, si ganan ellos, viene un impeachment para mí.
11: Lo del juicio político, incluso el fin de semana se le preguntó a varios demócratas que participaron en revistas televisivas y algunos lo descartan, señalan que sería otra pérdida de tiempo y de dinero que ya no tiene caso, que se deben concentrar en instrumentar proyectos de ley para contrarrestar las acciones migratorias de Trump, para manejar mejor la economía, para establecer las reglas político-electorales que, como sabemos, el mandatario ha querido manipular a su manera. Y también, sobre todo, Carmen, para dejar de utilizar a las policías estatales en operativos que tienen que ver con reglas federales. Y otra cosa, echarle abajo sus proyectos de gastos innecesarios. Es decir, ya no van a poder dejar a medio construir el salón de fiestas en la Casa Blanca, pero el Arco del Triunfo que quiere construir en el río Potomac, entre el límite del estado de Virginia y el distrito de Columbia, sí se lo pueden tirar. Se tiene que apresurar el presidente, porque si la realidad indica que es a favor de los demócratas, se le van a venir abajo muchos edificios, políticamente hablando, Carmen.
10: Políticamente hablando, pues sí, estamos en un momento verdaderamente crucial para la política estadounidense, el que los electores vayan a definir, pues una elección intermedia como esta, se juegan muchísimas cosas.
11: Muchísimas cosas, y sobre todo, pues básicamente se establece una plataforma para otros comicios más importantes, los presidenciales de noviembre 2028. Y es que quien vea que solamente el Congreso está en juego, debería entender un poquito más de cómo es la política en Washington. Trump en problemas, los demócratas enfilados a hacerle la vida imposible para tratar de mejorar la situación económica y con ello ganar simpatías del electorado para poder seguir en la vereda del triunfo en 2028, Carmen.
10: Ni más ni menos, pues estaremos al pendiente y siguiendo paso a paso todo esto, y vaya convenciones, ¿no? Impresionantes, muy nutridas.
11: Sí, y bueno, vamos a ver qué ocurre hoy en Ohio, cuando va, en un rato va el presidente, va a hablar hasta en la noche, pero sobre todo en ese estado en donde las encuestas indican que hay un cambio de posición de entre quienes lo apoyaron hace 2 años y quienes ahora respaldan al Partido Republicano por los errores de sus políticas. Es la economía, sino que le pregunten a Bill Clinton.
10: Pues ahí está. Jesús, como siempre, gracias. Un abrazo y buenos días.
11: Buenos días. Buen inicio de semana,
10: Buen Carmen. Inicio de semana. Buen inicio de semana.

0: Y bueno, también estaremos hablando ampliamente de las protestas de personas vinculadas al Seguro Social, trabajadores del Seguro Social que han protestado en varios estados de la República Mexicana. Estamos hablando de bloqueos, de plantones, de marchas, que se han realizado en las sedes de los sindicales del propio Seguro Social, en los hospitales, en fin, estamos hablando de un tema muy relevante del cual también esta mañana hablaremos ampliamente sobre el Seguro Social y las manifestaciones. Y bueno, tenemos también información del Papa de esta mañana. Ahora le cuento los detalles. Deme un segundo. Esta mañana, el director de la sala de prensa de la Santa Sede, Mateo Bruni, ha informado sobre el calendario de la hospitalización de León XIV, del Papa León XIV, para la operación en la que le van a extirpar un nódulo pulmonar. Cambia la agenda del pontífice y todos los programas para el encuentro de las actividades del Vaticano. Estamos hablando de que, bueno, pues los ojos del mundo, dice Vatican News, los ojos del mundo ayer por la mañana puestos en la ventana del Palacio Apostólico, porque mañana martes 13 de octubre, se dirigirán al Policlínico Gemelli, donde a última hora de la mañana está previsto el ingreso del Papa León XIV para la operación mañana, anunciada por él mismo durante el Angelus, de extirpación de un nódulo circunscrito en el pulmón, un nódulo detectado en recientes revisiones, tal y como afirmó ayer el propio León. Revisiones de rutina, explicó el director de la sala de prensa de la Santa Sede en respuesta a las preguntas de numerosos periodistas sobre la salud del Papa. También sigue vigente la indicación dada ayer por el portavoz del Vaticano sobre la duración de la estancia hospitalaria posoperatoria prevista en aproximadamente una semana. León XIV, a quien desde ayer le llegan mensajes de apoyo de las iglesias y las autoridades políticas de los 5 continentes, ha mantenido el día de hoy audiencias previstas por él, por su agenda. No va a participar en sesiones por la tarde, no va a tener ya actividades por la tarde, en preparación ya para la operación del día de mañana, que se está confirmando el día de hoy, y que la sala de prensa, el director de la sala de prensa de la Santa Sede, Mateo Bruni, ha informado con mayor amplitud. Así que ha explicado el calendario de la hospitalización de León XIV para esta extirpación de este nódulo pulmonar. Y bueno, pues obviamente se están ajustando los puntos de la agenda y todos los programas que tenían previstos desde el Vaticano para el Papa. Así que ingresará la mañana de este 13 de octubre al Hospital Gemelli. Y en más asuntos, adelante.
1: La analista Lisa Sánchez advirtió en Aristegui en Vivo que el penal del Castillo en Mazatlán, Sinaloa, donde murieron 12 personas la semana pasada tras sucesivas riñas, contaba con una calificación reprobatoria de 5.25 sobre 10 en una evaluación de la Comisión Nacional de los Derechos Humanos de 2025, que documentó deficiencias de seguridad, custodia y prevención de hechos violentos.
2: Y en el 2025 ya había evaluado la situación del penal del Castillo, le había puesto una calificación reprobatoria de 5.25 sobre 10, y lo que la CNDH apuntaba en su informe del año pasado era precisamente que el penal, si bien no estaba calificado como un penal sobrepoblado, porque no estaba al máximo de la capacidad instalada que supuestamente tiene alrededor de 1.800 reos y tiene alrededor de 1.200, sí encontraba deficiencias estructurales muy graves. Una de ellas, y creo que lo podemos conectar después con otros temas estructurales de la agenda, es la deficiencia que había para separar correctamente a personas sentenciadas de personas no sentenciadas y de hacer, digamos, esa separación además, pues en personas de alta peligrosidad.
1: Y en otros temas, la periodista María Idalia Gómez afirmó que Estados Unidos ha seguido los movimientos del empresario tabasqueño Amílcar Olán Aparicio desde que salió de México y tendría información sobre sus mensajes, llamadas, reuniones y negocios como parte de sus investigaciones.
3: Lo que no se ha dicho, Carmen, es que a Amílcar Olán, que ya está hablando con Estados Unidos, se le ha seguido desde que dejó el país. pero se le ha seguido por parte de Estados Unidos y se le ha seguido en sus conversaciones, en sus reuniones y en sus negocios todavía que tiene. ¿Esto qué significa? Significa que Estados Unidos posee información sobre sus mensajes de texto, llamadas telefónicas y adicionalmente las reuniones que sostuvo con integrantes de su grupo cercano y del grupo al que se considera que traicionó, ¿no? Entonces, esta exposición es un aviso de lo que sigue.
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0: Bueno, pues estamos viendo todas estas imágenes de esta manifestación por el agua contaminada en Guadalajara, que terminó ayer domingo, pues con al menos 9 personas, bueno, varias detenidas y varias personas heridas, como se ha reportado desde temprano aquí mismo. Y bueno, pues estaremos siguiendo de cerca los detalles de esta información con mayor amplitud desde allá. Pero bueno, dejo correr algunas de estas imágenes que han sido pues compartidas ampliamente en las redes sociales y en los medios de comunicación de cómo la gente se manifestó pacíficamente hasta un punto de quiebre donde ya no era una manifestación pacífica, sino que hubo violencia, hubo pues una circunstancia que terminó con gente en la cárcel, gente herida, policías heridos y todo lo que hemos reportado aquí ampliamente al respecto. Estamos hablando de que estas personas se manifestaron este domingo, miles de personas se manifestaron este domingo para exigir una alerta sanitaria por la mala calidad del agua que, según denunciaron desde hace meses, llega a sus casas con coliformes fecales y metales pesados causando enfermedades y problemas de la piel, entre otras muchas cosas. Así que, bueno, de todo estaremos hablando y Sebastián Barragán nos tiene parte de esta historia. Buenos días.
4: El sistema hídrico El Zapotillo, diseñado para asegurar el agua en Guadalajara, está operando apenas al 45% de su capacidad. Para que funcione al máximo, todavía hace falta una inversión millonaria y alinear acuerdos políticos. El gobernador de Jalisco, Pablo Lemus, advirtió que se necesitan 8.500 millones de pesos del gobierno federal para terminar obras urgentes.
5: Hace falta también que el gobierno federal y la Cámara de Diputados Federal aprueben los recursos necesarios para aprovechar al 100% el sistema de la presa El Zapotillo, que actualmente solamente opera el 45% de su capacidad. De no hacerse estas obras, el legado hídrico del presidente López Obrador para Jalisco nunca funcionará a la capacidad para la que fue diseñada.
4: El gobernador envió al Congreso de Jalisco una iniciativa para invertir 18 mil millones de pesos en la construcción de un nuevo acueducto sustituto Chapala-Guadalajara. Pero el rompecabezas del agua en la metrópoli tiene más piezas sueltas. El proyecto integral requiere también un segundo acueducto desde la presa Calderón, la construcción de la planta potabilizadora número 3 en San Gaspar y un trabajo a fondo de la Comisión Nacional del Agua para sanear la cuenca del río Lerma-Santiago, clausurando las descargas irregulares. A nivel federal, la presidenta Claudia Sheinbaum confirmó la disposición de colaborar con Jalisco. Sin embargo, en su mensaje señaló que la falta de agua actual se debe a un acueducto que dejó inconcluso el gobierno de Enrique Alfaro, aunque no hizo mención de las obras que la federación aún tiene pendientes.
6: Con el presidente López Obrador se terminó la presa del Zapotillo y queda pendiente un acueducto que en su momento el gobernador Alfaro iba a hacer y al final no hizo.
4: Lo que está en juego con estos recursos federales no es menor. La infraestructura pendiente permitiría llevar a la ciudad 2.5 metros cúbicos de agua adicionales por segundo, lo que sería clave para aliviar el grave problema que padece la zona metropolitana de Guadalajara.

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10: Saludos a Jalisco, saludos a la zona metropolitana de Guadalajara. Y bueno, pues en un momento tan difícil como el que está viviendo, nuestra colega Priscila Hernández, colega periodista, está siguiendo de cerca toda esta información y nos comparte esta mañana en Aristegui Noticias lo que está ocurriendo. Priscila, buenos días. ¿Qué hay de novedades después de este fin de semana tan fuerte? Buen día para ti.
11: Buen día, Carmen, ¿qué tal? Así es, ha sido un fin de semana de novedades cuando días previos y durante todos estos días se encuentran problemas con el agua. Las personas están teniendo dificultades para tener agua limpia que no esté maloliente o en su caso tener agua en casa. Estos días las personas también han estado con tandeos en los que no se han avisado y bueno, la crisis del agua ha llevado a que las personas salgan a las calles. Diferentes grupos, familias salieron a pedir agua limpia. Había quienes caminaban, por ejemplo, con el bote de agua sucia para demostrar que ese es el agua que está llegando en sus casas. Otras personas más tenían pancartas para exigir que llegara esa agua que necesitan para el baño, para poder hacer sus actividades cotidianas. Así que la ciudad de Guadalajara se ha sumado con este punto en común para exigir que el agua que llegue a las casas esté limpia. Lo que podemos estar viendo en la protesta y la manifestación de estos días, hay que decir, el día de ayer fue una protesta que unió a muchas personas desde el punto de la Minerva hasta Casa Jalisco. Conforme iba avanzando el colectivo, se incorporaban distintas personas. Al inicio, el gobierno del estado, por ejemplo, a través de Protección Civil, indicaban que era 4,500 personas. Después reconoce que hay un número de 10,000 personas. Para organizaciones civiles y para activistas, el número podía ascender entre 15,000 a 20,000 personas. Pero algo que ocurrió, que no se esperaban las personas, era que con agua se alejara o se intentara quitar a las personas manifestantes. Bomberos de Protección Civil de Guadalajara con pipas de agua a un costado de Casa Jalisco arrojaron esta agua para reprimir a los manifestantes. Posteriormente hubo detenciones y hay molestia general por lo que está pasando porque mientras que en las casas no hay agua limpia, se está usando esta agua para reprimir.
10: Pues ahí está, y bueno, hay personas que ya han sido liberadas, otras no. ¿Ha habido alguna declaración del gobernador en las últimas horas?
11: Hasta ahora no, Carmen, y decir que a las 12 del día habrá rueda de prensa por parte de los familiares y también las personas que están en este caso viendo el caso de los detenidos. Hay que mencionar que hasta el momento el gobierno del estado continúa también informando a través de fiscalía, de sus fuentes oficiales, que las personas detenidas desde su punto de vista estuvieron involucradas en acciones de agresión. Pero quienes estuvimos ahí, Carmen, podemos decir que las detenciones también fueron con personas, como lo ha documentado, por ejemplo, la periodista Elizabeth Rivera, repartidores de comida que iban cercanos a la zona, que era un domingo familiar y que fue detenido. ¿Cuál es la última comunicación por parte del gobernador? Pues el tema de el tema meteorológico, las playas de Jalisco y Barra de Navidad, pero hasta el momento hay silencio respecto a lo que ha ocurrido este domingo en Jalisco, en Guadalajara, con esta protesta, que hay que mencionar que durante mucho tiempo las protestas de agua no solamente eran de grupos pequeños, a veces no era tan grande como esta protesta que realmente reunió a varias personas. Por ejemplo, los habitantes de Temacapulín, quien exigían que en su pueblo no fuera inundado, eran protestas que no siempre llegaban a tantas personas o en las que se sumaran personas de diferentes grupos sociales de Guadalajara. Y en esta ocasión fue una manifestación que reagrupó y unió a personas de distintos espacios sociales, porque el agua sucia está llegando a todas las casas. Hay casas donde, por ejemplo, simplemente hubo el corte y no llega, o llega en muy malas condiciones. Así que en este caso continuarán las protestas, por lo que se dice también de la comunidad social. Y bueno, sobre todo la demanda a que se sepa qué está pasando con los detenidos arbitrariamente.
10: Pues ahí está Priscila, todo este programa. Te aprecio muchísimo que estés aquí. Déjame junto contigo presentar lo que acaba de decir la presidenta sobre el tema de la situación en Guadalajara, en Jalisco, en la zona metropolitana. Déjame escuchar junto contigo lo que dijo Sheinbaum esta mañana desde Palacio Nacional.
12: En las manifestaciones. Nosotros creemos y siempre hemos creído en las manifestaciones pacíficas. Entonces, no debe haber represión ni debe abrirse el diálogo, y tampoco debe haber manifestaciones violentas. Y en este caso particular, pues debe explicar el gobierno de Jalisco. Es una responsabilidad de ellos explicar por qué utilizaron agua y gases lacrimógenos, si es que los utilizaron, para afrontar una manifestación. En Jalisco se está viviendo un tema relacionado con la contaminación del agua. El gobernador ha estado planteando una serie de soluciones. Me lo planteó un día que estuvimos en Jalisco en un evento de la Defensa Nacional. De manera muy rápida, al final del evento, nos reunimos y me lo planteó. Yo le dije que en principio pues habría que platicarlo con la Comisión Nacional del Agua y pues todo lo que hubiera que apoyar para poder resolver el problema de la contaminación del agua. El día de hoy tienen una reunión, parte del equipo del gobernador, con la Comisión Nacional del Agua. Nosotros lo que no estamos de acuerdo es apoyar la privatización de del servicio del agua, y que en todo caso técnicamente resolvamos conjuntamente con recursos comunes el problema de la contaminación del agua en Jalisco, que es un problema y hay que atenderlo. Mencionaba el otro día que en el sexenio pasado el presidente López Obrador hizo una presa muy importante, el Zapotillo, y quedó pendiente un ducto en donde también iba a invertir el gobierno de Jalisco, finalmente no invirtió. Ese es un proyecto que tiene que resolverse y el gobernador tiene otro proyecto. Y él quiere financiarlo bajo un esquema. Nosotros no estamos de acuerdo en que ese esquema represente la privatización de los servicios. Entonces, claro que él tiene atribuciones autónomas en su estado para resolverlo. Entonces, lo importante aquí es resolverle a la población la contaminación del agua y poner esfuerzos conjuntos para poderlo resolver y ponerse de acuerdo en qué acciones inmediatas tienen que hacerse y qué obras de infraestructura tienen que desarrollarse para resolver este problema de fondo. Y para eso pues hay un diálogo con la Comisión Nacional del Agua y espero que muy pronto podamos informárselo a los habitantes de, particularmente la zona metropolitana de Guadalajara.
10: Pues es lo que dijo la presidenta hace unos minutos. Priscila Hernández, veremos qué dice el gobernador en cualquier momento. Pues está ahí el tema de el tipo de obra, el tipo de esquema para resolver el tema en cuestión, pero debe haber acciones urgentes, además de la proyección que se tenga que hacer de las obras necesarias.
11: Así es, de parte del gobierno del estado se ha planteado esta esquema bajo contratos de construcción, mantenimiento, rehabilitación y operación, pero hay que decirlo que la protesta dejó clara una consigna: derecho del agua no debe significar la privatización, porque mientras las personas están recibiendo agua sucia o no la están recibiendo, sus recibos del agua no se han detenido. Entonces dicen, bueno, ya la estamos recibiendo en muy malas condiciones o no la estamos recibiendo y seguimos con un costo muy alto. Hay que recordar también que el sistema de agua potable y alcantarillado, el CIAPA, en Guadalajara ha tenido muchos problemas relacionados con corrupción, contrataciones irregulares, como el caso de Elizabeth Castro, una comunicadora que fue contratada con más de 57,000 pesos como ingreso y que ya se jubiló y que, bueno, ha sido utilizado este sistema de agua potable y alcantarillado para sostener también procesos de corrupción, para contratar a personas que tampoco han sido, no tienen un perfil calificado. Entonces, la sociedad civil, las familias dicen, antes de comenzar a pensar en la privatización, comienza a revisar qué es lo que está pasando al interior del CIAPA y sí, tal como lo indicas, es urgente, porque para las actividades cotidianas como el baño, la lavada de frutas o verduras, el agua se encuentra en muy mal estado. Y bueno, decirlo que todo esto que estamos narrando y lo que están viendo en televisión, en las imágenes, pues también está ocurriendo con una contranarrativa del gobierno que quiere instalar que el agua está limpia, con cuentas en redes sociales que insisten que el agua está llegando ya en buen estado y que incluso en forma de parodia e ironía la gente dice que se ha convertido en el nuevo milagro del gobernador Pablo Lemos, pero la realidad es, te lo puedo decir, en un recorrido realizado en la colonia Vicente Guerrero, La Perdida, Belisario Domínguez, el agua está en muy malas condiciones o simplemente no llega.
10: ¿Qué hace la gente? ¿Cómo está resolviendo en el día a día la gente?
11: ¿Cómo lo está resolviendo? Cuando llega, por ejemplo, el chorrito de agua, y aquí hay que hablar de que con la mirada, perspectiva de las mujeres también, pues colocan la cubeta, la abren y empiezan a acumular la poca agua que está llegando. ¿Cómo están resolviendo, por ejemplo, quienes tienen el agua muy sucia? La limpieza constante del tinaco, pero muchas veces no se puede. Quienes no tienen agua también han entrado a un programa en el que se regalan garrafones por parte del municipio de Guadalajara y donde están recibiendo esta agua por parte de embotelladoras particulares que tienen un acuerdo con el gobierno municipal y las personas van con una tarjeta donde vienen los garrafones que pueden recibir. Pero esto, el trasiego del agua, es también otro tema que hay que hablar. Personas que tienen discapacidad, adultos mayores, personas enfermas, están teniendo dificultades para acercar el agua a sus casas cuando tiene que llegar en garrafones. Hay quienes, por ejemplo, los vecinos les acercan, o personas que también están recurriendo al uso de pipas. El problema del agua se ve en diferentes puntos de la ciudad. Hay quienes el agua, por ejemplo, está tan sucia que han recurrido al uso de filtros, pero tiene que ser constante el cambio porque el agua está realmente negra. Así que es un problema que está cambiando y alterando la vida diaria de las personas en Guadalajara.
10: Pues ahí está este panorama. Priscila, te aprecio muchísimo que nos cuentes desde allá. Estaremos siguiendo de cerca, pues, los próximos minutos u horas. Habrá que escuchar lo que diga la autoridad en Jalisco directamente de la situación que se ha provocado, se ha generado a partir de la manifestación de miles de personas el día de ayer domingo. Así que, Priscila Hernández, colega periodista, te mandamos un abrazo y seguiremos hablando, si me lo permites. Buenos días y seguimos en contacto.
11: Claro que sí, Carmen.
10: Gracias, Priscila, gracias por estar aquí. Gracias por estar aquí con este importante asunto.

0: Pues ahí. Informaciones que están circulando respecto a 56 personas que habrían sido afectadas en estas manifestaciones por la calidad del agua en la zona metropolitana de Jalisco. Y bueno, pues hay listas, esta lista en donde se habla de que habría personas menores de edad y algunos periodistas que habrían sido pues señalados, bueno, habrían sido afectados por la acción policíaca pues realizada a partir de lo que el gobierno de Jalisco ha dicho que fue una acción de un grupo de choque. Así que bueno, veremos cómo se van esclareciendo las cosas en estas horas y momentos en Jalisco con este tema. Así que aquí está la información desde allá y con la información que tenemos en esta mesa para ustedes. Déjeme dar un giro a la información y detenerme en algo que ya le comentamos más temprano, que tiene que ver con esto que se llama popularmente como el Premio Nobel de Economía. Estrictamente hablando, el señor Alfred Nobel, en su testamento original, no dejó un Premio Nobel de Economía. Esto se estableció después. En 1968, el Banco Central de Suecia, pues, decidió crear este premio, que es un premio a la memoria de Alfred Nobel. Es el premio que se llama, oficialmente se llama Premio del Banco de Suecia en Ciencias Económicas en memoria de Alfred Nobel. Y está, bueno, relacionado con el Premio Nobel, por supuesto, pero bueno, pues tiene estas características que es desde el propio Banco Central, desde donde se ha promovido desde aquel año a la fecha. Y hoy se dio a conocer precisamente el nombre de Robert Hall y de Michael Goodforth como los ganadores de este Premio de Ciencias Económicas en memoria de Alfred Nobel por sus investigaciones sobre los fundamentos microeconómicos de la estabilización macroeconómica. Y esto es algo que pues destaca el tipo de respuestas de los bancos centrales, de los gobiernos y de los bancos centrales frente a las fluctuaciones económicas y a las recesiones económicas, en pocas palabras. Hemos contactado a un especialista que en su momento fue subgobernador del Banco de México y es actualmente profesor investigador del Centro de Estudios Económicos del Colegio de México, que es Gerardo Esquivel. Hola, Gerardo, buenos días y bienvenido, buen lunes.
1: ¿Qué tal, Carmen? ¿Cómo estás? Buenos días. Un saludo a ti y a toda la auditoría.
0: Igualmente. ¿Qué te dice este reconocimiento a estos dos economistas estadounidenses?
1: Sí, creo que es un premio interesante, muy justificado en términos de que el tema que premia, que es cómo la macroeconomía y el conocimiento y el mejor entendimiento que ahora se tiene de estos factores detrás del comportamiento económico en general, se ha ido estabilizando. Si uno lo ve, a pesar de las crisis recientes, la crisis de 2008-2009 y el tema asociado a la pandemia, por ejemplo, que es un factor externo, lo que se observa en general en el mundo es una reducción del número de crisis y de las grandes fluctuaciones económicas que teníamos, digamos, los primeros 70-80 años del siglo XX. Y eso es resultado, pues, del mejor entendimiento que se tiene de cómo funcionan algunas variables económicas, como el consumo, la inversión, etcétera. Y entonces eso ha permitido que los responsables de política económica en los distintos países, ¿no?, los bancos centrales, las secretarías de finanzas o de hacienda, puedan conducir la economía de una manera que ha generado, insisto, mucho menos fluctuaciones de las que teníamos en otras épocas. Y eso es el resultado del avance que investigadores como Robert Hall y Michael Goodforth han realizado en los últimos años para ayudarnos a entender. Y el gran cambio es justo la razón por la que se da el premio, que es eso de los fundamentos microeconómicos de la estabilización macroeconómica. ¿Qué quiere decir eso? Entender que las cosas agregadas de una economía, la macroeconomía, depende fundamentalmente de la suma de millones de decisiones de individuos que toman sus decisiones de consumo y de inversión, y que entender que eso está en el fondo de lo que ocurre a nivel agregado, pues pues y que importan las expectativas de los agentes, que importa cómo toman las decisiones, eso es lo que nos ha llevado a entender mejor y a tomar decisiones de política que han contribuido, insisto, a la estabilización de las economías en el mundo. Insisto, a pesar de que uno pudiera pensar hoy en día de la crisis del 2008-2009 o de otras situaciones, el número de recesiones en todo el mundo en general y las fluctuaciones que llegamos a tener en el siglo XX se han ido disminuyendo y apaciguando, digamos, si uno ve las gráficas, el comportamiento de los grandes indicadores. Ya no tenemos una situación como o episodios como la Gran Depresión. Hoy sabemos cómo reaccionar frente a eso. Hoy también sabemos cómo reaccionar frente a aumentos en la inflación, ¿no? ¿Qué se tiene que hacer? Eso, por ejemplo, se vio muy claro ahora con la pandemia, que empezó un proceso inflacionario importante. Se supo cómo reaccionar por parte de las autoridades y se contuvo.

0: pandemia. Entonces, ese es el motivo del premio, muy justificado. El tema, se podrá discutir si eran los dos mejores representantes de esa decisión, pero creo yo que en general es un premio muy merecido.
1: ¿Lo pusiste un poco en duda, no?
0: ¿Perdón?
1: ¿Lo pones un poco en duda que son los mejores representantes de eso?
0: Digamos, había, como siempre, hay mucha gente que ha contribuido a esa literatura, ¿no? Uh-huh. Yo en lo personal hubiera elegido a otros, pero nadie pone en duda que son investigadores que han contribuido de manera muy significativa en esa dirección, ¿no? Entonces, son enfoques distintos, ¿no? Hall, profesor de Stanford, con énfasis en el tema de consumo, él ayudó a entender cómo se toman las decisiones de consumo por parte de los individuos. Y Michael Goodford es un investigador un poquito más general, digamos, que ha sistematizado y formalizado los modelos, y todo eso ha permitido ayudarnos a entender mejor esto que te digo de cómo existen los fundamentos microeconómicos, es decir, a nivel individual de consumidores y empresarios, y cómo eso tiene impacto a nivel macroeconómico, que es la economía en su conjunto, ¿no?
1: Ni más ni menos. Gerardo Esquivel, tú que estuviste en el Banco de México como subgobernador, ¿algo de esto se aplica en México? ¿Algo de esto está en las prácticas, en los estándares y prácticas del Banco Central Mexicano?
0: Sí, bastante. En general, los modelos con los que se toman decisiones en los bancos centrales usan mucho de estos avances. Por ejemplo, te puedo decir lo que decía antes, cómo los bancos centrales hicieron frente a, primero, cuando vino la pandemia, cómo ayudar a que en un contexto de tanta incertidumbre, pues la economía tarde o temprano saliera, ¿no?, de la situación en la que estaba, en esta situación pues de parálisis que nos llevó. Esa es una dimensión en la cual, digamos, la política fiscal y monetaria actuaron para contrarrestar el choque inicial que fue la pandemia. Pero luego, recordemos que inmediatamente después de la pandemia vino un aumento de precios en el mundo, muy significativo por la ruptura de las cadenas de valor. Y la inflación, recordemos, en México se llevó a 8.7, su punto más alto allá en 2022. ¿Cómo reaccionar y cómo qué hacer? ¿A qué nivel subir la tasa? Todo eso queda determinado en parte por estos avances que ahora tenemos. Michael Goodford ha sido muy importante en entender un concepto que se usa en todos los bancos centrales ahora, que es la tasa de interés, que le llaman neutral, es decir, un nivel de tasa a partir del cual, si uno la pone por encima de eso, está ayudando a reducir la inflación; si uno la pone por debajo de eso, uno ayuda a estimular la economía. Eso se usó y se usa todo el tiempo en los bancos centrales, y esas son las herramientas que te decía que nos han ayudado a estabilizar la economía, ¿no? Este choque de la post-pandemia de la inflación en el mundo, hoy en día ya quedó prácticamente bajo control, a diferencia, por ejemplo, de lo que ocurrió en los 70s, cuando recordemos que tuvimos un episodio inflacionario derivado del aumento muy importante en los precios del petróleo cuando apareció la OPEP, que se extendió por todo el mundo y que no se supo muy bien cómo responder, que produjo las grandes recesiones en el mundo desarrollado en 70s y 80s. Hoy en día eso se arregló de una manera mucho más suave, sin grandes costos económicos y sociales, por el entendimiento que ahora se tiene, ¿no? Entonces, sí los bancos centrales tienen, usan estas herramientas, sí los gobiernos utilizan, por ejemplo, estas encuestas que todo el tiempo se levantan ahora sobre las expectativas de los consumidores, tiene su fundamento en lo que hizo Robert Hall, ¿no? Por ejemplo, que nos ayuda a entender y prever cómo puede venir el consumo hacia adelante derivado de cómo se sienten los consumidores, ¿no? Por eso en las encuestas de consumo,
1: ¿cómo se sienten?
0: Sí, y cómo perciben la economía, porque a veces uno puede pensar la economía está bien, ¿no? Uh-huh. Uno puede ver que la economía está empezando a crecer más o menos bien, pero las encuestas les preguntan, ¿usted quiere comprar un bien durable en los próximos 12 meses? Que eso es una señal muy clara de si se siente seguro de su trabajo, por ejemplo, y de que va a tener ingresos suficientes para poder endeudarse en la compra de un bien durable hacia el próximo año. Todo ese tipo de cosas, indicadores del sentimiento de los consumidores, como se le conoce en Estados Unidos, en México le llamamos el índice de comportamiento.

0: punto de consumidor. Pero justo preguntan eso, que es algo que están en la raíz de lo que de las contribuciones de Hall, que lo que nos dicen es no importa tanto cómo está ahorita la economía para el consumo, sino cómo se espera que venga la situación hacia adelante, y es así como se comportan los consumidores. Entonces, todo eso es han sido elementos que han sido como ladrillos que van formando este entendimiento que tenemos de la economía y que nos permite tener una conducción macroeconómica que garantiza cierta estabilidad. En el caso de México lo vemos. Recordemos cómo en los 70s, 80s, 90s teníamos tuvimos crisis muy importantes en las transiciones de gobierno. Ahora no es el caso. Ahora lo que tenemos son desaceleraciones, pero no hemos tenido crisis. Eso es interesante. Entonces, incluso en esta transición, pues tuvimos una desaceleración, la transición de Peña Nieto a López Obrador, la transición de en el 2000, cuando entró Fox, tuvimos una gran desaceleración económica. Todas esas, eso es, digamos, no es algo deseable, pero es mejor eso que crisis macroeconómicas, ¿no? Entonces, todo eso se deriva de nuestro mejor entendimiento del comportamiento de los agentes individuales y cómo su agregación tiene efecto a nivel de conjunto de la economía, ¿no? de toda la economía en su conjunto.
1: Ni más ni menos. Pues Gerardo Esquivel, investigador y profesor del Centro de Estudios Económicos del Colegio de México, te aprecio mucho que estés aquí para comentar y analizar este anuncio que se acaba de dar, que se dio el día de hoy, hace algunas horas, este premio de Ciencias Económicas en memoria de Alfred Nobel 2026, que pues será entregado a Robert Cole y Michael Goodforth, precisamente por lo que aquí acabas de comentar. Gracias, Gerardo, por estar aquí y seguiremos hablando. Buenos días.
0: Por supuesto, muchas gracias y gracias por la invitación.
1: Al contrario, gracias Gerardo. Saludos al Colegio de México. Y bueno, pues así se ve desde la perspectiva de un experto este premio que se dio a conocer hace rato, pues muy esperado siempre, ¿no? Estos premios son muy reconocidos y como decíamos, bueno, Alfred Nobel no dejó en su testamento un premio de economía, pero el Banco Central de Suecia decidió crear este premio hace ya algunas décadas, este premio de Ciencias Económicas en memoria de Alfred Nobel. Así que bueno, pues así se ven las cosas de qué alcance tiene este reconocimiento y por qué se da.

Pues ahí están los motivos, ¿no? Sus trabajos sobre fundamentos microeconómicos de la estabilización macroeconómica y también lo que han desarrollado ellos y otros para ayudar a los gobiernos y a las bancas centrales para enfrentar crisis y burbujas de inflación y pues disrupciones económicas al final de cuentas, modelos que ayudan a los gobiernos y a la banca central. Y en México, pues utilizados de la forma en que Esquivel hace un momento nos explicó.

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1: Buenos días, Carmen. César Becerril desde Little Rock, Arkansas. Respecto a lo que está pasando en Jalisco y la calidad del agua, es lamentable ver nuevamente la vieja usanza, la vieja política. Es decir, se manifiestan y hay un grupo de choque que va a reventar la manifestación. Evidentemente, esto no es nuevo. Nací de noche, pero no anoche. O sea, sabemos perfectamente cómo se trabaja esto, cómo se maneja. Pues probablemente, no se puede asegurar, por supuesto, pero probablemente sea un grupo contratado por el gobierno para reventar la marcha y no escuchar las exigencias. Por otro lado, pues se ve muy claro que están ensuciando la calidad del agua para después decir, es que no hay dinero para arreglarla, tiene que entrar la inversión privada y pum, privatizan todo lo que tiene que ver con el agua. No sé hasta dónde se pueda o si simplemente el mantenimiento o algo así. Es triste, es lamentable, pero pues ahí tienen. Disfruten lo votado, hermanos jaliscienses. A ver si podemos pensar mejor para la siguiente elección. Un saludo, Carmen. César Becerril desde Little Rock, Arkansas.
2: Buenos días, Carmen. Respecto del problema del agua en Guadalajara, evidentemente es totalmente legítimo que la ciudadanía salga a protestar para obtener un líquido de calidad que sea simplemente como los estándares a nivel global. Punto. No se necesita más. Lo que es lamentable son un par de cosas. Primero, que la protesta sea enfocada en una sola persona, en este caso en la administración del actual gobernador, que si bien es cierto que tiene responsabilidad, es simple y sencillamente el último eslabón de una cadena muy larga. Algo que me llama muchísimo la atención es que ninguno de los expertos y difícilmente en alguna de las conversaciones se mencione que hace aproximadamente 28 años un gobernador, Alberto Cárdenas, tuvo una iniciativa para precisamente prevenir este tipo de cosas y quiénes fueron quienes lo rechazaron. El PRI, el PRD, entonces, el Partido Verde y todos coordinados por una persona ya fallecida, Raúl Padilla. Valdría la pena que la gente y los expertos investigaran un poco de algo que se le denominó en aquel entonces el crédito japonés y para qué iba a ser, entre otras cosas, para temas de saneamiento de agua y para distribución de la misma en la zona metropolitana de Guadalajara. Antes de protestar, también valdría la pena saber qué hicieron todos nuestros políticos y no solamente enfocar las baterías en el último, que reitero, tiene responsabilidad, pero es solamente el último eslabón de la cadena. Excelente día, David Gómez desde Ciudad Juárez, Chihuahua.
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0: Hemos seguido de cerca las protestas y las manifestaciones de trabajadores y de personal del Instituto Mexicano del Seguro Social, que bueno, pues han tenido impactos importantes en, se estima, 12 estados de la República Mexicana donde ha habido manifestaciones. Y bueno, pues ha habido personas trabajadoras en activo, también personas jubiladas del Seguro Social que han movilizado pues diferentes puntos. Ha habido bloqueos, ha habido movilizaciones y se tiene previsto que mañana también haya pues acciones de esta naturaleza. Estamos hablando de inconformidad relacionada principalmente con el tema del incremento salarial, el incremento directo al salario superior. Piden un incremento superior al 2.9% y lo que están pidiendo también es garantizar el abasto de los medicamentos y los insumos necesarios para los trabajadores del Seguro Social y otros derechos sindicales. También algunos puntos que se han destacado tienen que ver con la intención de buscar la destitución de su líder, Rafael Olivos Hernández. Algunos han manifestado la intención de que haya también una acción de esta naturaleza. Y bueno, pues para efectos prácticos estamos hablando de que ya funcionarios de la Secretaría de Gobernación han acudido al plantón. Hay un plantón que está instalado desde la noche del jueves pasado, pues ahí en estas oficinas icónicas del Seguro Social, en Avenida, en Paseo de la Reforma, en la Ciudad de México. En esas oficinas, pues hay un plantón y pues se ha afectado obviamente la vialidad. Es este lugar que está muy cercano al Ángel de la Independencia. Y bueno, pues estamos hablando de que se está buscando el diálogo para ver cómo se encuentra una salida al respecto del tema. Hay también un mensaje que subió en sus redes sociales el director del Seguro Social, Zoé Robledo. Ahora lo recuperamos también para que lo conozca usted. Pero antes de eso, saludo a nuestro invitado esta mañana en nuestro estudio, porque pues tendremos una charla con el abogado Ricardo Albarrán. Ricardo es un abogado que ha estado colaborando por décadas en las tareas sindicales, en este Sindicato Nacional de Trabajadores del Seguro Social. Recientemente concluyó su representación, su condición de apoderado legal de la sección 32 del Sindicato Nacional de el Seguro Social. Y bueno, pues está aquí como alguien que ha trabajado, como digo, por décadas, ya sea en el comité ejecutivo del sindicato, ya sea como representante de esta sección 32, pues a lo largo de más de 50 años.
1: Así es.
0: Más de 50 años. Ricardo Albarrán, buenos días y bienvenido. ¿Cómo está?
1: Muy buenos días, Carmen. Aquí a sus órdenes, muy bien, y con el agradecimiento de haberme invitado a su noticiero muy prestigiado.
0: Al contrario, gracias por estar aquí. ¿Qué está ocurriendo según lo que usted puede observar? ¿Qué tipo de situaciones está en términos sindicales y cuáles son las demandas principales que se tienen en este momento a la vista?
1: Quisiera hacer un análisis, porque es lo que me corresponde a mí, por la experiencia vivida a través de muchos años que he servido a la Seguridad Social, que haber convivido con mis compañeros trabajadores en las diferentes instancias y que definitivamente vemos que está pasando algo que se ha dado ya en otros tiempos, la falta de comunicación con la base trabajadora. Se han sentido desprotegidos, no han tenido la representación que ellos requieren en los momentos difíciles.
0: ¿La representación de su líder sindical?
1: Pues vamos a ir del sindicato en general, porque son 37 secciones que están en todo el país, ¿sí?
0: Usted estaba en una de ellas.
1: En una de ellas. Estuve en el comité ejecutivo por muchos años y posteriormente terminé en una sección como representante apoderado legal de la 32.
0: ¿Y usted dice que los trabajadores no están suficientemente bien representados?
1: No se sienten bien representados.
0: ¿Y tienen razón?
1: En cierta manera, sí. Se han agudizado los casos porque las propias necesidades que se han dado en el instituto, que se han vivido de por vida, aclaro, eso no es una novedad. Siempre se ha pedido insumos, falta de personal, material, medicamentos, todo eso siempre se ha pedido. Y tuvimos un ejemplo.
0: ¿Es algo distinto de aquello en este 2006 o es parte de una histórica demanda?
1: Pues vamos a decirlo así, que son sentires de debilidades que se dieron al no sentirse representados, porque desgraciadamente ante las necesidades que se dieron en el instituto, ¿qué es lo que pasa? hay una situación muy importante. Hay 35 delegaciones administrativas en el Instituto Mexicano del Seguro Social que tienen la responsabilidad de coordinar los trabajos para cubrir las necesidades, como me vuelvo a repetir, de los insumos, de la falta de personal que existe, de todas las necesidades que se tienen para atender a la derechohabiencia, a los pacientes. Y en ese sentido, desgraciadamente creo que hemos llegado a una situación psicológica crítica, en donde el trabajador ha sido maltratado. ¿Por qué? Porque las autoridades institucionales, dentro de sus propias delegaciones, los jefes de las unidades, los han reprimido, los han sancionado. Y en ese sentido, ellos se sienten...
0: ¿De qué manera?
1: Mandándolos a las diferentes instancias legales que se tienen, como es, obviamente, Honor y Justicia por parte del sindicato, como se tiene... También la mixta disciplinaria por parte del instituto o relaciones laborales para rescindirlos. Son tres instancias legales que existen ahí. Y al mandarlos es a veces, primero la sanción por la mixta disciplinaria o la pérdida del empleo por relaciones laborales. Ese es el problema que se tiene y eso crea una psicosis, porque se sienten obviamente reprimidos, se sienten sin... ninguna protección que les dé a ellos la garantía, la seguridad emocional para seguir cumpliendo con sus funciones. Porque lo quiero decir, los trabajadores del Seguro Social es una clase muy preparada. Es una clase que se ha dedicado años para poder dar un servicio a la seguridad social. ¿A través de qué? De los estudios académicos, a través de sus experiencias con los propios pacientes. Y de verdad, lo tenemos bien considerado. En una ocasión cuando fue... Obviamente en el 85, los trabajadores nunca dijeron, no lo hago. Al contrario, el sismo, exactamente.
0: Sí, el seguro fue importantísimo.
1: Así es, y lo vimos en el 2020, una crisis mundial que es la pandemia del COVID, donde hubo compañeros del Seguro Social que perdieron la vida, ¿sí? Y que desgraciadamente, lo puedo decir abiertamente, que a veces las autoridades no se atrevían a entrar a esas áreas por el temor, pero sí obligaban a los trabajadores, y en cambio lo hicieron, y lo hicieron heroicamente. Se lo digo así, porque me tocó convivir con ellos, y en ese momento yo estaba viendo las trincheras, obviamente cerca de ellos.
0: Se tiene previsto para mañana, han anunciado una marcha nacional, martes 13 de octubre, una marcha nacional de los trabajadores y trabajadoras. ¿Qué se podría esperar de aquí a mañana?
1: Le voy a decir una cosa, uno de los puntos fundamentales...
0: El acercamiento del gobierno, que es lo que está teniendo ahora.
1: Exactamente, sí, se pide porque tenemos un punto álgido que también sucedió en el 89, ¿sí? El aumento salarial. El trabajador no se siente bien remunerado y es lo que está buscando hoy. Y es un punto que le permite, obviamente, expresarse.
0: ¿Cuáles son los salarios promedio que usted tenga a la mano que nos cuente?
1: ¿Cuánto pues vamos a considerar...
0: ¿Cuánto gana un enfermero? ¿Cuánto ganan en promedio en ese bolsillo?
1: Promedio, vamos a decir que un médico gana un promedio de 45,000 pesos médico mensuales, especializado. Claro, hablamos de que hoy el Seguro Social todos son especialistas, hasta el médico familiar.
0: ¿Y luego otras?
1: Otras categorías va, obviamente, en grado. Por ejemplo, si hablamos en un área técnica, estamos hablando que tiene un promedio de los 30,000 pesos mensuales, y así podemos dar un promedio de 25,000 pesos mensuales. Especializado, porque un enfermero, tenemos también diferentes niveles. Tenemos jefes de piso, tenemos enfermeras especialistas, tenemos enfermeros generales y tenemos auxiliares, ¿sí? Y podemos ver, es una escala de salario. ¿Cuánto puede estar ganando un auxiliar? Un promedio de 15,000, probablemente mensuales.
0: Lo que están planteando es que no están de acuerdo con el 2.9 que habría acordado el liderazgo sindical.
1: Sí, y le voy a decir el sentir de ellos porque...
0: 2.9 directo al salario.
1: Directo al salario. Y se lo digo porque aún sigo teniendo contacto con muchos compañeros trabajadores y me dicen, ¿qué voy a hacer con 100 o 150 pesos a la quincena que me incrementan más? Simplemente ni para los pasajes, ¿sí? Y tienen razón, la vida está elevada.
0: Ahora, el tema de...

0: insumos y medicamentos, como usted dice, es una demanda histórica y pues, siempre está ahí. Pero en este punto en particular hay algo, vuelvo a preguntar, ¿hay algo en especial, hay alguna situación atípica a la históricamente señalada?
1: Yo lo vería que ha habido un faltante muy importante, que anteriormente el sindicato, conjuntamente con las autoridades en sus diferentes estados, ¿qué hacían? Revisión de plantillas constantes. Estudio de falta de insumos.
0: ¿Qué son las plantillas?
1: Las plantillas es ver el personal faltante para que rinda sus servicios para el enfermo, para el derechohabiente. ¿Sí? Se llama la Comisión Revisión de Plantillas. Es plantillas laborales de los trabajadores. Y asimismo la falta de insumos, de equipo. Pero eso se hace desde las unidades. Y le voy a una cosa curiosa, porque también lo viví, porque he estado cerca, afortunadamente. ¿De dónde surge el problema? Fíjese nada más, precisamente de un hospital del Centro Médico Nacional Siglo XXI hoy, ¿sí? Pediatría. Y llegó porque fui consultado, donde me decían qué hacían, ya que a los trabajadores los empezaron a reprimir mandándolos a las instancias que existen dentro de la institución, como son relaciones laborales o la mixta disciplinaria, para ser sancionados, supuestamente porque no cumplían con sus funciones. Pero hay una cosa muy importante. El trabajador muchas veces se negaba porque no se sentía capacitado. No es posible que una enfermera auxiliar la mandara a un servicio especializado, como es entrar a un servicio de epidemiología, hacer una operación, atender un paciente en estado crítico. Todo eso, precisamente, es cuando decía, no puedo, no puedes, vas a ser sancionada. Y esa amenaza trajo una crisis emocional. Siento que ante todo es un problema emocional que ha tenido el trabajador. Y perdón por la expresión que le voy a decir, dicen que cuando la perra es brava, hasta lo de casa muerde. Y qué tristeza que a su propio personal de confianza lo empezaron a reprimir. Y muchas compañeras, compañeros que de grados directivos, de medios grados directivos, fueron enviados a esas instancias que le digo para ser sancionados.
0: Me decía antes de iniciar al aire la conversión, esto tiene solución, como todas las cosas deben tener solución. ¿Cuál sería la solución para usted?
1: Primer paso, considero que se tiene que empezar a hablar. Hay una situación muy importante, el salario, porque es lo que detonó esto. El compromiso de volver a hacer revisión de plantillas, hacer revisiones de los, obviamente, de insumos que faltan, de los equipos que hace falta. Porque sí, el Seguro Social se ha modernizado. Y tengo yo, obviamente, una experiencia muy bonita. Me tocó recorrer el país en diferentes zonas marginadas. Oaxaca, Michoacán, y lo voy a decir hasta más cercano, Nezahualcóyotl. Conocí a Nezahualcóyotl cuando su bordo de Xochaca era terrible. Empezando por el olor tan fétido, las bandas que existían, pero empezaron a instalarse unidades del Seguro Social, y siempre dijimos, cuando llega una unidad del Seguro Social, la población crece en su entorno urbano. Y así ha sido. Indudablemente el Seguro Social es una maravilla. He estudiado la Seguridad Social desde sus inicios, desde el presidente Ávila Camacho, cuando el presidente Lázaro Cárdenas mandó la iniciativa. Las diferencias que hubo, y tengo hasta esas fotos, cuando precisamente los empresarios se opusieron porque había que aportar. El problema es la aportación económica, y posteriormente hubo aplausos a una institución que garantiza lo que marca nuestra Constitución, su artículo 4, que es la seguridad a la atención médica. Pero hay una cosa muy importante. Esta institución creció siendo tripartita. El trabajador, los empresarios y el gobierno, 33%.
0: ¿Sigue siendo,
1: no? Pues debe seguir siendo. Desconozco ahorita, no entré, pero sí hubo un momento donde se quitó la parte gubernamental, precisamente cuando se creó, cuando estaba de presidente el licenciado Miguel de la Madrid, y el que era secretario de Programación y Presupuesto era Salinas de Gortari, ¿sí? Fue cuando recortaron esa parte al instituto. Pero el instituto ha sido tan fuerte que pudo sostener precisamente ese avance, esa evolución que no se ha detenido. A la fecha he visto unidades nuevas, ¿sí? y no se ha dejado de dar la atención. Sí, dígame.
0: Déjeme que incorporemos a esta conversación lo que dijo hace unos minutos la presidenta en su conferencia matutina.
1: Sí.
0: Hace un momento la presidenta habló del tema del sindicato, habló de estas protestas, se le preguntó al respecto y esto fue lo que dijo. Si quiere, puede escuchar.
2: Y hoy va a hablar de ello en su conferencia SOE. Y el otro tema es el aumento salarial, que lo que entiendo es que si uno suma lo que se está planteando de aumento salarial en el ingreso, se va a ver reflejado en un poco más del 5% de aumento. Y bueno, eso ya lo tiene que ver SOE, en todo caso, con el sindicato. Y algunos problemas con el sindicato, que ya en todo caso tienen otros temas que resolverse con el propio sindicato. Pero yo estoy confiada que se van a atender los temas y las demandas legítimas atenderlas. Y pues también distinguir entre... Le mando yo una publicación del Instagram a SOE. Digo, mira lo que salió. Y que en el coche de regreso del Estado de México estaba viendo. Y SOE me dice, oiga, esta publicación es de España, no es de México. Entonces, se sube, es de un español que estaba opinando sobre, una española, que estaba opinando sobre el servicio de salud en México. Entonces, vamos avanzando, se va avanzando bien y hay que atender las demandas legítimas y lo demás, pues, tiene que atenderse y resolverse.
0: Pues esto fue lo que dijo hace ratito la presidenta sobre el asunto, que se tiene que atender, se tiene que resolver. Y el propio Zoé Robledo efectivamente subió un mensaje a través de sus redes sociales. Déjeme, Ricardo, presentarlo junto con usted. Escuchemos y vuelvo con usted para conversar.
3: Sí, con mucho gusto. Vamos a dar soluciones y vamos también a reforzar la supervisión en todos los temas, en el abasto de insumos, en cargas de trabajo, en urgencias, en las cirugías pendientes, en el buen trato que merece cada uno de los derechohabientes. Y eso lo haremos juntos. En estos días ha habido manifestaciones de trabajadores y de jubilados, y lo respetamos porque son parte del IMSS. A quienes no están de acuerdo con el incremento salarial que se propuso de 6.8%, compuesto por 2.9% del salario tabular y 3.9% en prestaciones, que ya fue aprobado también por el Congreso del Sindicato, respetamos su decisión de ir a una consulta sobre ese incremento el próximo 14 de octubre. Otros temas, como el regreso del RJP, requieren cambios en la ley que no son decisiones que corresponden al Instituto. Creemos en el diálogo y creemos en la democracia. Por eso los problemas y las demandas que tienen que ver con la operación debemos de escucharlas y debemos de atenderlas. A quienes han salido a las calles les pedimos hacerlo con respeto y sin afectar a otras personas. Durante estos días, la operación del IMSS no se ha interrumpido. Tan solo en esta última semana nacieron en el IMSS 5.745 nuevos mexicanos y mexicanas. Se realizaron 30.583 cirugías y se otorgaron 662.000 consultas de especialidad y 2 millones de consultas en consultorios como este de medicina familiar. La vía para resolver los grandes retos del IMSS es el trabajo conjunto, activo, de todos los días. Los invito a sumarse. El IMSS tiene retos. Algunos son estructurales, otros son nuevos. Retos demográficos, epidemiológicos, también financieros. Pero el IMSS siempre ha estado ahí, 83 años, en los desastres naturales, en momentos difíciles. En la pandemia, no fue en farmacias, no fue en ferias donde la gente buscó y encontró atención. Fue en el IMSS. Por eso a estos retos hay que abordarlos. Pero es otro IMSS, es más grande y solo tiene un camino. Y ese camino es mejorar, avanzar juntas y juntos con rumbo al porvenir.
0: Pues esto dijo el director del Seguro Social, abogado Ricardo Albarrán, que bueno, pues esté siendo parte de, en su momento, de, por décadas de este sindicato. También se está discutiendo la permanencia de Rafael Olivos Hernández. Es parte de lo que se oye y se ve en las manifestaciones, en las expresiones de los trabajadores. ¿Está en riesgo eso?
1: Para... Es un sentir natural, porque se han sentido los trabajadores no representados por su representante sindical. Y esto es repercusión, desgraciadamente, porque en las muchas de las secciones no ha habido la capacidad de estar cerca de quien representa.
0: Pues de aquí a mañana, ¿qué tendría que ocurrir para cerrar, Ricardo?
1: Con todo gusto. Mañana lo que pasa es que se van a manifestar por un punto principal, que es el aumento salarial, que podría ser, y obviamente lo que están pidiendo, la salida del representante general nacional del Seguro Social. ¿Por qué? Porque este sentir viene de años ya atrás, de que no sienten ese apoyo por quien los debe representar.
0: Pues don Ricardo Albarrán, abogado, le agradezco su visita a este estudio como pues gente que ha estado vinculado al Sindicato Nacional de Trabajadores del Seguro Social por décadas en un momento como este. Seguiremos hablando, Ricardo, gracias por estar aquí.
1: Sí, sus órdenes y un placer estar aquí en su programa.
0: Muchísimas gracias, Ricardo, mucho por estar aquí. Y bueno, pues iremos al pendiente en las próximas horas en particular y ya iremos comentando el asunto e informando de lo que venga con estas protestas, estas manifestaciones de plantón, el acercamiento del gobierno y lo demás que estamos aquí reportando para ustedes. Está prevista la movilización a las 15 horas con salida del Centro Médico Nacional Siglo XXI rumbo a Palacio Nacional en la Ciudad de México. Y bueno, pues esto es una convocatoria que se acordó durante la asamblea frente a las oficinas centrales del Seguro Social, ahí en Reforma, en Paseo de la Reforma 426, donde los inconformes también solicitaron la realización de un Congreso Nacional extraordinario que permita avanzar hacia la elección de una nueva dirigencia sindical. Así que veremos en qué terminan las cosas. Por lo pronto, así está el panorama.

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1: El paso de los fenómenos meteorológicos, Simón y Rachel, ha dejado al menos 3 personas muertas y 11 desaparecidas en Guerrero y Baja California. Durante la conferencia matutina, la gobernadora Evelyn Salgado confirmó el fallecimiento de una persona de 71 años por el colapso de una barda en Chilpancingo, mientras que Protección Civil reportó saldo blanco en Michoacán, Colima y Jalisco. Por su parte, la tormenta Rachel dejó 2 muertos, entre ellos una menor de 13 años y 11 desaparecidos en Baja California, donde Ensenada fue el municipio más afectado, con inundaciones en el Hospital General y evacuaciones de pacientes. El Servicio Meteorológico Nacional informó que el huracán Simón continúa como categoría 3 frente a las costas de Jalisco, aunque se prevé que pierda fuerza y se acerque a Mazatlán, Sinaloa, el miércoles 14 de octubre, posiblemente como categoría 1. Las autoridades mantienen activos los planes de N3E y Marina, así como labores de rescate, limpieza y prevención. En Sinaloa, se suspendieron clases en 7 municipios ante el riesgo de lluvias intensas, fuertes vientos y oleaje elevado. Autoridades federales de Estados Unidos realizaron un operativo durante la madrugada de este lunes en la vivienda de la congresista demócrata Ilhan Omar, ubicada en el área de Washington. Agentes de Investigaciones de Seguridad Nacional ejecutaron una orden judicial de registro como parte de una investigación federal en curso, de acuerdo con reportes de medios estadounidenses. La investigación estaría relacionada con presuntas irregularidades en los documentos migratorios de la legisladora, nacida en Somalia, que fueron tramitados por su padre cuando era menor de edad. Omar, representante de Minnesota y crítica del presidente Donald Trump, ha sido objeto de reiterados ataques verbales por parte del mandatario. El operativo ocurre a poco más de 3 semanas de las elecciones legislativas del 3 de noviembre, mientras las autoridades no han informado de cargos formales contra la congresista. Consulta más información en aristeguinoticias.com.
2: Bueno, hemos aquí presentado en diferentes momentos trabajos que se desarrollan a través de una muy interesante iniciativa que se llama Puente News Collaborative. Es una iniciativa muy relevante que encabeza Alfredo Corchado, un gran periodista que, bueno, pues ha impulsado, está impulsando y sostiene este proyecto que se llama Puente News Collaborative, que es una organización, como dice su presentación, es una organización generadora de noticias bilingüe, sin fines de lucro y dedicada a preservar el periodismo local como un bien público. Lo hacemos invirtiendo en salas de redacción, apoyando a periodistas y cubriendo vacíos informativos a lo largo de la frontera Estados Unidos-México. Y realmente ha sido una iniciativa es una iniciativa muy importante, muy oportuna, estratégica, diría yo, en términos periodísticos e informativos. Y bueno, pues desde Puente News Collaborative, periodistas como Steve Fisher, a quien le mandamos un saludo, colaboran y presentan investigaciones y trabajos periodísticos que comparten y difundimos otros medios de comunicación como Aristegui Noticias. Hemos recuperado una investigación de Steve que tiene que ver con autos de alquiler en Estados Unidos que acaban terminando en manos de líderes de cárteles mexicanos. Es toda una historia. Es toda una historia esta que Steve Fisher presenta en Puente News Collaborative. Y bueno, pues nuestro colega Manuel de Santiago nos presenta este recuento, este resumen de lo que es el reportaje. Y bueno, pues dejamos aquí correr a Manuel de Santiago, invitando al público a que revise la investigación completa en www.aristeguinoticias.com o bien directamente en Puente News Collaborative. Aquí, Manuel, te escuchamos.
3: Los cárteles mexicanos encontraron una forma de hacerse de vehículos de lujo en Estados Unidos sin tener que comprarlos. Los alquilan y después se los llevan a México. Un reportaje de Los Angeles Times y Puente News Collaborative, firmado por el periodista Steve Fisher, documenta cómo opera este esquema. De acuerdo con Fisher, grupos delictivos han robado miles de vehículos de agencias de alquiler y los han trasladado a México. Los robos suceden principalmente en estados fronterizos, pero también se han registrado casos en ciudades como Nueva York, Chicago y Miami. California es uno de los principales objetivos. Entre los vehículos buscados están las Chevrolet Suburban, Ford Raptor, Toyota, Cadillac Escalade y BMW. El reportaje explica que el procedimiento puede ser relativamente sencillo. Personas contratadas por los cárteles alquilan un vehículo durante algunos días y después lo dejan en el estacionamiento de la empresa. Otro operador recoge las llaves y conduce el automóvil hacia la frontera. En otros casos, los vehículos son alquilados utilizando identidades robadas. Uno de los problemas es el tiempo para denunciar el robo. En algunos estados pueden pasar varios días antes de que un vehículo aparezca en las bases de datos oficiales. Para entonces, muchos ya cruzaron a México. Y una vez del otro lado de la frontera, recuperarlo se vuelve mucho más complicado. Este año, investigadores privados localizaron camionetas RAM robadas en Estados Unidos que terminaron en Jalisco, territorio con presencia del cártel Jalisco Nueva Generación. También fueron robados Jeep Wrangler modelo 2026 en Oakland y Las Vegas. Fisher documenta que algunos de estos vehículos incluso son utilizados para transportar armas y drogas o son modificados para convertirse en vehículos blindados artesanales. Consulta el reportaje completo en www.aristeguinoticias.com.

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12: Regresamos. Este fin de semana, ayer domingo, leyendo la prensa, pues la prensa mexicana, lo que se publica en los medios de comunicación en nuestro país, me detuve a revisar y a leer el artículo que publicó ayer domingo Ricardo Pasco, que tituló Las palabras de la radicalización. Es un artículo que publicó en El Heraldo de México y lo que dice aquí es que en la celebración de los 15 años de la Fundación de Morena, varios oradores hablaron de injerencismo y traición a la patria como colofón a lo que llaman fascismo o nuevo fascismo. Y pues es un análisis de Ricardo Pasco que es importante recuperar para este programa y le aprecio mucho a él que acepte la invitación para comentar precisamente esto que digo. Gracias, Ricardo, por estar aquí. Buenos días y bienvenido.
13: Buenos días, Carmen.
12: Estuviste siguiendo de cerca los discursos, lo que se planteó en esta celebración de los 15 años del Partido Morena, fundado por López Obrador, y bueno, pues tienes ahí varios ejes de análisis importantes. Cuéntanos, ¿qué estás viendo?
13: Bueno, partí en el análisis, Carmen, del largo discurso virtual de López Obrador, que fue, como tú bien sabes, un discurso virtual de más de una hora y media. Y muchas personas descalificaron el tema de López Obrador o no se pusiera mucha atención a lo que él dijo. A mí me preocupó enormemente lo que dijo López Obrador, porque entre todas las cosas que dijo, que fue efectivamente un popurrí de cosas de él, él planteó que hemos entrado en una nueva etapa política en México. Y la nueva etapa política se caracteriza por una oposición fascista. Y eso, Carmen, es el resumen de una progresión de acusaciones que ha hecho López Obrador en contra de la oposición a lo largo de toda su historia. Él empezó incluso en los años 90 hablando de la mafia del poder. Después progresó hablando de los conservadores. Y ya estando en el gobierno, empezó a atacar a los neoliberales y a la capacidad de Estados Unidos de intervenir en los asuntos internos, el tema de la soberanía. Él no fue más lejos que eso en su gestión. Él llegó hasta la crítica a los conservadores y la regresión que plantean los conservadores. Ahí está hablando de toda la oposición, que incluye a mí, a ti y a cuánta persona haya criticado en algún momento cosas de Morena. Pero llega Claudia y hay un extraordinario viraje radicalizante en su lenguaje, porque ya han introducido el tema de la injerencia de no solamente los conservadores de la y ni la derecha, sino la ultraderecha y la traición a la patria. Entonces, la propia presidenta Sheinbaum lo que ha hecho es radicalizar el discurso de Morena y de su gobierno en contra de la oposición, porque esos son pasos muy regresivos en términos del lenguaje, porque cada vez que se radicaliza el discurso, se aleja la posibilidad del diálogo político sensato entre opiniones diferentes. Es decir, cada vez es más difícil cuando se radicaliza el discurso. Pero López Obrador dio el salto cuántico en su locución el otro día, porque él tildó a la oposición de ser fascista. Y Carmen, el fascismo, históricamente, es una corriente ideológica y política que siempre se ha combatido con las armas. No, el fascismo no se combate con, muchas veces, ni con las ideas, ni con el voto. El combate al fascismo ha sido históricamente, y lo vimos a lo largo del siglo XX, se combatió con las armas y fue además uno de los efectos más nocivos y más graves que empezó en la Primera Guerra Mundial y se cristalizó en la Segunda, no solamente con Hitler, con Mussolini y con Franco, sino incluso en corrientes ideológicas muy agresivas y violentas como el estalinismo y eventualmente incluso el maoísmo en su etapa más cruenta. Entonces, el hecho de que Andrés Manuel haya calificado a la oposición como fascista, me parece que lo que está planteando entre palabras, haciendo una lectura de lo que representa su concepto, es de que no hay posibilidad de reconciliación alguna en nuestro país. Ni siquiera a través de procesos electorales. Y esto lo dice precisamente en el momento en que se inicia legalmente el proceso electoral 2027. Entonces, ¿qué nos está diciendo López Obrador? No tiene valor alguno porque es un combate entre lo que él obviamente considera que son las fuerzas del bien contra el fascismo, que es la oposición, que es toda la oposición, que no hay distingos en la oposición. Es una corriente fascista que debe ser derrotada. Y el fascismo, lo sabemos, insisto, no se derrota ni con las ideas ni con la ni con el voto. Entonces, yo pienso que lo que están haciendo es llevando a un extremo la radicalización, y es López Obrador quien está dictando línea. Tan es así, Carmen, que en la celebración del 15 años de Morena la semana pasada, Ariadna Montiel habló otra vez del fascismo, diciendo que la oposición es fascista y diciendo que la tarea de Morena es enfrentar al fascismo. Ella lo denomina neofascismo, que yo creo que ella ni sabe qué es eso, pero en sentido estricto. Pero lo importante es que lo dice López Obrador, lo cual legitima en la cabeza de los morenistas el uso y el empleo libre de ese concepto, y ya Montiel lo incorporó días después en su propio discurso en la fiesta cumpleaños de Morena la semana pasada. Esto es muy preocupante, Carmen, porque yo insisto que estamos hablando entonces de que estamos llegando a extremos de la confrontación. Y yo siempre he dicho y pienso que las palabras cuentan. Las palabras son muy importantes, no son simplemente dichos que no tengan relevancia ni importancia. Las palabras son fundamentales y por eso hay que escucharlas con atención, porque lo que están reflejando es lo que realmente está pensando la gente, y la gente piensa con sus palabras lo que va a hacer, lo que están pensando hacer, lo que están pensando accionar. Y yo creo que esta radicalización verbal que viene en Morena desde los tiempos que eran perredistas, que finalmente hay que decirlo, era más de discusión electorera de contra la derecha, contra conservadores, etcétera, pero ahora es contra fascistas. Y esto es una tendencia política que está empezando a arrinconar al país en su conjunto, en una esquina donde no va a haber salida, porque acusar ya de fascismo a la oposición en su conjunto no permite salida alguna en la discusión. ¿Cómo discute un demócrata con un fascista en un buen debate para ver quién tiene la mejor idea? Pues eso no es así el asunto cuando hemos llegado al extremo de la radicalización verbal, que no es simplemente verbal, es una radicalización política. Y curiosamente, esta radicalización se está dando con Sheinbaum. Ella está radicalizando el ambiente político de una manera extrema. Y yo creo que, por un lado, actúa de una manera irresponsable y, por otro lado, empujada por los propios acontecimientos. Los acontecimientos giran en torno a lo que consideran que se está vulnerando el núcleo central del poder del partido Morena y del equipo político que ha creado ese partido, que es gira en torno, obviamente, al López Obrador y a la propia Sheinbaum. Entonces, se siente vulnerables. Y entonces han ido, insisto, más allá de la acusación de que todos son traidores a la patria, sino que ahora estamos entre traidores a la patria y fascismo. Y eso abre entonces el espectro de acciones, porque eso legitima acciones graves que está tomando el gobierno, y efectivamente lo están haciendo. Están incluso planteando ahorita, en las próximas semanas, próximos días, una serie de modificaciones a la ley electoral que están absolutamente fuera de tiempo, porque teóricamente ya no se pueden modificar las reglas electorales, y sin embargo lo pretenden hacer para facilitar la anulación de las elecciones.

tanto el derecho a participar en elecciones si uno tiene doble nacionalidad. Es decir, el acendrado nacionalismo que hoy por hoy está impulsando Morena, más bien prefigura una actitud de estar buscando y construyendo una lógica de permanente limitación a derechos políticos. Entonces, cuando tú dijiste la semana pasada, cuando Andrés Manuel dijo esto, de que hoy campea el fascismo en la oposición en México, tú dijiste, y yo lo escribí, tú lo sabes, que dijiste muy atinadamente que Andrés Manuel tiene que mirarse en el espejo. Pues es precisamente porque todo lo que describe, lo que él analiza que como fascismo, lo que él define como fascismo, son precisamente todas las prácticas que el gobierno de Morena está implementando ahora para impedir el libre ejercicio del voto en las próximas elecciones, porque están imponiendo una enorme cantidad de reglas y de candados que van a permitir que jueces incluso puedan estar encarcelando a candidatos en el transcurso de la campaña electoral en función de lo que digan o lo que pronuncien como planteamientos y plataformas políticas. Porque a eso vamos, precisamente, que están creando un andamiaje legal para que los jueces subordinados a ellos puedan estar multando, castigando o incluso anulando candidaturas o encarcelando incluso a personas, tanto periodistas como políticos, como ciudadanos que compitan en el proceso electoral. Y esto es lo que está ocurriendo. Entonces, todo eso está montado sobre este nuevo lenguaje. Entonces, lo que este lenguaje refleja, Carmen, es de que hay una pretensión de actuar en función de un supuesto, y el supuesto es de que para Morena la defensa de la patria frente a los traidores de la patria y los fascistas, que son toda la oposición, merecen el castigo, el latigazo absoluto de la represión del Estado, dirían ellos, en defensa de la soberanía nacional. Pero eso en realidad hoy por hoy es un discurso en defensa de la permanencia de Morena en el poder político. Entonces, me parece que es una tendencia que tiene una trayectoria, o sea, no es simplemente una cuestión de golpe en este momento, sino toda esta trayectoria del lenguaje, si la vemos como trayectoria desde los años 90, pasando por la gestión del López Obrador en la Ciudad de México y posteriormente llegando a la presidencia de la República y lo que ha sido su trayectoria en términos de estar calificando a los opositores que tiene en su característica esencial. Siempre fue duro, pero nada como lo que está haciendo Sheinbaum. O sea, ella realmente está sacando a relucir la parte más nefasta de esto, pero yo me doy cuenta con el discurso, la letanía virtual de López Obrador del otro día, de que en realidad la radicalización de Sheinbaum es incentivado y sostenido por las tesis de López Obrador. En ese sentido, ellos comparten una visión y una

0: idea del peligro que enfrentan y creo que sienten que el peligro para ellos es grave y real para su permanencia en el poder, presionados no solamente por la oposición, sino por los factores internacionales que están sucediendo ahora y su creciente aislamiento y el aislamiento de México. Les crea también una sensación paranoica en la vulnerabilidad que tiene, porque están a punto a meses de perder, o semanas incluso, de perder dos aliados importantísimos. Uno, Lula, que po muy posiblemente pierda la segunda vuelta. Y curiosamente, Sánchez, el presidente de España, que recientemente pues, se ha hecho en alguna medida aliado de México, a pesar de las críticas y los conflictos entre las partes, pero esto ha sido así. Sánchez muy posiblemente pierda las elecciones que él mismo ha convocado en noviembre por los conflictos que trae en su propio país. Entonces perderían dos puntos de apoyo que prácticamente son los dos puntos de apoyo internacionales que hacían, podrían haber, digamos, sido parte de lo que yo llamaría su frente antifascista. Y entonces resulta que ya no hay aliados para su frente antifascista, ya no hay con quién congeniar para ponerse de acuerdo y para poder decir, bueno, estamos todos de acuerdo con esta visión y es tiempo de levantar las banderas de la democracia frente a esta ola fascista que viene.
1: Ahora.
0: Y está apoyado curiosamente en la gran contradicción que existe hoy, que es esta ola de Trump en Estados Unidos, que es en efecto, un conservadurismo demencial, pero que también está en gran resistencia y sin embargo el ataque que él hace, Trump, al Poder Judicial de Estados Unidos se parece al ataque que hizo Andrés Manuel y Sheinbaum al Poder Judicial. El ataque que hace Trump a la prensa en Estados Unidos, queriendo aislarla y victimizándola, es la misma que vemos que hacen aquí en México. El ataque a los contrarios, acusándolos, ellos dicen que la oposición en México es fascista y Trump dice que la oposición en Estados Unidos es comunista. Bueno, entonces, cada quien busca este extraño fenómeno de que el populismo de derechas y de izquierdas opera igual en contextos distintos. Pero efectivamente coincido contigo, Carmen. Andrés Manuel tiene que mirarse en el espejo cuando acusa de esto, pero al mismo tiempo yo creo que es urgentísimo que las fuerzas, si es que aún existen dentro de Morena sean capaces de una rectificación, que insistan en una rectificación, porque la acusación de que la oposición es fascista es claramente el estar pensando en cerrar la cortina, no solamente del diálogo, sino de la convivencia común, e iremos hacia el modelo que utiliza el propio Daniel Ortega en Nicaragua, que es decir, no necesitamos elecciones, porque con las elecciones nada más permite y facilita la intervención extranjera en nuestro país. Por lo tanto, cancelamos las elecciones.
1: No, bueno, bueno,
0: esa lógica,
1: imagínate,
0: es exactamente la misma de lo que acaba de lo
1: no,
0: que
1: pues
0: está
1: una locura, pero a ver, déjame detener aquí, Ricardo. En este análisis que haces con las palabras de la radicalización, que es el punto central de lo que estás aquí planteando y de la y de lo que has escrito el fin de semana, ¿dónde pones en la ecuación de analítica estos elementos que acabas de mencionar? Efectivamente, Donald Trump es una figura potentísima, etcétera, y el tema, más allá del tema del nazismo, que lo has, neonazismo, que lo has explicado muy claramente, está el tema de la injerencia, sí o no, en procesos electorales. El presidente Donald Trump claramente ha incidido o intentado incidir en procesos electorales directos, en voz alta, incluso con acciones directas como lo que ocurrió en Argentina. Desde luego ha intentado incidir en Brasil, se manifestó en su momento en contra del encarcelamiento de Bolsonaro. En fin, la parte de incidir o tener injerencia en procesos electorales está ahí. Y vemos cosas que también se tienen que sumar a la discusión, como la que esta mañana la presidenta presentó para cerrar su conferencia matutina. Déjame incorporarla en la charla. Esta mañana la presidenta cerró su conferencia matutina presentando un fragmento de una entrevista que se le hizo a Nadia Beller, que es la expareja de un personaje de apellido Cerimedo, Fernando Cerimedo, cofundador de un diario que se llama La Derecha Diario y consultor de gobiernos de derecha, muy particularmente del presidente de Bolivia, Rodrigo Paz, acusado, detenido y encarcelado para procesarlo por la acusación de autor intelectual del intento de homicidio de su expareja, que ella ha dicho estaba embarazada. Y este capítulo judicial, digamos que muestra a un personaje o coloca en el centro de la atención pública a un personaje que ha sido consultor de gobiernos de derecha en América Latina. Y la presidenta, justo en esta lógica, presenta hoy este fragmento de lo que dijo Nadia Beller. Lo dijo en un canal público, que es el Canal 14, en un programa que se llama Ventana del Mundo o Ventana al Mundo, y la presidenta pone esto y dice que conste que no lo dije yo, en pocas palabras. Déjame incorporarlo y regreso contigo, Ricardo Pasco, en tu análisis del tema.
2: Cierro con una entrevista que hizo ayer Canal 14, la mañanera. Bueno, la hizo a la esposa de Cerimedo. Ya nomás se las dejo ahí para que escuchen lo que dijo. Cerimedo, para recordar a quien nos escucha, es un socio de La Derecha Diario, que hoy se deslinda, ¿no? Que fue detenido por intento de feminicidio a su esposa. Y la esposa tiene ya meses que ha estado denunciando, pues no solamente la violencia, sino qué hacía él o a qué se dedica él. Entonces vale la pena escuchar este pedacito de la entrevista, que es algo que hemos venido diciendo en la mañanera.
3: ¿Cómo ellos participan en elecciones, como ustedes lo mencionaron antes, con distorsión del debate público, con fraudes cognitivos, con guerra sucia, comprando influencers, con sus granjas de bots que coordinan ataques, coordinan el trading topic, todas esas cosas que hacen de que se distorsiona el debate público?
2: Hay que oírla completa. Pero vean cómo usa el término, distorsión del debate público, a través de granjas de voz, de compras de influencers. Pero ponle completo lo que pensaba de la presidenta. Ya nomás para cerrar.
3: Y por esta situación él le molestaba que en el enfrentamiento que tenía Javier Negre con la presidenta mexicana, a él lo estén involucrando cuando a decir de él no tenía nada que ver en esas peleas y en esos cruces que tenían entre los dos. Sin embargo, él sí me dijo de que iba a participar en las elecciones mexicanas iba a tener su candidato porque les interesaba de sobremanera sacarla a la señora de la presidencia, ¿no?
1: Presentado hace ratito todo en el cierre de la conferencia matutina, ¿cómo ves este ingrediente, Ricardo Pasco?
0: No, bueno, es absolutamente real el tema de la intervención en los procesos electorales, pero de unos y de otros, Carmen. Fíjate, México ha estado financiando a Pablo Iglesias, el español, y él intervino.
1: ¿México el gobierno?
0: ¿Eh?
1: ¿México el gobierno?
0: El gobierno mexicano, Morena, está financiando y se ha dicho a través de varias secretarías que le incluyen en sus presupuestos dinero para que él opere en América Latina y aquí en México también, con estas mismas prácticas que están denunciando. Claro, lo hace la derecha, pero también lo hace la izquierda y lo hace el gobierno de México. Exactamente lo que ella describe y lo que ella está denunciando es lo que ella también hace, Carmen. Y lo hizo en Honduras, lo hizo en la elección con Petro recientemente. Se ha instalado en México también un aparato de propaganda tratando de sostener el proyecto del bolivarianismo en América Latina. Lo que hay que señalar es que está fracasando estrepitosamente, eso sí, porque ya el ejemplo de Brasil es precisamente eso. Yo no lo justifico y me parece que la intervención de Estados Unidos en las elecciones en América Latina es una absoluta perversidad que se tiene que detener. Y me parece que si hay condiciones para frenar eso, hay que hacerlo. Pero fingir ingenuidad o inocencia que hace Claudia con este asunto hoy en la mañana es otra perversidad, porque ella sabe perfectamente bien que ha hecho exactamente lo mismo. Y lo han hecho porque México ha intervenido en elecciones en América Latina bajo Morena. Posiblemente otros gobiernos también de México. No estoy disculpando a nadie, pero de que Morena lo ha hecho, pero absolutamente. Y han tratado de promover sus partidarios en América Latina. El problema hoy, Carmen, es el absoluto fracaso de la izquierda. No solamente el fracaso de la izquierda, lo que yo escucho de Morena y de Claudia con todo esto, es una falta absoluta de autocrítica, porque está negada en aceptar los graves errores que han cometido y que siguen cometiendo. Y eso es precisamente el origen de la derrota de la izquierda en América Latina y el ascenso de la derecha. Precisamente por ellos, por esta izquierda que cree que tiene verdades que no pueden sostener. Y el tema es cómo todos se mueven. Se indignan ahora porque hay una derecha muy derecha en América Latina. Pero ellos han sido esta izquierda, muy izquierda, en América Latina, y no han sabido escuchar realmente a los pueblos adecuadamente lo que están demandando y lo que están necesitando. Por eso se mueven los pueblos, por eso la gente los empieza a repudiar. El repudio a la izquierda en América Latina es una verdadera tragedia histórica. Pero es producto de una izquierda que no escucha, de una izquierda que ha perdido la autocrítica, de la izquierda que defiende dictaduras. Y entonces es la izquierda que ya no convence. Y entonces sorprenden ahora de que crece la derecha y fingen que no tienen nada que ver con eso. Tienen todo que ver con eso, Carmen, todo que ver. Porque la falta de sensibilidad incluso para mantener los procesos democráticos fluyendo y el diálogo político abierto, es lo que cancela la viabilidad de la izquierda. Fíjate que tenemos en México, Carmen, un gobierno desde López Obrador, desde el 18, donde los presidentes AMLO y Sheinbaum no se han reunido ni una sola vez con los líderes de la oposición. Ni una sola vez. Llevamos 8 años de esto. ¿Qué es eso? Todos sus eventos de supuestos informes de gobierno son informes partidistas, no son informes, digamos, constitucionales que incluyen a todas las fuerzas. Entonces, esa es la vía de la gran derrota y por eso hoy están ahora acusando del ascenso del fascismo, porque lo que quieren es cerrar aún más las formas de participación y están abriendo más las causales para anular las elecciones, para cancelar las victorias, para complejizar el proceso electoral, para tratar de no perder sus posiciones. Es muy grave lo que está sucediendo, pero lo que yo escucho, lo que puso la presidenta, me impresiona porque yo te diría, yo recojo tu frase, y yo le diría a Claudia hoy en la mañana, Claudia, mírate en el espejo, porque eso, lo que tú estás denunciando en la mañanera, es algo que tú sabes perfectamente bien, que tú lo has hecho y tú lo has financiado.
1: Ricardo Pasco, nos quedamos hasta aquí, seguiremos hablando, pero aquí está tu punto de vista. Paso, buenos días y seguimos hablando.
0: Muy buenos días, Karen.
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15: Sobre Protección Civil, el día de hoy, Laura Velázquez Aldúa, titular de la Coordinación Nacional de Protección Civil, está diciendo lo siguiente. Estamos siguiendo de cerca el paso de este fenómeno Simon o Simón, como usted quiera. Esto es lo que alerta la autoridad.
16: Informó usted, presidenta, que se activó el plan DN3 y el plan Marina en los estados ya mencionados, en Guerrero, Michoacán, Colima y Jalisco, que asimismo la Comisión Federal de Electricidad ha restablecido el 100% del suministro eléctrico de las afectaciones que se sufrieron, que fueron mínimas en los estados. Asimismo, la Secretaría de Infraestructura, Comunicaciones y Transportes ha estado atendiendo los deslaves y caídas de material pétreo. Estamos muy agradecidos, presidenta, con la actitud y la responsabilidad de la población, quien atendió la suspensión de actividades no esenciales. El saldo es blanco en los estados de Michoacán, Colima y Jalisco, y el reporte de una persona fallecida en el estado de Guerrero. No tenemos afectaciones mayores, presidenta. Seguimos trabajando con la población y nos trasladamos hacia el norte de Sinaloa para poder apoyar al estado con las acciones preventivas que ya están realizando desde este momento Marina, Sedena y el gobierno del estado de Nayarit y de Sinaloa.
15: Información de esta mañana desde Protección Civil Federal. En más asuntos, adelante.
17: Jorge Guerrero García, exalcalde de Otatitlán, Veracruz, fue asesinado la noche del domingo 11 de octubre, mientras se encontraba en un restaurante de la cabecera municipal en la región del Papaloapan. El político priista gobernó el municipio entre 2014 y 2017 y, durante el pasado proceso electoral, intentó regresar a la presidencia municipal bajo las siglas del PRI, aunque no obtuvo la victoria. Elementos de seguridad y personal de la Fiscalía General del Estado acudieron al lugar para iniciar las investigaciones. El exdiputado federal Jesús Vázquez condenó el asesinato y exigió justicia. Hasta el momento, las autoridades estatales no han dado a conocer el móvil del crimen, ni han informado sobre personas detenidas. En Francia, un estudiante de 14 años abrió fuego con una escopeta en el colegio Joseph Lacanal, ubicado en Aubain, cerca de Marsella, y dejó heridos al director del plantel y a una profesora. El ataque ocurrió la mañana de este lunes, cuando el adolescente ingresó al centro educativo con el arma escondida en una funda de guitarra. El director, de 53 años, y la docente, de 37, fueron trasladados para recibir atención médica, aunque sus vidas no corren peligro. El agresor fue desarmado por un integrante del personal escolar y posteriormente detenido por la policía. Las autoridades francesas investigan las circunstancias del ataque y el origen del arma, mientras que, hasta el momento, no se ha establecido una relación con las protestas estudiantiles registradas recientemente en el país. El presidente Emmanuel Macron condenó los hechos y reconoció la actuación del personal educativo para evitar una tragedia mayor. Consulta más información en aristeguinoticias.com.
15: Nuestro colega Marcos Martínez Chacón se detuvo en este anuncio que se dio la semana pasada de la detención de un exfuncionario de Michoacán y su familia que se dedicaban a usar inteligencia artificial para extorsionar y para engañar a funcionarios y gente poderosa. Y bueno, toda una historia, una trama tremenda. Se detuvo Marcos Martínez Chacón en esta historia y nos presenta esta información. Usted puede consultar más ampliamente el trabajo de Marcos Martínez Chacón en nuestro portal en www.aristeguinoticias.com. Hay una versión más larga que esta. Es un resumen de este trabajo que se puede ver en nuestro sistema multiplataforma en Aristegui Noticias. En esta transmisión en vivo, aquí presentamos esto para ustedes.
7: Un exfuncionario estatal de Michoacán presuntamente montó una sofisticada red de extorsión a través de la cual fueron suplantadas las identidades de funcionarios, políticos y empresarios con herramientas de inteligencia artificial. Pero, ¿cómo fue que el individuo operó esta red? El presunto líder detrás de la trama es Luis Miranda Contreras, quien fue tesorero estatal de Michoacán de 2012 a 2013. Él fue detenido en el municipio de Metepec, Estado de México, junto con su esposa, dos de sus hijos y una escolta, identificados todos como sus cómplices. Según un comunicado de la Fiscalía Estatal y de la Secretaría de Seguridad Federal, Miranda Contreras operó la red de extorsión junto con sus familiares y otros presuntos cómplices, aún no identificados, desde una residencia en el exclusivo fraccionamiento La Providencia, en Metepec, donde fueron capturados. Según las indagatorias, la red utilizaba herramientas de IA para hacerse pasar, mediante llamadas telefónicas, por ministros de la Suprema Corte, gobernadores, presidentes municipales y funcionarios federales. Al menos desde 2021, Miranda Contreras y sus cómplices obtuvieron cuantiosos recursos luego de contactar directamente a sus víctimas. La información que Miranda Contreras tenía en su poder como exfuncionario le permitió conocer de primera mano estructuras político-administrativas, tanto de Michoacán como de otras entidades y del gobierno federal. Los presuntos extorsionadores utilizaron IA para imitar la voz de los actores políticos o económicos, suplantando así las identidades de personalidades de la política, el gobierno y el empresariado. Las autoridades indicaron que el extesorero se encuentra boletinado en el Sistema Bancario Nacional como consecuencia de su actividad delictiva previa, por lo cual la red pedía a las víctimas que realizaran pagos en efectivo. Cuando requería transferencias bancarias, utilizaba una empresa dedicada a la arquitectura y la construcción, propiedad de su hija, una de las detenidas. Tras años de actividad, la red fue descubierta por la Fiscalía Estatal después de que buscaron contactar a Delfina Gómez, gobernadora de la entidad. Revelaron fuentes conocedoras del caso Aristegui Noticias. Las fuentes sostuvieron que los presuntos extorsionadores intentaron contactar a la mandataria, haciéndose pasar por la dirigente de Morena, Ariadna Montiel. Otras fiscalías de entidades vecinas han contactado a las autoridades mexiquenses ante la sospecha de que la red podría estar involucrada en delitos que investigan en esos lugares, agregaron las fuentes. Organizaciones como la Interpol y la Oficina de las Naciones Unidas contra la Droga y el Delito han alertado sobre el creciente uso de softwares de IA para suplantar identidades y fingir secuestros. Por ejemplo, en un informe de este año, titulado Evaluación Global de Amenazas de Fraude Financiero, la Interpol sostuvo que los mercados de la Dark Web ofrecen aplicaciones capaces de clonar voces y rostros en tan solo unos segundos. Estas clonaciones se realizan a partir de muestras auténticas de audio o video, lo que permite a los delincuentes fácilmente suplantar la identidad de celebridades o allegados a las víctimas. Estos avances suponen un reto global para el combate al crimen, alertaron los organismos.

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1: El Servicio Meteorológico Nacional de la CONAGUA le informa el pronóstico del tiempo. Para hoy, 12 de octubre de 2026, el huracán Simon, frente a las costas de Nayarit y Jalisco, mantendrá las condiciones para lluvias puntuales muy fuertes en Sinaloa, Nayarit y Jalisco. Asimismo, se prevén vientos fuertes con rachas de 90 a 100 km por hora en la costa de Jalisco, misma que irá disminuyendo durante el día, así como viento de 30 a 40 km por hora con rachas de 50 a 60 km por hora en costas de Sinaloa y Nayarit, además de oleaje de 4 a 5 metros de altura en la costa de Jalisco, misma que irá disminuyendo durante el día, y de 2.5 a 3.5 metros de altura en las costas de Sinaloa y Nayarit. Por otra parte, el desplazamiento del frente frío número 2 sobre Baja California originará lluvias con intervalos de chubascos en el noroeste del país, además de vientos con rachas de 40 a 60 km por hora en Baja California y Sonora. Y finalmente, canales de baja presión en el interior del país, en interacción con inestabilidad atmosférica, una vaguada de niveles altos de la atmósfera y la onda tropical número 43 sobre el sureste mexicano, ocasionarán chubascos con lluvias fuertes a muy fuertes y descargas eléctricas en zonas del norte, noreste, oriente, centro, sur y sureste de México, incluidos el Valle de México y la península de Yucatán.
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2: Muy fuerte la información internacional sobre lo que pasó en el Aeropuerto Internacional Rey Khalid en Riad, Arabia Saudita, este sábado. Este sábado 10 de octubre, pues hubo un segundo ataque después registrado el domingo, ayer. Estamos hablando de estos ataques en contra del aeropuerto o en el Aeropuerto Internacional de Arabia Saudita. Estamos hablando de que tenemos imágenes que estamos compartiendo con el público del sistema multiplataforma de AristeguiNoticias.com, y por supuesto le narramos al público de Grupo Radio Centro en la República Mexicana estos videos tomados por las cámaras de vigilancia que captaron cómo se vivió el ataque en el Aeropuerto Internacional Rey Khalid en Riad, que dejó al menos 12 personas muertas y más de 300 personas heridas. Una tragedia inmensa. La agencia Reuters ha pues documentado e informado ampliamente de este suceso del fin de semana. La actualización de información habla de 14 personas muertas y más de 300 personas heridas. Estamos hablando de que esto formó parte del ataque del fin de semana. Ya las autoridades locales han confirmado estos datos. Entre las personas que murieron se encuentran 4 ciudadanos saudíes, personas de Bangladesh 2 y también personas de otros países como Estados Unidos, Jordania. Había una persona de estos países, una persona de Estados Unidos, una persona de Siria, otra de Egipto, otra de Sudán, otra de Palestina y Jordania, como le digo. Estamos hablando de que esto ocurrió literalmente horas después de que los hutis de Yemen pues se hicieron responsables de otros ataques contra estas mismas instalaciones. Así que ayer el ataque último pues tuvo que ver con un proyectil que se impactó contra el aeropuerto y que provocó este incendio ahí donde estaban los pasajeros en una sala de espera. Era una sala de espera, bueno, sus salas de espera propias de un aeropuerto. Ahí es en donde se impactó este proyectil. Imagínese la brutalidad del tema. Estaban ahí las personas esperando sus vuelos y ahí cayó el proyectil y causó esta desgracia enorme. Estamos hablando de que la autoridad de la coalición militar que encabeza Arabia Saudita ha dicho que las defensas aéreas interceptaron otro misil cerca del aeropuerto. Había otro misil que fue interceptado y pues al final lo que tuvieron que hacer es apagar este incendio que provocó este proyectil que impactó en este caso específicamente en la sala de pasajeros en la número 4 fue donde más daños causó este proyectil. Así que los UTIs que se han adjudicado otros ataques con misiles balísticos, con misiles y también con la presencia de drones, pues son los elementos que se tienen al respecto de este asunto. Hay que decir que los UTIs emitieron una comunicación diciendo que las aerolíneas y los trabajadores y los viajeros tenían que evitar los aeropuertos y los espacios aéreos de Arabia Saudita porque podrían ser sujetos de otros ataques. Imagínense qué terror. ¿Qué terror se instala con acciones criminales de esta naturaleza?

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0: Pues lo que inicialmente pues estaba previsto como una manifestación pacífica de los ciudadanos y ciudadanas de Jalisco, de la zona metropolitana de Guadalajara, pues terminó en una situación bastante delicada, porque hubo por lo menos 39 personas detenidas, hubo 28 policías heridos, hubo también una cantidad importante de ciudadanos lesionados. En fin, estamos frente a un evento en donde miles de personas se manifestaron y pues derivó en esta situación lamentable, sin duda. Estábamos esperando que el gobernador Pablo Lemus pues diera un mensaje al respecto de lo ocurrido, y ya sucedió. Ya Pablo Lemus, el gobernador de Jalisco, dice en un mensaje en X: ayer fue un día difícil para Jalisco. Por un lado, hubo una manifestación importante y ejemplar que reunió a cerca de 10,000 personas en las calles. Por otro, vivimos un episodio que nos duele como ciudad. Lamentablemente, la violencia terminó por opacar una manifestación que durante horas se desarrolló de manera pacífica, alejando a quienes salieron legítimamente a exigir agua de calidad. Esto no debe volver a suceder. Manifestarse pacíficamente es un derecho que vamos a garantizar, pero las agresiones y los posibles abusos de autoridad deben investigarse con rigor y sin ninguna excepción. Estamos trabajando todos los días para resolver este problema y lograr que las familias reciban agua de calidad en sus hogares sin tener que volver a salir a exigirla. Aquí, Pablo Lemus, el gobernador de Jalisco, este día lunes 12 de octubre de 2026.
1: Buenos días. Ayer fue un día difícil para Jalisco. Por un lado, hubo una manifestación importante y ejemplar que reunió a cerca de 10,000 personas en las calles. Por otro lado, vivimos un episodio que nos duele como ciudad. Por más de 2 horas, la marcha ciudadana que salió de la Minerva y quienes llegaron directo a Casa Jalisco ejercieron su derecho a manifestarse pacíficamente. Miles de personas caminaron en paz, iban codo a codo, familias, junto a jóvenes y profesionistas, mientras elementos de seguridad pública, protección civil y servicios médicos atendían la indicación que di: cuidar de la caminata y que pudieran ejercer libremente sus derechos. Eso fue lo que sucedió hasta que llegó a Casa Jalisco un grupo de choque de aproximadamente 400 personas que tenían la intención de generar violencia a fin de quitarle legitimidad a una marcha verdaderamente ciudadana. Muchas de estas personas iban encapuchadas, armadas con piedras, tubos, martillos, petardos con clavos, bombas de gas, y estas agredieron a las mujeres policías que habían sido asignadas para acompañar y proteger tanto a la manifestación como a la casa de descanso para personas de la tercera edad ubicada a un costado de Casa Jalisco. En ese momento comenzó algo distinto. Eso ya no era una manifestación pacífica. Se convirtió en un enfrentamiento que duró alrededor de 3 horas. Estos enfrentamientos pusieron en peligro a los asistentes, a las familias, a las niñas y niños y adultos mayores. Los que viven en la casa de descanso sufrieron una crisis de ansiedad cuando el grupo violento destruyó la barda perimetral de piedra para convertirla en proyectiles que lanzaron contra los uniformados. La violencia acabó con lo que inició como una protesta legítimamente ciudadana. Como resultado de eso, hubo manifestantes lesionados, 39 detenidos y 28 oficiales heridos, 2 de ellos de gravedad, 1 con fractura en el cráneo y otro que perdió un dedo tras ser golpeado con un tubo con filo. Y aquí me quiero detener. Cuando suceden situaciones como estas, quedan atrapadas en medio de la revuelta personas inocentes, familias y periodistas que documentan los hechos. Lamento mucho que hayan vivido esa experiencia. Desde anoche solicité a la Fiscalía del Estado revisar minuciosamente las detenciones caso por caso y hasta el momento han sido ya liberadas 12 personas. En el transcurso del día, la Fiscalía estará informando sobre nuevas liberaciones. Además, he ordenado que se revisen todos los videos para investigar la actuación de la policía y sancionar cualquier posible exceso en el uso de la fuerza. Manifestarse pacíficamente es un derecho que vamos a garantizar siempre, pero las agresiones y los posibles abusos de autoridad deben de investigarse con rigor y sin ninguna excepción. La Comisión Estatal de Derechos Humanos de Jalisco, que acompañó la marcha desde el inicio, abrió una investigación de oficio. Vamos a colaborar con toda la información que sea solicitada y atenderemos puntualmente cualquier recomendación. Esta mañana, durante la reunión del Gabinete de Seguridad Nacional, informé esta situación a la Presidenta de la República, la doctora Claudia Sheinbaum Pardo. De la misma manera, quiero expresar mi solidaridad con los elementos de la Policía Estatal que aguantaron el embate de estos grupos violentos y a los compañeros que resultaron heridos haciendo su trabajo. A sus familias, mi solidaridad y respaldo. En una confrontación como la que vivimos, nunca hay ganadores. Lo que sucedió ayer no puede volver a repetirse. La violencia nunca puede ser el camino. Esto no nos define como jaliscienses. Soy un convencido de que el diálogo es la única vía. Por último, quiero refrendarles mi compromiso para resolver de fondo el problema de la calidad del agua. La decisión de cerrar el abasto desde la presa de Las Pintas está dando resultados, mejorando la calidad del líquido que llega a nuestros hogares. Estamos avanzando en la modernización y ampliación de la planta potabilizadora número 1 en Miravalle y estamos a la espera de que el Congreso local apruebe la iniciativa que presenté para poder construir el nuevo acueducto sustituto Chapala-Guadalajara, proyecto que ya fue validado técnicamente por Conagua. Le reitero, el agua no se privatizará, el servicio no se entregará a ninguna empresa y definitivamente no subirán las tarifas que pague la gente. Estamos trabajando todos los días para conseguirlo y que la gente no tenga que volver a salir a exigir agua limpia. Muchas gracias.
0: Pues esto fue lo que acaba de decir el gobernador de Jalisco, Pablo Lemus. Y están, sí, ahí las imágenes que nuestra colega Priscila Hernández nos ha compartido. Estamos siguiendo de cerca lo que ocurrió ayer domingo. Dejo correr algunos momentos de lo que Priscila Hernández nos ha enviado desde allá. Fue parte de lo que se escuchaba en la manifestación pacífica, que durante un buen rato estuvo, pues así, con el derecho de las personas a manifestarse de la forma en que lo hicieron. Y luego vino, pues, lanzar gas lacrimógeno, lo que el gobernador llama el bloque de choque que se habría presentado. Eso es lo que se tiene que esclarecer, exactamente lo que ocurrió con esta manifestación. Ahí están los policías lanzando gas lacrimógeno contra la marcha por agua contaminada en Jalisco y pues hubo decenas de personas heridas y estas personas detenidas. Esta manifestación por el agua contaminada terminó pues con estas personas detenidas y personas lesionadas y todo lo que hemos informado ampliamente desde muy temprano esta mañana. Dejamos correr aquí esta otra parte de la historia que es muy lamentable. Sí, pues hubo gente lesionada, herida, enojados, por supuesto, con toda razón, por esto que terminó de la forma en que terminó.

0: Y la paradoja, ¿no? Que las personas pidiendo agua limpia, pidiendo agua, pues, que se pueda usar, y los chorros de agua que los estaban dispersando, pues era una paradoja tremenda esto que ocurrió ayer en Guadalajara. También hubo quien rompió algunas banquetas, algunas cosas, para lanzar a los policías que también quedaron lesionados. Así que tendrán que esclarecerse los puntos centrales de lo sucedido ayer domingo en la zona metropolitana de Guadalajara, y sobre todas las cosas, encontrar las acciones inmediatas para atender principalmente la demanda de los ciudadanos y las ciudadanas por agua.
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2: Hola, buenos días, ¿cómo estás, Carmen? Soy la doctora Nubia Méndez, de Cuautitlán Izcalli, Estado de México. Y bueno, mi mensaje es relacionado a la situación que estamos viviendo en el Seguro Social, porque no he escuchado una noticia al respecto en tu noticiero en el día de hoy. Sí, yo creo que es importante lo que se está comentando de la calidad del agua de Guadalajara, pero es muchísimo más grave lo que se está viviendo en la crisis del Seguro Social. Un sindicato que no escucha a sus trabajadores, una encuesta que es ilegal porque está fuera de tiempo y está avalada por el gobierno federal, y obviamente es una trampa para no darle a los trabajadores lo que están solicitando, que es un aumento de salario digno, porque el 2.9 directo al salario tabular es una burla, y una jubilación digna, porque pues obviamente todos sabemos que las Afores es el gran robo de México. Si no se pueden desaparecer como tal las Afores, o más bien si no se puede regresar al régimen de jubilaciones y pensiones, porque es una situación globalizada, pues entonces que le dejen de descontar a cada trabajador lo que le quitan cada quincena, y que dejen que cada trabajador se haga cargo de su propia pensión en el banco de su preferencia, pero que eliminen las Afores, porque es un robo a todos los trabajadores de México, no solo a los del Seguro Social, también a los que cotizan al ISSSTE, a los que cotizan a otros servicios de salud, todos los que cotizan para tener una pensión o una jubilación. Las Afores son un verdadero robo. Están enriqueciendo a un sector de la población a costa del esfuerzo de los trabajadores. Ojalá que puedas dar más énfasis a lo que estamos viviendo. Gracias. Saludos.
3: Hola, Carmen, buenos días. El tema de las protestas por parte de los médicos, enfermeras y trabajadores del IMSS no es asunto menor, y deberíamos ponerle más atención tanto los ciudadanos como los medios de comunicación. El desmantelamiento que el actual régimen ha hecho de la estructura y organización del IMSS ha sido sistemática. Los hospitales no cuentan con el personal médico suficiente. El personal de enfermería no tiene los materiales quirúrgicos básicos. Tan es así que desde que lo convirtieron en IMSS Bienestar, se le tiene que pedir a los familiares que vayan a comprar los materiales para poder intervenir a su familiar internado. La reducción de inversión en el equipo quirúrgico y asignación de plazas ha afectado de manera profunda la capacidad de atención médica. Y ojo con esto, ya se habla de que el actual régimen pretende eliminar a nivel nacional la atención y el tratamiento de diálisis y hemodiálisis, lo cual generaría el fallecimiento de cientos y cientos de personas en el país. Carmen, estas decisiones gubernamentales están matando casi en silencio a la población que requiere atención médica y esto podría colocar al personal de la salud como un blanco de críticas y ataques de la sociedad, como sucedió con los maestros en el gobierno de Peña Nieto, cuando de fondo es el Estado el que ha estado orquestando esta inmensa falla estructural. Soy Andrei García y vivo en el Estado de México. Saludos.
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0: Esta mañana tenemos una invitada muy importante que se dedica a un tema muy relevante para todas y todos, que tiene que ver con el Alzheimer. Me he encontrado en diferentes ocasiones a la maestra Regina Altena. Y la última vez que nos vimos hace unos días, la semana pasada, porque coincidimos, fuimos invitadas junto con otros a la celebración del Día de Alemania, del Día de la Unidad Alemana. Y bueno, por cierto, ahí se dio el mensaje en la residencia, nos encontramos en la residencia de la embajadora, la nueva embajadora de Alemania en México, María Margaret Rose, que... bueno, viene de España, estuvo en Andorra y ahora está en México. La nueva embajadora, saludos a la nueva embajadora que nos invitó a esta ceremonia de la unidad alemana. Y bueno, la semana pasada estuve ahí junto con otras personas, que es una experiencia siempre pues muy estimulante ver la celebración de algo tan relevante como la unidad de un país, la unidad de Alemania. Y bueno, saludos a Alemania y saludos a quienes realizaron este encuentro, en donde la maestra Regina Altena estaba pues invitada como lo que es presidenta del Centro Mexicano Alzheimer, y ahí platicamos un rato. Bueno, hubo personas de diferentes perfiles y fue un encuentro bastante interesante. Y en la charla que tuvimos con la maestra Altena, ella se detuvo a explicar pues todo lo que se tiene que hacer con el tema del Alzheimer y cómo nosotros... usted, yo, todos los que estamos aquí siguiendo acerca de esta transmisión y los que no también, deberíamos poner atención a ciertos elementos y tener conciencia de lo que significa el tema de la demencia y los datos y los números y las circunstancias y lo que se puede hacer al respecto, sobre todo esto, lo que se puede hacer al respecto como ser humano frente a fenómenos como el Alzheimer y la demencia en general. Maestra Regina Altena, gracias por estar aquí, bienvenida.
1: Muchas gracias por la invitación, Carmen. Un saludo afectuoso a tu audiencia.
0: Igualmente, me cuentas que llevas ya muchos años trabajando con este tema, y yo te preguntaba, ¿cómo llegaste a este asunto? ¿Cómo llegaste a este tipo de actividades que tienen que ver con el centro que fundaste, el Centro Mexicano Alzheimer? ¿Y cuál es el mensaje principal a los que estamos siguiendo tu comentario?
1: Fíjate que justamente el mensaje es que las demencias ya son un problema de salud pública. Con más de 3 millones de personas en el país con algún tipo de demencia. Dentro de las demencias, la forma más frecuente es la enfermedad de Alzheimer. Hay muchas formas, seguido por la demencia vascular, mixta, frontotemporal, etc. Hay más de 40 formas, menos la mal llamada demencia senil, CAM. Y muchas veces nos seguimos con normalizar los olvidos. Normalizar los olvidos y no vemos de que este proceso de envejecimiento, que hoy día ya está en México, no está por llegar. Hoy día ya habemos 20 millones de personas mayores de 60 versus 18 millones de niñas y niños menores de 10. Y ese fenómeno hace justamente el envejecimiento de la población de que vamos a tener más demencias. Antes no hablábamos de las demencias porque antes... tan solo en 1970, la esperanza de vida al nacer era de 59.9 años. No llegábamos a ser viejas y viejos. Y la edad es el único factor cierto de riesgo de tener algún tipo de demencia. En el Alzheimer distinguimos dos formas, el esporádico y el genético. El esporádico es relacionado con la edad y justamente empieza entre los 60 y 70 años con un 6-7% de prevalencia, pero arriba de 85 años ya son 40%. Entonces imagínate, todo esto, si no lo detectamos a tiempo... Justamente el lema de este año del Mes Mundial del Alzheimer y del Día Mundial del Alzheimer es: en cuanto antes lo sepas, más puedes hacer. El diagnóstico de demencia importa. E importa mucho, porque justamente podemos empezar a incidir antes de que vaya avanzando. Las demencias tienen una muy larga evolución de hasta 20 años.
0: Pues eso me estabas comentando en la residencia de Alemania en México cuando nos vimos la semana pasada en esta ceremonia de la unidad alemana, y me lo estabas contando. Yo te dije, no, te tengo que invitar, y por eso te invitamos, porque esto que estabas explicando.

0: No, es muy importante que el público lo sepa. Entonces me lo estabas contando ya a las personas con las que estábamos platicando, pero dije, no, tienes que ir al programa y tienes que contarle al público esto que estás diciendo. Cuando dices normalizar los olvidos, pues eso es bastante común. Que digas, se me olvidó, ay, ¿dónde dejé las llaves? ¿No? Eso es absolutamente común, pero tú dices, ahí hay una alerta. ¿Cuáles son los síntomas, los indicadores? ¿Cómo te puedes dar cuenta de que es necesario ir a tomar un diagnóstico?
1: Qué bien que lo dices, porque normalmente digo, cuando decimos normalizamos los olvidos, es, ah, ya es normal que a la señora Lupita se le olvidan las cosas porque es grande de edad. Nunca es normal. Nunca, en ningún momento, los olvidos son normales. Y del Alzheimer, las demencias, hay siete síntomas, empezando a veces con problemas del lenguaje. Pásame aquella cosa, eso blanco de allí, porque ya no me acuerdo que se llama azúcar. Problemas en la memoria, sí, pero en la memoria de corto plazo. La memoria de largo plazo se mantiene durante mucho tiempo intacta. Eso quiere decir que en una comida familiar, el abuelo se levanta y declama el poema de la secundaria, le aplaudimos de su buena memoria, y si le preguntamos lo que desayunó, no va a poder responder. De esto tenemos que darnos cuenta. Desorientación en tiempo, espacio y persona. Las personas con demencia no saben en qué día están y muchas veces no saben dónde están. Hay tres etapas, uno, dos, tres, o leve, moderado, grave. En la primera etapa, la persona se da cuenta que algo está pasando, pero media vez que transita hacia una segunda etapa, vive en un lapso de 30, 40, 50 años atrás. Esta es su realidad. Aunado a problemas y afectaciones en el juicio y en el razonamiento lógico, en las actividades instrumentales y básicas de la vida diaria, en cambios en la conducta y cambios en la personalidad. Aquella abuelita amorosa que conocimos toda la vida, de repente le dice a su nieta, ¿tú quién eres? Salte de aquí, me vas a robar. Puede haber confabulaciones y puede haber alucinaciones. Todo ese conjunto son las demencias. Y como familias tenemos que estar atentos a estos primeros síntomas porque sí hay mucho que hacer. Si bien las demencias hasta el momento son incurables, no son incuidables y hay terapia. Y eso es lo que desconocemos. Hay dos tipos de terapia, farmacológico y no farmacológico. Y la terapia no farmacológica, un modelo científico alemán que se llama MAKS, MAKS, por sus siglas en alemán, que es la estimulación motora de actividades de la vida diaria, cognitiva y social, trae resultados comprobados, Carmen, en hacer más lenta la progresión, sobre todo entre la segunda y la tercera etapa. La tercera y última etapa es la postración. Es cuando esta persona ya no se vale por sí misma, cuando ya no habla, ya no camina, ya no tiene control de esfínteres, es postrada en cama. Entonces, tenemos que hacer mucho porque hay una diferencia brutal entre 17 años en cama o un año en cama. No podemos
0: ¿Se
1: evitar que
0: puede
1: llegue
0: evitar? ¿Se pueden evitar 17 años en cama
1: a
0: con
1: través
0: estas
1: de la
0: terapias?
1: estimulación, sí, que hace más lenta la progresión. Pero por eso es tan importante que quienes nos escuchen, que vean a las personas mayores, porque lo que no podemos hacer, no podemos recuperar lo que ya se perdió. Entonces, hay una oportunidad muy grande en este momento de este Centro Mexicano Alzheimer. Estamos trabajando este modelo, también documentándolo, aplicando pruebas científicas, documentando el progreso cada 6 meses. Lo hemos estado presentando en congresos internacionales y también pues, en el quehacer de, no, de nuestro trabajo. Lo hacemos tanto en nuestro centro de día, presencial en la Ciudad de México, en la Colonia Navate, pero también en línea. Desde el 23 de marzo del 2020 a la fecha, hemos impartido más de 40.000 sesiones en línea a personas mayores con demencia entre 58 y 102 años. Es importante de que se comuniquen porque hay la oportunidad. Estamos trabajando tanto con el gobierno de la Ciudad de México como con el gobierno federal en que justamente se visibilice no solamente la demencia, sino que la población tenga acceso a la terapia. Entonces, ahorita estamos trabajando en cuatro alcaldías, en Coyoacán, después en Álvaro Obregón, en Tlalpan y en Benito Juárez, después ojalá en todas las demás alcaldías, para que a través de la aplicación de unas pruebas cognitivas, pues puedan ingresar durante 6 meses a un programa de tener acceso gratuito a la terapia MAKS en línea 3 veces por semana. Para ello, pues estamos ahorita haciendo las pruebas y la aplicación en la Utopía Elena Poniatowska en Coyoacán, en la Avenida Hidalgo 128. Pues allí que nos pueden visitar los jueves y los viernes de las próximas semanas de octubre, previo registro en el 56 48 14 31 51.
0: Va de nuevo el número.
1: 56 48 14 31 51.
0: Aquí la invitación al público que está siguiendo la transmisión y que te esté escuchando, maestra Regina Altena, es primero a que acuda a dónde para hacerse la prueba. ¿Cuál es el proceso paso a paso?
1: De que se registren en este número por WhatsApp, para que vayan a la Utopía.
0: Ese es presencial.
1: Es presencial.
0: Entonces, las personas que quieran hacer esto, está abierto para quien quiera, marcan este número en WhatsApp y dicen, quiero una cita.
1: Para la aplicación de la prueba en la Utopía Elena Poniatowska.
0: No para Elena Poniatowska. Ayer me la encontré, por cierto. Ayer me encontré a Elena Poniatowska. Un saludo para ella, un abrazo.
1: Para personas mayores de 60.
0: Para personas mayores de 60 pueden marcar al 56 48 14 31 51 para acudir presencialmente a la Utopía de Elena Poniatowska. Y una vez que vayan ahí, le hacen una prueba a la persona. ¿En qué consiste la prueba?
1: Es una prueba cognitiva, también una prueba de poder ver las capacidades de las actividades de la vida diaria. Tendrían que acudir con un familiar o un cuidador, porque justamente la demencia no solamente impacta a la persona enferma, sino a todo el núcleo familiar.
0: ¿No puede ir alguien solo?
1: De preferencia no, porque también a esta persona le vamos a aplicar pruebas, porque queremos saber qué tanto está afectada ya la responsabilidad de cuidar a una persona con demencia. Entonces, también para poder ofrecer este acompañamiento, vamos a aplicar dos pruebas al cuidador y dos pruebas a la persona mayor. Y ahí establecimos un rango para que puedan ingresar a este proyecto de investigación y atención.
0: La invitación para estas terapias de 6 meses gratuitas que se harían en línea son para personas que estén identificadas con qué grado de demencia.
1: Nosotros aplicamos que no se preocupen. Si tienen alguno de los síntomas, no necesitan tener un diagnóstico. Si tienen alguno de los síntomas que acabamos de mencionar, a saber, problemas del lenguaje, de la memoria, desorientación en tiempo, espacio y persona, afectaciones al razonamiento lógico o al juicio, afectaciones en las actividades de la vida diaria, cambios en la conducta o cambios en la personalidad, pueden acudir.
0: A ver, aquí nos mandan preguntas. Saludos a quienes están mandando preguntas. Nos dicen, las pruebas son para personas que sospechan o que ya tienen demencia.
1: Cualquiera de los dos casos.
0: De los dos casos. Y alguien que no tenga síntomas evidentes o que piense que tiene algún síntoma que pudiera ser o no.
1: Que vaya.
0: O sea, sí. Cualquier persona que tenga interés en hacerse el diagnóstico lo puede hacer.
1: Sí.
0: Ahora, si pueden acudir, aunque no pertenezcan a las alcaldías que dijiste, que son Coyoacán, Benito Juárez,
1: Tlalpan y Álvaro Obregón.
0: Son 4, ¿no?
1: Ajá.
0: Benito Juárez, Tlalpan, Benito Juárez, sí.
1: Sí.
0: otra vez. A ver, de nuevo, ¿cuáles son?
1: Coyoacán, Álvaro Obregón, Tlalpan y Benito Juárez.
0: ¿Y pueden ir si no pertenecen a las alcaldías?
1: Sí, pueden ir siempre y cuando que puedan acudir a la Utopía que sí está en Coyoacán.
0: ¿O en cualquiera de estas alcaldías? ¿O nada más en esta? ¿Solo en esta, no?
1: Ahorita no, solamente en esta. En 6 meses vamos a estar en Álvaro Obregón. Y después vamos a estar en Tlalpan y así sucesivamente.
0: Entonces, aunque no vivas en Coyoacán, el chiste es que puedas ir a Coyoacán. Ahora, las terapias son, a partir de que te diagnostican y eres idóneo para hacer estas terapias, ¿todo es virtual?
1: Eso sí, las terapias, el acceso a las terapias ya va a ser en línea, en tiempo real, por Zoom, virtual.
0: Para que te identifiquen o te detecten algún tipo de demencia o Alzheimer, ¿solamente es para Alzheimer o cualquier demencia?
1: Cualquier demencia.
0: Para cualquier demencia. ¿Es solamente una vez ir a la alcaldía Coyoacán?
1: Ahorita es justamente para poder definir los parámetros, porque dentro del proyecto, que es un proyecto apoyado por la Secretaría de Educación, Ciencia, Tecnología e Innovación del Gobierno de la Ciudad de México, de la SECTEI, pues establecimos parámetros para poder también participar en esta investigación. Y si están dentro de estos parámetros, pues pueden participar en el proyecto.
0: En esos parámetros, por supuesto, aunque sea en línea, no puede ser un número indeterminado. Hay un número de lugares. ¿Hasta dónde? ¿Hasta cuántos?
1: 120 personas por alcaldía cada 6 meses.
0: Cada 6 meses. Uh-huh. ¿Y tu terapia será cada vez? ¿Cuántas veces?
1: 3 veces por semana. Son 2 horas de terapia, 3 veces por semana.
0: 3 veces por semana. ¿Cómo es la prueba? Al final de cuentas ya lo explicaste, pero ¿es un examen cognitivo? ¿De qué forma? ¿Te preguntan? ¿Es un examen con preguntas?
1: Es relativamente rápido. Es un tamizaje. Es una prueba neurocognitiva que se llama MOCA, abreviada Montreal Cognitive Assessment. Y esta prueba tiene un corte de 30 puntos y pues así de 0 a 10 puntos es una demencia grave, de 11 a 20 puntos es una demencia moderada, de 21 a 25 puntos es una demencia leve, 26 a 30 es un deterioro cognitivo leve. En este van a participar personas que tengan una demencia moderada o una demencia leve.
0: En estos. Las demencias más graves, esas no las pueden atender en línea.
1: No, porque es cuando ya está muy avanzada la demencia, pues ya no pueden seguir instrucciones, ¿no?
0: En esos casos, porque si hay personas que acudan a esto que tú estás invitando a la utopía Elena Poniatowska en Coyoacán a hacer esa prueba, previo solicitar la cita en WhatsApp en el 56 48 14 31 51, las personas que no estén en ese rango
1: pueden acudir al centro.
0: Pueden acudir, o sea, ahí pueden ir a, podrían hacer la prueba y se les diagnostica algo que no los hace aptos para estas terapias en línea, pero a esas personas se les orienta qué hacer.
1: Sí, eso nada más lo que estábamos explicando es específicamente para este proyecto. Ese es uno de los proyectos que llevamos a cabo desde el Centro Mexicano Alzheimer, pero es el centro, desde luego, atendemos a todas las personas con demencia, a sus cuidadores y a sus familiares y a la sociedad en conjunto. Por eso estamos informando, estamos participando en investigaciones, estamos haciendo eventos de sensibilización y concientización y también trabajando con los cuidadores y familiares, pues para evitar el colapso del cuidador. Porque es muy importante saber de que esta es una tarea 24/7 durante muchísimo tiempo.
0: Totalmente. Uh-huh. El colapso del cuidador. Sí, porque bueno, pues acaba impactando tremendamente a las familias.
1: Así es. Y incluso tenemos cifras de la Alzheimer Association de California que nos reportan que más del 60% de los cuidadores fallecen antes que el propio paciente. Este es un dato tremendo.
0: 60% antes que el paciente.
1: En Estados Unidos, aquí no tenemos estos datos, pero sabemos y conocemos historias que sí sucede. No sabemos en qué grado, pero sí sucede. Por eso es muy importante que la persona pueda no solamente cuidar, sino primero autocuidarse para poder cuidar bien. Y necesita una red de apoyo.
0: El cuidador tiene que autocuidarse. ¿Y el cuidador tiene que tener qué tipo de terapia? ¿También una terapia?
1: También puede ser una terapia, pero sobre todo de poder tener las herramientas para poder cuidar mejor. Y entender, conocer, comprender y aceptar la enfermedad. Muchas veces el obstáculo más grande está en que las familias dicen, es normal. O quienes nos hablan es la cuidadora primaria, muchas veces solo una persona designada, a veces, y en más del 75% las mujeres, y que están de verdad al punto del colapso. Les mandamos la información y dice, tengo que hablarlo con la familia. Y la familia no se pone de acuerdo y no hay ni ayuda para ella, ni acceso oportuno a la terapia para la persona enferma.
0: Muy importante todo lo que nos has dicho, maestra Regina Altena. Se nos acabó el tiempo. Presidenta del Centro Mexicano Alzheimer. Volvemos a decir, para las personas interesadas, está el teléfono 56 48 14 31 51, para quien quiera buscar una cita para hacer un diagnóstico y eventualmente estas terapias por 6 meses gratuitas y que forman parte de este esfuerzo. Pues muchas gracias, Regina, por estar aquí y seguiremos hablando. Un abrazo y gracias por tu trabajo.
1: Fíjate que lo último que se pierde con esto, me quiero despedir, muchas gracias, es el afecto.
0: El afecto.
1: Puede ser que la persona no sepa que eres la hija, la hermana, la esposa, pero sabe perfectamente si la quieres o no. Entonces hay que hacer mucho apapachoterapia y si no alcanza la dosis del amor, hay que subirla.
0: Buenísimo, buenísimo. Regina, un abrazo para ti y gracias por estar en el programa. Nos vamos con esto. Buenos días. Un abrazo para usted y hasta mañana.
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3: Este lunes comienza la temporada de peregrinaciones a la Basílica de Guadalupe en Monterrey, Nuevo León, con la participación de más de 140 grupos de danza. El contingente partirá a las 6 de la tarde desde la parroquia de San Felipe, ubicada en la colonia Nuevo Repueblo, para dirigirse al recinto religioso de la colonia Independencia. Como parte de las actividades inaugurales, se tiene prevista una misa a las 8 de la noche, durante la cual los participantes recibirán una bendición. La celebración marcará el inicio de las peregrinaciones guadalupanas en la capital de Nuevo León, una tradición que reúne cada año a numerosos fieles rumbo a las festividades del 12 de diciembre. La película Digger, dirigida por el mexicano Alejandro González Iñárritu y protagonizada por Tom Cruise, podría registrar pérdidas de hasta $245 millones, de acuerdo con estimaciones de la industria cinematográfica. La producción, cuyo presupuesto alcanzó entre 160 y 180 millones de dólares, más otros 100 millones destinados a publicidad, ha recaudado apenas 35,3 millones a nivel mundial. Durante su segundo fin de semana en cartelera, sus ingresos en Norteamérica cayeron un 60%. La cinta, una sátira sobre un magnate petrolero que desencadena una catástrofe ambiental, necesitaría recaudar alrededor de $350 millones para recuperar su inversión, según cálculos publicados por Variety. Su desempeño podría convertirla en uno de los mayores fracasos comerciales recientes de Hollywood, pese a contar con dos de las figuras más reconocidas del cine. Sin embargo, cineastas como Guillermo del Toro y Alfonso Cuarón han defendido la propuesta artística de Iñárritu. Consulta más información en aristeguinoticias.com.

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0: 11:19 desde la Ciudad de México. Gracias por estar con nosotros. Somos Grupo Radio Centro y esta la frecuencia correcta, la estación de los clásicos, iniciando esta semana, mes de octubre, que bueno, ya es el preámbulo para, pues ya casi decirle adiós a este año 2026, pero lo más importante es tenerlo con nosotros. Les recuerdo que nos escuchan a través de la frecuencia correcta en el 88.1 de tu FM y, por supuesto, a través de nuestra página oficial en universal881.com, donde también nos escuchan en línea en cualquier parte del mundo a través de nuestra aplicación, que también, bueno, está abierta. Aquí no se necesita ni pasaporte, ni visa, ni mucho menos ningún requisito. Simplemente querer escuchar y disfrutar de los clásicos, que es la mejor colección musical de todos los días. Me acompaña a mi querido Toño Alemán, además de que tengo invitadas de lujo, en un momentito más las voy a presentar con información muy importante para todos y cada uno de nosotros. Les recuerdo que también tenemos las redes sociales, ya sea en YouTube, en Facebook, en TikTok, X, y por supuesto en Instagram como @universal881FM. Y así, bueno, pues vamos a despedir a los grandes clásicos, que es la antesala para esta gran entrevista que vamos a tener el día de hoy. Con Sheryl Crow escuchaste All I Wanna Do, The Prince, Little Red Corvette, The Bee Gees con More Than a Woman, Roxette, del año de 1992, It Must Have Been Love, y The Genesis, Invisible Touch. Y bueno, señores, vamos a tener dos invitadas de lujo. Adriana Cruz Cruz, quien es gerente de compras y alimentos básicos. Mi querida Adriana, ¿cómo estás? Buenos días, un placer tenerte con nosotros. Jacqueline Bechot, quien es directora de sustentabilidad de FUCAM. Y vamos de lleno, muchachas. Es un placer tenerlas, y además con una labor que cada una como representantes de las diferentes, una como empresaria y la otra también como uno, pues, de los grandes movimientos en la investigación y en el apoyo del cáncer en nuestro país, muy enfocado además en el cáncer de las mujeres, que bueno, siempre nos ha apoyado a todas las mujeres, a los familiares que hemos tenido además, tristemente, alguien que ha padecido de estos pues males que aquejan a la mujer. Pues déjenme contarles que Grupo La Comer informa que tras 19 años consecutivos de sumarse a la lucha contra el cáncer de mama, ha realizado en conjunto con la Fundación de Cáncer de Mama AC FUCAM, por supuesto, más de 19,000 estudios de mastografía de forma gratuita a mujeres y donado más de 21 millones en esta misma causa, y como cada año, esta no será la excepción. Mi querida Adriana, ¿cuál es el compromiso en este año para La Comer?
1: Sí, la verdad es que esta alianza nos ha dejado muchas gratificaciones, ¿no? A título personal. Y bueno, hablando en representación de Grupo La Comer, como empresa socialmente responsable, seguimos haciendo esta alianza con FUCAM, en donde hoy traemos más de 4,000 estudios para que se puedan realizar igual que en otros años, de manera gratuita.
0: Yo creo que estas alianzas hacen que las cosas sucedan. Y mi querida Jackie, pues mi madre sufrió de cáncer de mama, entre otros padecimientos. Sé perfectamente y conozco el tema como familiar, pero además muy agradecida con FUCAM, porque es precisamente pues una fundación que siempre ha estado al pie del cañón, y en este año no será tampoco la excepción. ¿Qué vamos a encontrar en estos estudios? Sabemos que hay avances, sabemos que siempre ustedes están a la vanguardia en la investigación y sobre todo acercando la posibilidad, y que gracias también a la pues este sea un servicio y un estudio gratuito.
2: Exactamente, Paola. Justamente les acercamos para que en menos de 15 minutos se puedan realizar su mastografía, que no tienen que gastar más tiempo ni más dinero, que son equipos digitales de última generación, y que son médicos radiólogos quienes interpretan los estudios y técnicas especialistas en mama quienes los realizan. Entonces, que se acerquen con confianza, porque la detección oportuna realmente salva vidas.
0: ¿Cómo estamos en la cuestión del cáncer de mama en nuestro país?
2: Pues únicamente detectamos 30% en etapas tempranas, a diferencia de Estados Unidos y Europa, y tenemos 8,000 muertes al año por este padecimiento y 30,000+ nuevos casos en México.
0: Que son sumamente dolorosos, y como lo hemos dicho, el cáncer es silencioso, por eso hay que estar muy atentos. Y en esta ocasión, a partir del 1 hasta el 31 de octubre, la compañía ofrecerá además una gran variedad de artículos de edición rosa. ¿Qué es la edición rosa en La Comer?
1: Así es, mira, la tienda se viste de rosa, todos los pasillos se visten de color rosa, haciendo alusión a esta causa. Estos 9,000 artículos que podrán encontrar pueden apoyar a diversas fundaciones y nuestras marcas propias, que son Golden Hills, Pharmacom, los departamentos de frutas y verduras, gourmet, sin azúcar y orgánicos, donan un porcentaje de las ventas del mes de octubre a FUCAM. ¿Qué es lo que conseguimos o qué es lo que procuramos con esto? Es que para el siguiente año podamos realizar más mastografías, venir con más estudios para poder ofrecer a nuestros clientes.
0: Y además hay que recordarles que han aportado más con la venta, por supuesto, con las condiciones que las propias tiendas de La Comer, la más cercana a la que encuentres en tu casa o en tu oficina, la más cercana, ahí hay que acudir. Y además, pues hacer caso a esta, la imagen rosa que no, algunos de los productos tienen, que pues eso es lo que proporciona que se ha donado hasta el día de hoy de 3.5 millones de pesos en esta cruz rosa, que son las ventas que además se donan a FUCAM. Y FUCAM, ¿cómo adquiere el beneficio de este dinero? En el sentido de, ¿lo aportan las nuevas investigaciones, acercan nuevas opciones de tratamientos?
2: Que nos permite llegar a una detección temprana y tener un alcance a la misión que tiene FUCAM como una asociación civil sin fines de lucro.
0: Así
2: llegar
0: es.
2: A más mujeres.
0: Y, o sea, vean nada más lo que es la sinergia. Esa es la belleza, ¿no? Cuando se entiende y se pone atención a las necesidades reales y cotidianas. Asimismo, en conjunto con FUCAM, este año se realizarán, y esa es la pretensión, 4,060 estudios de mastografía, más el 40% más que el año anterior. Es decir, vamos increchento, vamos mejorando, vamos improvisando. ¿Hay alguna edad específica en que las mujeres deberíamos de iniciar la mastografía?
2: Sí, a partir de los 40 años debe hacerse anualmente.
0: Anualmente. Para aquellos como en mi caso, por ejemplo, que hemos tenido, en este caso mi madre con cáncer de mama, entre otros padecimientos que surgen, ¿verdad? ¿Desde qué edad podrían a lo mejor una jovencita iniciar ciertos estudios?
2: A partir de los 18 se aconseja la autoexploración mamaria y acudir una vez a tu médico especialista, y a partir de los 40 la mastografía. Y si en tu caso tuviste a tu mamá con cáncer de mama, se aconseja revisarte 10 años antes.
0: Correcto. Digo, es importante, son datos que nos interesan a todos, y además hay que recordar que estos estudios son de forma gratuita. Ya mencionábamos, si tienes o has tenido desgraciadamente un familiar cercano, como en mi caso, pues hay que empezar a la edad mucho más temprana, y por supuesto a partir de los 40 es una excelente oportunidad para hacerlo. Hay que decirlo que en la mayoría de sus sucursales va a estar es un camión especial, ¿no?
1: Es un camión especial que hoy cuenta con el aparato especial, y como bien mencionaba Jackie, son mastógrafos especializados los que te realizan el estudio. Esta unidad nos visita, hace la visita por sucursal. 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
0: ¿Nos puedes repetir, por favor, la dirección?
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0: Ahora, vamos a suponer, como dicen en mi pueblo de supositorio, que yo ya estoy en La Comer y a lo mejor digo, de una vez, quiero ahorita, ya me puedo inscribir, o solamente es única y exclusivamente a través de la página.
1: No, si en ese momento estás y hay lugares disponibles, te pueden realizar el estudio sin ningún problema. Y ojo, no está condicionado a la compra el hecho de que te subas a la unidad móvil, ¿no?
0: ¡Qué maravilla!
1: O sea, la verdad es que si tú pasas y lo ves y tienes tiempo y hay espacio disponible, en ese momento te lo puedes realizar si te encuentras en la sucursal de igual manera. Pero sí es importante mencionar que mientras más apoyemos a estos artículos que hoy donan a la causa,
0: claro,
1: pues podremos traer más estudios para el siguiente año.
0: Y los felicitamos de verdad como empresa social responsable y comprometida, no nada más con el público que es asiduo a La Comer, sino por supuesto por el bienestar de millones de familias en México. Y a FUCAM, muchísimas gracias. Jackie, ¿cuáles son las recomendaciones para hacerse el estudio? ¿No llevar crema, desodorantes, bien la higiene corporal, alguna otra situación?
2: Generalmente ropa de dos piezas para que sea más cómodo quitárselas, exacto. Y como dijiste, bañadas, sin crema ni desodorante. y tener mayor de 40 años, no estar embarazadas.
0: Uh-huh. Y si en caso, insisto, que a lo mejor alguien de 18 acompañada siempre por algún adulto o no en esta ocasión.
2: En la unidad móvil no, solamente sería por recomendación de médico y sería un ultrasonido, el correspondiente, exacto, es para mujeres mayores de 40 años.
0: Ok, vamos a decir que entonces esta campaña va para mujeres de 40, pero la recomendación, la página de FUCAMP, para que también la gente tenga el acceso, cómo recurrir a todas estas dudas.
2: Por supuesto, FUCAMP.org.mx.
0: Pues yo les quiero agradecer a Adriana Cruz Cruz, quien es gerente de compras y alimentos básicos de La Comer. Muchísimas gracias. Y de nuevamente, pues, chapó, decimos, sombrero. Muchas Nos quitamos el sombrero, de verdad.
1: Gracias, gracias. Aquí es importante mencionar que algo nuevo que traemos con FUCAMP son los ultrasonidos. Que estos ultrasonidos, si es que lo requieres, en ese momento te puedes realizar. Y otra cosa, la unidad móvil solo puede realizar 70 estudios por día.
0: Correcto.
1: Entonces, pues sí es importante que visiten la página para que puedan ver en dónde tenemos todavía espacios disponibles.
0: Muchísimas gracias, Jackie, nuevamente. Muchísimas gracias, gracias por la labor, Paola. Por los médicos, por la investigación y a las empresas socialmente responsables que buscan el beneficio de la mujer en su salud y en la totalidad y plenitud para poder convivir con sus familias. 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Muchísimas gracias. Nos vamos. Hasta diciembre, ya nos están haciendo aquí el whisper.
1: Sí, es que el calendario abarca hasta el mes de diciembre, entonces no está limitado únicamente al mes de octubre, abarcamos octubre, noviembre y diciembre con la unidad móvil en las sucursales.
0: No, bueno, por favor, mujeres, vamos a La Comer y nosotros como consumidores vamos a apoyar estas marcas y vamos a seguir apoyando por la salud de México y de las mujeres. Muchísimas gracias a ambas. Muchas y hacemos gracias. Una pausa y regresamos aquí a la frecuencia correcta 11:31.
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0: Gracias por continuar con nosotros. 11 de la mañana, 49 minutos. Despedimos a Creedence con Looking Out My Back Door. Este gran éxito y clásico de 1970, escrita por John Fogerty, incluida en su álbum Cosmos Factory. The U2 One, otro clásico en 1991, durante una profunda crisis interna en la banda, es como se graba en el álbum Action Baby. De Don Harmon, I Can Dream About You, escrita y grabada por el propio cantautor estadounidense para la banda del soundtrack de la película Calles de Fuego o Streets of Fire de 1984. Y The Queen, Don't Stop Me Now, otro clásico escrito por Freddie Mercury, lanzado oficialmente en 1979 como parte de su álbum Jazz. Señores, son las 11 con 50 minutos y tengo boletos para ir al cine. 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Bueno, la canción ganadora es Arthur's Theme de Christopher Cross. Son las 11:51.
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0: Son las 12:20. Está mi querido Charlie en los controles de esta cabina, la segunda hora en la primera edición de Clásicos Mañana Tarde a través de Universal en la frecuencia correcta en el 88.1 de tu FM. Y además recuerda que también nos escuchas de forma simultánea en nuestra página oficial, donde accedes a toda la información de los clásicos a través de Universal 88.1.com. Por supuesto, también desde la app oficial de Universal, de Grupo Radio Centro. Y lo más importante es que está a las 24 horas, los 365 días del año, y la puedes escuchar desde cualquier dispositivo a donde quiera que vayas. 12:21, estaremos contigo hasta las 2 de la tarde y despedimos a Mr. President con Coco Jumbo. Este es un sencillo del grupo alemán en el género Eurodance, lanzado en 1996 como el primero de su segundo álbum de estudio, We See The Same Sun, de Duran Duran, Union of the Snake. Es un lanzamiento que sale un mes antes de la publicación del propio álbum de Union of the Snake, que es el primer sencillo, el tercer álbum de estudio de Duran Duran, titulado Seven Under Rage Tiger. Y así, bueno, con este sencillo se inspira el propio baterista Roger Taylor, quien revelaría que el ritmo pues parte de una canción que se inspiró en el propio David Bowie, en específico Let's Dance. Super vamos a la rola. Bueno, de ahí que encontrando precisamente el ritmo se transforma, y además en entrevistas posteriores pues encuentra a Simon Le Bon, quien es reconocido, quien hace la letra también y guarda una relación en el lado oscuro o instintivo de una persona que toma el control de otra, ya sea de forma sensual, sexual o hasta manipulando, ¿no? Hasta llegar a su objetivo. De eso trata esta canción. Irene Cara con What a Feeling, escrita por la propia Irene Cara, Giorgio Moroder, otro de los grandes, y Kate Forsey para la película homónima de 1983. The UB40, Here I Am, Come and Take Me, es la versión al estilo del reggae pop del clásico del soul grabado originalmente por Al Green en 1973. Y el señor Bryan Adams con uno de los temas pues icónicos del 85 de su álbum Reckless Summer of the 69. Y sí, escuchaste a Daniel Boaventura con este éxito y más clásicos que podrás disfrutar este próximo 15 de noviembre, donde Universal tenemos un lugar reservado para ti. Una noche llena de grandes éxitos en versiones sinfónicas. Nos referimos a la presentación de nuestro querido Daniel Boaventura en el Auditorio Nacional, con clásicos interpretados con su inconfundible estilo, junto con la banda y la orquesta Minería Pops de la Sinfónica de Minería. Cuando escuchas George First, The Last, My Everything, como el tema que acabas de escuchar en este bloque, envía de forma inmediata un correo a oigo@universal881.com con la hora en que escuchaste el tema, y por supuesto, si eres el correo número 8, con la respuesta correcta te llevas los boletos por cortesía de Universal. 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O sigue escuchando y ganando con nosotros como nuestro ganador, que tiene a bien llevarse los boletos por contestar de forma correcta. Son las 12:24. Ustedes también son the first, the last, or everything.
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0: 7:52. Gracias por estar con nosotros y despedimos a Van Halen con Pretty Woman, este cover por demás emblemático, también un original del señor Roy Orbison, y que después es el propio David Lee Roth y por supuesto Eddie Van Halen quienes hacen esta versión del clásico de Motown Dancing in the Streets, y que posteriormente después de Oh Pretty Woman de Roy Orbison pues hacen toda esta como especie de tributo a quienes formarían parte también personal de su historial musical, porque hay que entender que todo artista de su década per se pues trae un antecesor de una década anterior, ¿no? De ahí que por eso la música pues tiene las reminiscencias, va evolucionando y cada artista pues va teniendo también su propia pauta, ¿no? De reflexión en cuanto cada uno de los artistas y los toma como una referencia que ha marcado a lo largo de su vida el sonido, puede ser la voz, puede ser los temas que se utilizan, ¿no? Como parte de inspiración o hasta cómo se visten, ¿no? Toda referencia previa es el antes y el después de lo que vemos en una década. Si eres un artista de los 70, evidentemente los 60 tendrán una repercusión y así subsecuentemente, ¿no? Bueno, pues ahí está, The GJL's Band. Escuchaste Freeze Frame, escrita por Peter Wolf y Seth Justman, quienes para esta banda se lanzan inicialmente con la pista del álbum en 1981 y posteriormente ya generan como tal el sencillo que nos presentan en el 82, que además con esta letra que utiliza constantes términos del mundo de la fotografía como snapshot, test strip, proof sheet o zoom lens para describir momentos fugaces e hipnotizantes con una mujer que cautiva por completo al narrador como si fuera el lente de una cámara y no puede quitar los ojos de su figura. Ahí está The Go-Go's con We Got The Beat, escrita por Charlotte Caffey, quien se inspira en canciones de Motown y de temas que mencionarían también así este tema que las convierte pues en uno de los grupos favoritos. De Lenny Kravitz, Fly Away, es uno de los mayores éxitos de Lenny Kravitz en 1998 como el cuarto sencillo de su quinto álbum de estudio. De Blondie con Call Me en 1980, el tema principal de la película American Gigolo, Alan Parsons Project con Eye in the Sky y de Fleetwood Mac, Say You Love Me. Llegamos así al final de esta segunda hora, hacemos una pausa y regresamos con más clásicos. Nos vamos entonces, ¿verdad? ¿Ya? ¿Estamos listos? Bueno, pues pausa y regreso 12:55.
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0: Gran tema de Collective Soul con Shine, de Bananarama Venus con Dobby Brothers, What a Fool Believes, Christopher Cross con Arthur's Theme y The Rick Springfield Don't Talk to Strangers, para entonces iniciar con The Pet Shop Boys, Always on My Mind. Señores, muchas gracias por continuar con nosotros. Llegamos al siguiente bloque y último de esta edición de Clásicos de Mañana Tarde.
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2: 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Continuamos con el reporte vial. Se mantiene el bloqueo por manifestantes en el cruce de la calzada Vallejo y la avenida Cuitláhuac, que está en la colonia Progar, en la alcaldía Azcapotzalco. En tanto, ya se restableció la circulación sobre el eje 3 Oriente, con dirección al norte, a la altura de viaducto, luego del retiro de manifestantes. Por otra parte, encontrarás reducción de carriles por obras sobre la avenida Sur 122, desde Poniente 85 y hasta llegar a Río Tacubaya, con dirección al sur y en sentido contrario. Está habilitado un carril reversible. Por último, si circulas junto a una bicicleta, deja espacio suficiente y evita cerrarle el paso al dar vuelta. Con el reporte vial, Manuel Adauto.
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0: de la tarde con 51 minutos, llegando al final de esta primera edición de Clásicos de Mañana Tarde. Gracias por haber estado con nosotros en Los Clásicos en esta edición. Y así, bueno, pues agradecerles como siempre su preferencia y permanencia. Despedimos a Billy Joel con She's Always a Woman, con este gran tema por demás romántico de su álbum The Stranger en 1977 y escrita además como un tributo a su primera esposa Elizabeth Weber. Dead or Alive, Can You Spin Me Round, una canción sumamente divertida de la banda británica que lanza oficialmente en el 84 como parte de su segundo álbum de estudio Youthquake, en donde ese Pete Burns, el propio vocalista, que queda fascinado tras escuchar canciones de diferentes géneros y en diferente movimiento, que como él dice, la música siempre te hace girar y quedarte atrapado, ¿no? En este círculo de alguna manera virtuoso, en donde encuentras, pues eso, dando vueltas alrededor de la música y de la propia vida. Con R.E.M. de Stand, otro gran clásico, una canción del rock alternativo de esta agrupación que comienza con el guitarrista Peter Buck, quien idea que él mismo consideraba este riff de guitarra como algo que podría ser tan simple y que al final es quien le da el sonido específico a la misma canción. Ironic, de Alanis Morissette, con el año de 1996 con Jade Little Pill. De Journey, Open Arms, y con Rolling Stones, You Can Always Get What You Want. Les recuerdo que de 3 a 6 queda mi querido Javier Pakusich con más clásicos de la tarde, de 6 a 7 no te pierdas estos 60 minutos con mi querido Leo de Lozán y la Ruta Universal en este inicio de semana. De 7 a 8 te espero de nueva cuenta una servidora en los clásicos de la tarde. De 8 a 9 estoy contigo en línea de la noche a través de universalstereoonline.com. De 9 a 10 aquí en la frecuencia correcta con la segunda hora del Club de los Beatles, y a las 10 la presencia de Adolfo Fernández Cepeda, la voz universal en las grandes noches de Double Play. Gracias, Charlie, querido, y a todos y cada uno de ustedes, gracias siempre por su compañía y preferencia. Quédate con nosotros en la frecuencia correcta. Soy Paola González. Más tarde te espero, 1 de la tarde, 53 minutos. Slowly.
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21: Hola, ¿qué tal? Muy buenas tardes. Qué gusto estarlo saludando ya en este inicio de semana, lunes 12 de octubre del año 2026. Yo soy Bianca Aguirre y a nombre de este gran y extraordinario equipo, como siempre, le damos la más cordial bienvenida. Muchísimas gracias por estarnos sintonizando a través del 88.1 de FM. También estamos en el 1110 de AM aquí en la Ciudad de México. Gracias para quienes están en el 700 de amplitud modulada en Guadalajara, Jalisco, y también en el 1540 de AM en Monterrey. Esta es la información que le presentamos el día de hoy. Golpe al crimen organizado. Fue detenido en Valle de Bravo Jesús Darío N., alias El Cara de Cochi, presunto integrante de la Barredora 24-7, vinculada al cártel de Caborca. Cuenta con una orden de aprehensión en Sonora y un procedimiento de extradición a Estados Unidos. Continúan los bloqueos en la Ciudad de México y algunas entidades del país por parte del personal del IMSS, mientras que hace unos instantes el director general Zoé Robledo anunció recorridos en 275 hospitales del país para detectar fallas en el abasto de medicamentos, falta de personal y equipo médico. En un momento más, Daniel Rosas nos tendrá todos los detalles. La presidenta Claudia Sheinbaum exige a Jalisco informar sobre el operativo contra manifestantes por el agua, mientras que el gobernador Pablo Lemus dio a conocer que hasta el momento 12 personas han sido liberadas. Además, se investigará la actuación policial ante posibles excesos en el uso de la fuerza. Y en el plano internacional, el Papa León XIV será sometido mañana martes a una cirugía para extirparle un nódulo pulmonar, detectado en una fase muy temprana. Se prevé que permanezca alrededor de una semana en el Hospital Gemelli de Roma para su recuperación, por lo que sus próximos compromisos serán cancelados. Así, arrancamos con la información.
20: Estados.
21: Qué gusto que nos esté acompañando ya en este gran inicio de semana. De verdad, muchas, muchas gracias. Deseo que le haya ido muy, muy bien. Y bueno, vamos a iniciar esta emisión con información estatal y también que tiene que ver, por supuesto, con seguridad. Le comento que la Marina Armada de México, en coordinación con la Guardia Costera de los Estados Unidos, decomisó 1,268 kilogramos de cocaína y detuvo a 6 hombres a 366 millas náuticas de Huatulco, Oaxaca. Droga que era transportada en una lancha y la cual se encontraba distribuida en al menos 46 bultos. De acuerdo con las autoridades, este aseguramiento representa un golpe económico al crimen organizado estimado en más de 289 millones de pesos. Además, con esta incautación suman ya más de 90 toneladas aseguradas en alta mar, en lo que va de la actual administración. Y ahora nos vamos a Valle de Bravo, en el Estado de México. Le comento que este fin de semana se logró la detención de Jesús Darío N., alias El Cara de Cochi, presunto jefe regional del grupo criminal La Barredora 24-7, es decir, una célula ligada al cártel de Caborca. El reporte completo lo tiene Félix Hernández, nuestro corresponsal en la entidad. ¿Cómo estás, Félix? Adelante, te escuchamos. Bienvenido, buenas tardes.
0: Gracias, Bianca. Darte a conocer que elementos de las Fuerzas Especiales del Ejército Mexicano y de la Guardia Nacional detuvieron en Valle de Bravo a 5 personas, 3 mujeres y 2 hombres, entre ellos a Jesús Darío Murrieta Navarro, alias El Cara de Cochi, integrante del cártel de Caborca. Lo señalan como jefe de la Barredora 24-7, el brazo armado del cártel de Caborca y jefe de sicarios de Rodrigo Omar Páez Quintero, el R1, sobrino de Caro Quintero. De acuerdo a la información proporcionada, hay relación también con Carlos Alberto Páez Pereda, Carlitos Rugrats, de la organización criminal Los Rugrats, que opera en el norte del país. En otro operativo simultáneo, también fueron detenidos 3 colombianos que eran gente de logística del Cara de Cochi. Les aseguraron armas largas, cartuchos y metanfetaminas. El Cara de Cochi tiene una orden de aprehensión vigente en Sonora y una orden de extradición del gobierno de Estados Unidos. Bianca, mi reporte para el grupo Radio Centro.
21: Gracias, Félix Hernández. Y mientras tanto, en Sinaloa, le comento que en medio de la emergencia por los efectos del huracán Simón, en Escuinapa se registró un ataque en contra del coordinador municipal de Protección Civil. Por ello, me enlazo con nuestro corresponsal, Aarón Ibarra, quien nos tiene todos los detalles de lo ocurrido. ¿Cómo estás, Aarón? Bienvenido. Adelante, te escuchamos.
2: Buenas tardes, Bianca. Por supuesto, buenas tardes a la audiencia de Grupo Radio Centro Noticias. Este fin de semana último fue asesinado Jesús Francisco López Vibriesca, coordinador municipal de Protección Civil del municipio de Escuinapa. El funcionario municipal fue asesinado a balazos en el centro del pequeño municipio al sur de Sinaloa, que desde diciembre del año pasado se encuentra en una crecida de incidencia delictiva producto de la guerra entre Chapos y Mayos. El asesinato, Bianca, ocurre la tarde de este sábado 11, luego de que López Vibriesca se encontraba en labores de supervisión debido a las condiciones climáticas que amenazan al sur de Sinaloa con tormentas por el huracán Simón. Este, Bianca, es el segundo ataque armado a coordinadores municipales de Protección Civil junto al atentado sufrido el 2 de septiembre de este año a Óscar Roberto Osuna Tirado, titular de la dependencia en Mazatlán. Recordar que el funcionario sobrevivió al ataque ocurrido muy cerca de la cuarta zona naval en la colonia Montuosa en Mazatlán mientras este se trasladaba a la reunión de seguridad. Y respecto a Escuinapa, Bianca, el pequeño municipio al sur de Sinaloa cuenta con poco menos de 60 mil habitantes y desde diciembre del año pasado ha visto incrementar casos de asesinatos. Otros dos crímenes recientes precisamente fueron los del subdirector de tránsito Miguel Antonio Sauceda Páez, asesinado el 30 de agosto, y el de la jefa de bienes patrimoniales del ayuntamiento de Escuinapa, Carolina Iracema Beltrán Romero, asesinada el 3 de septiembre. Cabe recordar, Bianca, que hasta el corte ninguno de estos crímenes ha sido esclarecido ni se han logrado arrestos de los presuntos responsables. Mi reporte desde Sinaloa.
21: Gracias, Aaron Ibarra. Y ahora es momento de trasladarnos a Villahermosa, Tabasco, donde fue aprehendido Óscar Ariel N., alias El Cabra, señalado como presunto cabecilla de la organización criminal transnacional Mara 18, quien era buscado por autoridades de El Salvador. Al respecto, este lunes Omar García Harfuch, secretario de Seguridad y Protección Ciudadana, indicó que el detenido cuenta con una orden de aprehensión internacional por su presunto participación en al menos 15 homicidios, así como en delitos que tienen que ver con narcomenudeo y de índole sexual. Recordemos que la Mara 18, también conocida como Barrio 18, es una de las principales pandillas de origen centroamericano, junto con la Mara Salvatrucha, con presencia histórica en países como El Salvador, Guatemala y Honduras. Y mientras tanto, en Baja California, le comento que este fin de semana la tormenta tropical Rachel golpeó con fuerza distintos municipios del estado. Y aunque el fenómeno ya disminuyó a baja presión remanente, los efectos dejaron diversas afectaciones. Por ello es momento de hacer contacto con Nazul López, nuestra corresponsal en la entidad. ¿Cómo estás, Nazul? Bienvenida. Adelante, te escuchamos.
3: Bianca, ¿qué tal? Te saludo a ti y a todo tu auditorio, justo para informarte de lo que ha pasado durante las últimas horas aquí en el estado de Baja California por la llegada de la tormenta tropical Rachel. Los dos municipios más afectados han sido, en primer lugar, Ensenada y en segundo, Tijuana. Las lluvias comenzaron la tarde del sábado y dentro de los primeros reportes que hubo fue en Tijuana la caída de 5 postes de luz en una misma cuadra en la colonia llamada Monte de San Antonio, mientras que en Ensenada comenzaban los encharcamientos y cortes de luz en al menos 25 colonias. Sin embargo, con el paso de las horas, lo que fue todo el sábado, todo el domingo y lo que fue la mañana de este lunes, el desastre que ha causado Rachel es el siguiente. Arroyos tanto de Ensenada como de Tijuana fueron desbordados. Han estado apareciendo diversos socavones de dimensiones importantes en distintas partes a lo largo de estas horas. La emergencia también alcanzó al Hospital General de Ensenada, donde las inundaciones obligaron al traslado de 8 pacientes a otras unidades médicas y también provocaron el derrumbe de 2 tramos aproximadamente de 15 metros de una de las bardas perimetrales de la base aérea militar número 3. Hoy no hubo clases en todo el estado para todos los niveles educativos. En Tijuana hay reportes de deslaves en algunas colonias. Es algo que ocurre, ¿no?, de manera muy constante. Lamentablemente, cuando ocurren estas cuestiones meteorológicas, existen zonas donde la tierra ya está muy blanda y con tan solo un poco de lluvia, bueno, las paredes de los hogares comienzan a cuartearse y de inmediato hay que desalojar para evitar una tragedia. Pero lamentablemente, si hablamos de vidas, hay 10 personas desaparecidas y una menor de edad fallecida. Así lo indicó la gobernadora del estado, Marina del Pilar Ávila Olmeda.
4: Lamentablemente, una niña ha sido localizada sin vida, una menor de edad ha sido localizada sin vida, y como les comentaba, hay 8 personas más en Ensenada que no han sido localizadas y 2 más en San Felipe. Vamos a seguir con los rescates. Hemos rescatado a más de 200 personas en el estado. 100 personas más han sido reubicadas.
3: Y Bianca, aunque bueno, parte de los municipios menos afectados fueron Mexicali, por ejemplo, también tuvieron presencia de lluvia, vialidades encharcadas, afectaciones en lo que ahora están siendo las Fiestas del Sol. Nada de gravedad, pero sí tocó este municipio. La gobernadora hace unas horas, en atención a medios en Mexicali, indicó que este es como un primer aviso de lo que se espera en las próximas semanas con la llegada del fenómeno El Niño, o lo que ahora están indicando como el Super Niño, que está considerado como el más fuerte de los últimos 100 años. Entonces, Bianca, definitivamente, de parte de las autoridades, hay mucho por hacer en el inter de la llegada del niño, porque si con Rachel por lo menos Ensenada está bajo el agua, más el resto de las afectaciones, sin lugar a dudas hay mucho trabajo previo para hacer para salvar vidas, Bianca. Hasta aquí el reporte.
21: Así es, Nazul, y cabe destacar que, bueno, pues también los vuelos, los distintos vuelos han sido afectados en diferentes aeropuertos. Para los que salen de aquí, de la Ciudad de México, el aeropuerto capitalino, pues está refiriendo, haciendo pues una recomendación, gran recomendación a los usuarios, a los pasajeros, mantenerse en contacto con las diversas aerolíneas para conocer el estatus de sus vuelos y, de ser el caso, atender las condiciones aplicables respectivas. Hay que tomarlo muy en cuenta, Azul, estamos en una época de huracanes y de ciclones, y bueno, pues esto todavía va a continuar. Muchísimas gracias, como siempre, te mandamos un fuerte abrazo.
3: Al contrario, muchísimas gracias a ti y a todo tu auditorio y tu equipo.
21: Gracias, qué amable, Nazul. Y en más información climatológica, le comento que el huracán Simón ya se debilitó a categoría 2 en la escala Saffir-Simpson y actualmente se encuentra muy cerca de las costas mexicanas. A las 12 de la tarde, Simón se localizó a 95 kilómetros al oeste-suroeste de Cabo Corrientes, Jalisco, y a 335 kilómetros al sur de Mazatlán, Sinaloa. Debido a este sistema ciclónico, se mantienen los pronósticos de lluvias muy fuertes en Jalisco, Nayarit y Sinaloa, mismas que podrían estar acompañadas de vientos sostenidos de hasta 80 kilómetros por hora. El Servicio Meteorológico Nacional, en coordinación con el Centro Nacional de Huracanes de Estados Unidos, mantiene zona de prevención por efecto de vientos de huracán en las Islas Marías, en Nayarit. Y justamente en este sentido, y ya hablábamos de esto hace unos instantes, el Aeropuerto Internacional de Puerto Vallarta informó que, por recomendación de las autoridades aeronáuticas, la terminal aérea permanecerá cerrada desde hoy y hasta las 8 de la mañana de este martes 13 de octubre, mientras que todas las operaciones comerciales de este lunes 12 de octubre se encuentran canceladas. Desde Sinaloa, la gobernadora interina Graciela Domínguez informó que, ante los pronósticos de fuertes lluvias, este lunes están suspendidas las clases en los municipios de Elota, Cozalá, San Ignacio, Concordia, Rosario, Mazatlán y Escuinapa. De acuerdo con las autoridades, los efectos de Simón comenzarán a sentirse a partir del próximo miércoles en Mazatlán, esto con pronóstico de impacto, escuche esto por favor, como huracán categoría 1 hacia la medianoche del jueves. Y en otros temas, esta mañana la presidenta de México, Claudia Sheinbaum, se refirió a las protestas registradas ayer en Guadalajara, Jalisco. Afirmó que el gobierno del estado debe explicar por qué utilizaron agua y gases lacrimógenos para contener la movilización de ayer. Y justamente para conocer más de este y otros temas de la conferencia matutina presidencial, hacemos contacto con Daniel Rosas. ¿Cómo estás, Dani? Bienvenido, adelante, te escuchamos.
5: Bianca, gracias. Muy buena tarde para todas y todos. Bianca, la presidenta Claudia Sheinbaum se mostró inconforme con el uso de gas lacrimógeno, chorros de agua y, en general, con la represión hacia la protesta social, como se vio este domingo en Jalisco. Sin embargo, también dijo estar en contra de los actos violentos durante las manifestaciones y utilizó el caso tapatío para justificar el uso de vallas metálicas, por ejemplo, en la capital mexicana. Aquí sus palabras.
6: Y tienen que informar las autoridades de Jalisco. ¿Por qué tomaron esta decisión? Y las personas detenidas, y al mismo tiempo que den los nombres de todas las personas detenidas. Nosotros no estamos de acuerdo con la represión. Incluso cuando ponemos las vallas aquí en Palacio Nacional, que algunos nos critican, pero cuando hay grupos que utilizan artefactos, martillos y otros mecanismos para dañar ya sea edificios patrimoniales o incluso que puedan dañar a personas, pues nosotros, en vez de un enfrentamiento con la policía, pues preferimos poner estas vallas.
5: Y al ahondar sobre el problema del agua sucia en Jalisco, informó que no está de acuerdo con el esquema de financiamiento que propuso el gobernador Pablo Lemus, ya que abre la puerta a la privatización del servicio. Y aunque rechazó querer polemizar con el mandatario local, dijo que esa es la razón por la que en parte no se ha resuelto el problema. Por lo pronto, este lunes seguirán las pláticas entre Conagua y el gobierno de Jalisco.
6: En principio, técnicamente, parece que no hay tantos problemas. Y él me planteó que él iba a financiar con un esquema que se llama CMRO. Yo al principio le dije, bueno, pues vamos a verlo con Conagua y ver si lo podemos resolver de esa manera. Conagua me informa pues que tiene que ver también con operación privada bajo este esquema. Entonces, hay que encontrar una manera para que el Congreso de Jalisco pueda aprobarlo, independientemente de la solución técnica.
5: Bien que en otro momento la jefa del Ejecutivo adelantó la conferencia de prensa que dieron el director del IMSS, Zoé Robledo, y el secretario del Trabajo, Marat Bolaños, en torno a las demandas del personal de salud. En ese contexto reconoció que hay pendientes tanto en los esquemas de contratación como en el del abasto de medicamentos, tras lo cual mostró su inconformidad de que opositores a su gobierno se quieran colgar de ese tema. Aquí sus palabras.
6: Ayer en la tarde vi a Zoé, estuvimos trabajando, y ya le comenté pues que, digamos, hay demandas que son legítimas y que hay que atender. También todavía quedan algunos médicos que fueron contratados durante el COVID que todavía no son contratados con todas sus prestaciones. Entonces, pues todo eso se ha ido resolviendo poco a poco, pero todavía quedan algunos médicos, enfermeras, personal de salud, pues que hay que darles todas las condiciones. Entonces, eso tiene que acelerarse. El problema de desabasto, que hay algunos problemas de proveedores, pero también hay problemas dentro del IMSS de distribución que SOE está tomando medidas para poder resolver y que hay que atender, evidentemente hay que atenderlos.
5: Bianca, y en torno al paso del huracán Simon, se informó en la mañanera que Michoacán, Colima y Jalisco reportaron saldo blanco. En el caso de Guerrero, un hombre de la tercera edad falleció tras el colapso de una barda en Chilpancingo. El coordinador general del Servicio Meteorológico, Fabián Vázquez, reportó que el fenómeno ya no tocará tierra en Jalisco y que ahora la mirada está puesta en Mazatlán. Por su parte, la presidenta anunció que se mantendrá el apoyo de la Federación. Vamos a escucharles.
7: Entonces, el viento más intenso el día de hoy se queda muy cerca de la costa de Jalisco, pero afortunadamente ya no va a estar afectando Puerto Vallarta, que era una preocupación que teníamos, y Nayarit se va a ir abriendo, es decir, se va separando de la costa, va a alcanzar categoría 2 durante el día de hoy, con 170 y 205 kilómetros por hora, y vemos que ya para el día de mañana, martes, al mediodía, va a estar con categoría 1 muy cerca de Islas Marías, que sería lo más afectado en las próximas 24 horas. De acuerdo al pronóstico, ahora se está esperando que impacte muy cerca de Mazatlán, Sinaloa, el día jueves en la medianoche.
6: Sigue todo el apoyo de Plan Marina, Plan DN3 de la Defensa Nacional. Alertamos a los estados de la costa del Pacífico, particularmente todavía Jalisco, Nayarit, Colima y particularmente Sinaloa, por el trayecto del huracán Simon, y que estén muy, muy atentos a la comunicación de las autoridades de protección civil.
5: Finalmente, Bianca, les comento que la mandataria federal descartó que el T-MEC haya llegado a su fin tras las declaraciones de su homólogo de Estados Unidos, Donald Trump. Shimon Pardo recordó que el tratado sigue vigente por mandato de los congresos de cada país por 10 años más y revisiones anuales, independientemente de las negociaciones bilaterales de sus tres integrantes. Bianca, la información del día de hoy.
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21: Ya son las 2 de la tarde con 20 minutos y vamos a dar un giro a la información. Le cuento que gran controversia la que ha provocado el anuncio del programa de ordenación de la zona metropolitana del Valle de México. Incluso le comento que existen versiones sobre que aumentará el impuesto predial, lo que ya generó preocupación entre los habitantes. Por ello, el subsecretario de Ordenamiento Territorial, Urbano y Vivienda, José Alfonso Iracheta, ofreció hoy una conferencia de prensa para puntualizar diversas precisiones. Ahí al pendiente de la información estuvo nuestra querida compañera Ilse Aguilar. ¿Cómo estás, Ilse? Bienvenida como siempre. Adelante, te escuchamos.
8: Muy buenas tardes, querida Bianca. Un gusto saludarte a ti y a toda la audiencia. Efectivamente, informarles que la Secretaría de Desarrollo Agrario, Territorial y Urbano, la SEDATU, negó que el programa de ordenamiento de la zona metropolitana del Valle de México pretenda expropiar la propiedad privada tras los señalamientos de la oposición en el Congreso de la Ciudad de México por supuesto intento de embargo de propiedades, venta forzosa y el supuesto incremento del predial. En conferencia de prensa, el subsecretario Alfonso Iracheta señaló que la Constitución protege el derecho a la propiedad y también precisó que estos comentarios son erróneos respecto a las acusaciones de los legisladores. Explicó que este instrumento pretende una planeación ordenada que tome en cuenta temas como vivienda, movilidad y agua en los estados siguientes: Hidalgo, Morelos, la Ciudad de México, así como el Estado de México. Escuchemos al subsecretario de Ordenamiento Territorial, José Alfonso Iracheta.
9: Y dejo asentado con toda contundencia, este instrumento no tiene ningún efecto respecto a violentar el derecho a la propiedad privada. Es más, lo digo de forma contundente, la propiedad privada es la base de la estructura social en muchos sentidos y definitivamente del desarrollo económico.
8: Bianca, también el funcionario aclaró que esta propuesta de política pública, las casas antiguas o viviendas con jardines amplios no serán expropiadas para ser utilizadas en desarrollos inmobiliarios. Enfatizó que se busca un reordenamiento, sí, de lotes baldíos y desarrollo de propiedades, específicamente de vivienda, siempre en colaboración con los dueños de la propiedad y que no se pretende una subasta forzosa. Expresó que el texto solo forma parte del catálogo de buenas prácticas que se han aplicado en otros países. Y respecto también al polémico dictamen de la Ley General para el Fortalecimiento y Armonización Catastral aprobado recientemente en la Cámara de Diputados, destacó que es una propuesta de ley que busca homologar disposiciones, pero también evitar fraudes y despojos. Reconoció que aunque actualizado el catastro puede generar incrementos paulatinos, expresó que no se pretende en ningún momento incrementar el predial. Escuchemos nuevamente a Alfonso Iracheta.
9: Es un catálogo. La jefa de gobierno fue muy rotunda respecto a esta idea del incremento predial. No se va a incrementar el predial. O sea, no va por ahí, no tiene un mal TV. Es un tema de gestión de información. Y en las demás entidades hay una visión muy parecida. O sea, esto no busca ser un instrumento recaudatorio. Busca ser un instrumento de coordinación, de orientación, de construcción de una visión compatible.
8: Finalmente, Bianca, auditorio, las autoridades de SEDATU hicieron un llamado a leer la propuesta que se encuentra en internet y participar en la consulta pública y también se dijeron dispuestos a realizar modificaciones a esta propuesta de reordenamiento territorial. Así la información.
21: Así es, Ilse, ya como tú lo refieres, también ya lo informó la jefa de gobierno capitalino Clara Brugada el pasado viernes a través de su cuenta de X. La Ciudad de México no va a aumentar el impuesto predial. Que quede muy claro, no se dejen engañar. Ese es el mensaje de las autoridades y bueno, pues estamos al pendiente de este tema. Gracias, como siempre, Ilse Aguilar.
8: Muy pendientes. Un abrazo, estimada Bianca.
21: Gracias, Ilse Aguilar. Un fuerte abrazo de regreso. Son las 2 de la tarde con 24 minutos. Es momento de marcar la primera pausa de este lunes. No se vaya, todavía hay más información para usted.
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21: 2:28 p.m, ya estamos de regreso aquí en La Octava Noticias. Le cuento antes de ir a más información que, bueno, pues el aeropuerto capitalino está refiriendo que este lunes 12 de octubre se tiene programado para realizar trabajos de mantenimiento en la puerta 8 de la Terminal 1, sujetos a las condiciones meteorológicas requeridas para su ejecución, por lo que va a permanecer cerrada de las 11 de la noche hasta las 5 de la mañana de mañana martes 13 de octubre. Y vamos a dar un giro a la información. Le comento que esta mañana Zoé Robledo, director general del Instituto Mexicano del Seguro Social, ya garantizó que entablará diálogo con los trabajadores del organismo. Y es que, pues esto se da ante las protestas de los últimos días, así como el amago de más movilizaciones y paros, esto para exigir solución a sus múltiples demandas. De este encuentro con medios de comunicación también estuvo presente Marat Bolaños. Él es el secretario del Trabajo y Previsión Social, quien informó sobre las acciones a seguir. Y al pendiente de esta información se encuentra Daniel Rosas. ¿Cómo estás, Dani? Nuevamente, qué gusto saludarte. Cuéntanos cómo van las cosas con ese tema.
25: Gracias, Bianca. Pues terminó ya esta conferencia de prensa en la Secretaría de Gobernación y ante pues las recientes manifestaciones por parte del personal de salud en demanda de mejores condiciones laborales y para denunciar el desabasto de insumos, así como el anuncio de una megamarcha para el día de mañana, el director general del IMSS, Zoé Robledo, como lo anunciabas, ya adelantó una consulta interna en el organismo para poder escuchar a la base trabajadora. Si me permites, vamos a rescatar parte de lo que comentó precisamente sobre este tema, Bianca.
26: Y el método va a ser muy sencillo. Diálogo directo, los titulares de cada una de las delegaciones del IMSS, todas y todos ellos médicas y médicos, en cada delegación, junto con sus equipos, lo mismo que los directores de las unidades médicas de alta especialidad, los directores de el Hospital de Cardiología de Centro Médico Nacional Siglo XXI o el Hospital General de La Raza, van a ir junto con sus equipos a cada uno de esos hospitales, piso por piso, con el equipo para escuchar, primero para escuchar a la base trabajadora, porque son ellos, al final de cuentas, quienes hacen funcionar al IMSS.
25: Piso por piso esta consulta. Bianca mencionó, Zoé Robledo, que en estos paros pues no se ha afectado el servicio, salvo, él mencionó, pues tres casos en particular, y dijo no fue total, fue parcial. Así que pues reconoció que la base trabajadora, pese a estas protestas, pues han seguido trabajando. Y en esta conferencia de prensa, desde la Secretaría de Gobernación, pues también el titular del IMSS reiteró que se acordó con el Sindicato del Seguro Social un incremento del 6.8%, 2.9 directo al sueldo y el resto en prestaciones, esto como parte de las negociaciones. Sin embargo, no quiso responder qué capacidad financiera tiene el instituto, pues para poder hacer una oferta mayor. Lo acompañó, como lo decías tú, el secretario del Trabajo, Marat Bolaños, quien adelantó que la dependencia va a acompañar la consulta en la que van a participar casi 500,000 de trabajadores del IMSS a realizarse el próximo 14 de octubre y por la que se pondrá precisamente a votación este aumento salarial. Negó que en esta administración se designen o se quiten dirigentes sindicales, que hay que recordar ha sido otra de las demandas del personal de salud en las manifestaciones recientes. Y bueno, regresando al tema de Zoé Robledo, también informó que por medio, que el promedio de la vacancia en todas las áreas del instituto es de apenas el 2%, y sobre el tema del desabasto de insumos, recordó que se puso en operación la aplicación Abasto Completo para hacer las denuncias pertinentes. Ahí la gente puede, pues mediante un código QR, hacer estas denuncias, se ponen en contacto el instituto con ellos para resolver el problema, y bueno, pues eso sí, pidió dimensionar bien el tema, porque dijo lo que pareciera pues un desabasto menor, pues en realidad para la gente representa mucho, de ahí que pues hasta reconoció la labor de la gente y de los medios de comunicación al denunciar desabasto de insumos, porque dijo pues no es un problema que deba pues hacerse pasar por algo menor. Así que Bianca, pues ahí los anuncios en el sentido de que será esta consulta piso por piso, que se va a poner a consulta el tema del incremento salarial y que se está atendiendo este problema del desabasto de no solamente medicamentos, sino de insumos en algunos casos a través pues de esa estrategia digital. Bianca, pues lo que se dijo el día de hoy en la conferencia de la Secretaría de Gobernación.
21: Así es, Dani, y cabe recordar que justamente para la movilización de la que ya tú bien refieres para mañana martes 13 de octubre, bueno, pues se tiene previsto esto que salga a las 3 de la tarde desde el Centro Médico Nacional Siglo XXI con rumbo a Palacio Nacional. Hasta ahorita es ese el horario, 3 de la tarde, así que hay que tomarlo muy en cuenta. Gracias como siempre, Daniel.
25: Hasta luego, muy buena tarde.
21: Buenas tardes, Dani.
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21: Y bueno, también referente a este tema, le comento qué es lo que también están exigiendo. Ya escuchamos el aumento salarial, esto del 10% directo. También están pidiendo la destitución de Rafael Olivos Hernández. Él es el secretario general del Sindicato Nacional de Trabajadores del Seguro Social. También mejores condiciones laborales, más personal y equipos e instalaciones adecuadas, así como mayor abasto de medicamentos. Y justamente en este mismo frente informativo, bueno, pues hoy también continúan las protestas, una serie de bloqueos en distintos puntos de la capital. Y bueno, pues al pendiente está nuestro querido compañero Octavio Ojeda, allá en las calles de la Ciudad de México. ¿Cómo están la situación por allá, querido Octavio? Cuéntanos, ¿cómo van?
0: Hola, ¿qué tal, Bianca? Buena tarde para todos. Hace unos instantes se retiró una manifestación de las que tenemos al momento 5 en la Ciudad de México, en el cruce de la avenida Fray Servando Teresa de Mier, a la altura del eje central Lázaro Cárdenas, quienes afectaban principalmente con dirección hacia la zona oriente, por lo que están demandando desde hace ya varios días. Así también, el que aún prevalece es el de Aquiles Cerdán, en Azcapotzalco, a la altura de la avenida 16 de septiembre, por lo que esto afecta a los automovilistas que se dirigen principalmente hacia la zona de Tlalnepantla. También hace unos instantes ya fue retirado el bloqueo de la calzada Vallejo y Cuitláhuac, límites de las alcaldías Gustavo Amadero y Azcapotzalco, así como también hubo una protesta más sobre el eje 3 Oriente Francisco del Paso y Troncoso a la altura de Lorenzo Buturini. Y la que también duró muy poquito fue la que está afuera de una de las clínicas del IMSS sobre José María Vértiz, a la altura de Municipio Libre en la alcaldía Benito Juárez, por lo que únicamente, reitero, queda pendiente de esta manifestación la que se ubica en la alcaldía Azcapotzalco. Es lo que tenemos de momento. Mañana se prevé que haya igual, de la misma manera, este tipo de manifestaciones, por lo que estaremos muy pendientes cuando ocurran. De momento la información, Bianca, hasta aquí mi reporte.
21: Bien, pues estamos al tanto, querido Octavio Ojeda, muchísimas gracias.
0: Hasta luego, buena tarde.
21: Buenas tardes, Octavio. Y mientras tanto, también en este sentido, le quiero comentar que Fernando Gutiérrez, estamos hablando del secretario de Conflictos del Sindicato del Instituto Mexicano del Seguro Social, pues ya defendió como legítima la manifestación de los trabajadores y aclaró que su inconformidad se está centrando en el incremento salarial de este que ya le hablábamos del 10% directo y sobre las deficiencias y la falta de insumos en la institución, pues señaló que corresponde a las autoridades federales de salud atender estas problemáticas. ¿Usted qué opina? Por favor, no deje de escribirme a @ Bianca Aguirre, es mi cuenta de X.
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21: Y ya son las 2 de la tarde con 36 minutos. Vamos a la entrevista de este lunes. Como ya le adelantábamos, el problema del agua en Guadalajara va más allá de la escasez. También están en juego la calidad del agua que está llegando a los hogares, la contaminación de los ríos, la gestión del recurso y el derecho de las comunidades a contar con agua limpia y, por supuesto, segura. Para hablar de los retos que enfrenta la zona metropolitana de Guadalajara, las responsabilidades de las autoridades y las alternativas para garantizar el abastecimiento, saludamos con mucho gusto a María González Valencia. Ella es la directora ejecutiva del Instituto Mexicano para el Desarrollo Comunitario. ¿Cómo está? Bienvenida. Qué gusto escucharla. Bueno, vamos a retomar esta llamada, pero mientras tanto le quiero pues compartir unos datos acerca del agua. Le cuento que se han reportado hasta el momento afectaciones en 342 colonias, esto de la zona metropolitana de Guadalajara. Y es que de acuerdo con información publicada el 8 de octubre, justamente, bueno, pues se han contabilizado 1,474 reportes por mala calidad del líquido. El 84% correspondió a agua turbia con coloración o sedimentos. Y le comento que allá, bueno, pues ya le están, se están refiriendo al agua como agua de tamarindo y es que está saliendo de color café. Justamente es por eso este tema. Y bueno, de 184 muestras analizadas entre marzo y junio del 2026 en 90 colonias, ese porcentaje no presentó cloro residual, según el informe ciudadano difundido hasta el momento. Y ahora es momento de irnos en lo que retomamos la comunicación. Son las 2 de la tarde con 38 minutos. Nos vamos a un corte. No se vaya, todavía hay más información para usted.
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3: Y ahora sí, ya retomamos la comunicación con María González Valencia. Ella es directora ejecutiva del Instituto Mexicano para el Desarrollo Comunitario. ¿Cómo está? Bienvenida. Qué gusto saludarle.
4: Sí, muchas gracias y gracias por la invitación a esta entrevista.
3: Gracias. María, por favor, cuéntenos cuál es el diagnóstico que ustedes realizaron sobre la situación actual del agua en Guadalajara y su zona metropolitana, por favor.
4: Bueno, estamos viviendo una situación muy grave de agua pues tóxica, peligrosa, que estamos recibiendo por parte del organismo operador del agua, que es el Sistema Intermunicipal de Agua Potable Alcantarillado, el SIAPA, el cual presenta pues un deterioro de por lo menos una década en la que se abandonó al organismo operador en su mantenimiento, un desmantelamiento hacia la herramienta de trabajo de sus trabajadores, una problemática muy severa sobre corrupción del propio organismo. Y pues en la última década sobre todo se ha dedicado el organismo a entregar factibilidades en la ciudad para el desarrollo urbano de manera vertical, de manera pues acelerado, que se está dando en la ciudad. Ese es un factor. Y el segundo es que en Jalisco, después de las personas desaparecidas, que somos un primer lugar en el país desafortunadamente, la calidad de agua es otro gran problema, la contaminación tóxica e industrial de nuestros cuerpos de agua, ríos, acuíferos, lagos. Tienen pues por lo menos más de 30 años altamente contaminados porque hay una permisividad para contaminar a la industria por encima de los derechos humanos, la salud de los ecosistemas y la salud de las personas. Todo esto combinado hace que por lo menos desde hace 2 años estemos recibiendo agua sucia en nuestros hogares, pero que de manera reprobable, inadmisible, a partir de este año, sobre todo de marzo a la fecha, estemos recibiendo en nuestros hogares agua sucia con colores negros, negro petróleo, cafés, naranjas, diferentes tonalidades chocolatosas. Y pues finalmente lo que tiene el agua pues es altamente peligrosa. Sabemos que los cuerpos de agua están pues contaminados, que hay metales pesados, sustancias tóxicas y peligrosas, pero que es inadmisible, que se supone que el agua que llega a nuestros hogares debe ser potable y pues llegue con metales pesados, con coliformes fecales y también pues sin presencia de cloro residual, pues como una barrera final en nuestros hogares para combatir contaminación bacteriológica. Entonces, todo esto sumado tiene a la población en general afectada alrededor de 900,000, 1,000,000 de personas y pues totalmente indignada y pues ya movilizada como la movilización masiva que se realizó el día de ayer, donde desafortunadamente hubo represión por parte del gobierno estatal.
3: Así es, lamentable esta situación que está pasando allá en Guadalajara. En este sentido, bueno, pues ya nos refieres, querida María González, pues este tema tiene que ver muchísimo, por supuesto, con la salud. Utilizamos el agua para todo, es fundamental, es vital el agua justamente para nuestras vidas. Nos estás hablando que ya, bueno, pues se detectaron metales pesados. Esto puede causar también cáncer, otras enfermedades. Y en este sentido te quiero quiero preguntar si existe una distribución desigual del agua allí en Guadalajara, donde algunas colonias tienen suministro constante, mientras que otras

0: otras están enfrentando cortes frecuentes. ¿Es así, María?
1: Sí, como toda ciudad, y aquí estamos hablando de la segunda más grande del país, pues hay una situación de inequidad y desigualdad en el acceso al agua potable. Lo que nosotros hemos encontrado en los análisis son dos temas que nos preocupan, ¿no? Agua que no presenta características de color o de olor, tiene metales pesados o sustancias tóxicas, y desde luego el agua con color o con olor, pues es inadmisible, o sea, es una situación pues criminal de parte de las autoridades. Pero cuando hablamos de el agua, pues hablamos desde luego de que hay alrededor de 500,000 de personas en la ciudad que no tienen agua potable en sus hogares, que no están conectados ni al CIAPA ni a ningún otro organismo operador. Y también hablamos pues de los grandes usuarios que existen en el país, ¿no?, del agua, que existen aquí en Jalisco, pues quienes tienen acaparada el agua en pocas manos, que para el caso de Jalisco y su área metropolitana son la industria inmobiliaria en primer lugar, luego desde luego hablamos de refresqueras, cerveceras, industria química, porque en Jalisco hay altos corredores de grandes corredores de industria metalmecánica o química. Y también estos centros o zonas de recursos altos, residenciales, ¿no?, que también tienen el agua en pocas manos. Entonces, todo esto nos tiene en estos momentos, ¿no?, de impactos a la salud por el agua sucia, donde no hay un reconocimiento de parte de la autoridad de los impactos a la salud, y por lo tanto las medidas que el gobierno estatal está implementando o ha anunciado son débiles, son incompletas, y lo que se está exigiendo en este momento es que se atienda la emergencia con un plan emergente integral, que significa que se declare una alerta sanitaria y se actúe bajo el principio precautorio de prevención, de información, de dotación de agua segura, pero sobre todo que se ponga un alto a pues toda esta industria contaminante, que aquí estamos hablando de agroindustria, estamos hablando de pues diferentes corredores industriales, pero también que ya hay una combinación, digamos, de descargas de la industria en el propio sistema de alcantarillado de la ciudad. Y bueno, sumándolo a las pérdidas del agua en las redes, lo añejo de las redes. Entonces es una situación muy compleja, pero que el primer paso, y esa es la exigencia colectiva, es emergencia sanitaria ya.
0: Así es, una situación pues que pone, por supuesto, en alerta a la entidad. Estoy ahorita pensando, acabamos de vivir el Mundial, justamente Guadalajara, una de las sedes, lo que generó bastante derrama económica, y bueno, pues bien, podrían haber los recursos necesarios para atender este problema que es prioritario. Gracias, como siempre, querida María González Valencia, directora ejecutiva del Instituto Mexicano para el Desarrollo Comunitario, por haber hablado hoy con nosotros de este gran tema. Gracias.
1: Sí, quisiera solo hacer un agregado final, que pues hay riesgo de que el sistema operador se privatice. Hay megaproyectos que se están imponiendo como la solución, que tienen componente de la privatización. Y por último, pues la exigencia a estas 52 personas que fueron pues detenidas, torturadas, desaparecidas, para que todas salgan en libertad y se juzgue a los responsables y se haga justicia.
0: Así es, estamos al tanto. Gracias, como siempre.
1: Hasta luego, buenas tardes.
0: Hasta pronto, buenas tardes. Y bueno, justamente ante la crisis que se está viviendo en la zona metropolitana por el agua contaminada que llega a los hogares, bueno, pues ayer, como ya le comentamos, ante la marcha de la que ya le estamos hablando, que partió de la Minerva y que tenía como destino Casa Jalisco y que terminó en enfrentamientos con la policía y detenciones, también estuvo al pendiente de esta situación Elizabeth Rivera. ¿Cómo estás, Eli? Bienvenida, buenas tardes. Cuéntanos, ¿cómo van las cosas por allá?
2: ¿Qué tal, Bianca? Un saludo para ti y para toda la audiencia de Grupo Radio Centro Noticias. Pues les platico que luego de esta violenta manifestación que vivimos el día de ayer aquí en Guadalajara, Jalisco, el día de hoy lo que ha sucedido es que se ha armado prácticamente un campamento de familiares de personas detenidas a las afueras de la Fiscalía del Estado de Jalisco, que es aquí donde me encuentro. Te platico que pues ahora sí que, así como existen dos versiones de lo que ocurrió en la marcha, también existen dos versiones en cuanto a las personas detenidas. Inicialmente la Fiscalía del Estado de Jalisco reporta oficialmente 39 personas detenidas y los manifestantes llegaron a reportar hasta 52 personas detenidas. Se ha informado de la liberación de 18 personas detenidas, por lo que de acuerdo con las autoridades quedarían 21 personas detenidas. Sin embargo, los colectivos y los familiares de personas detenidas aseguran que son más, que son 31 las personas que permanecen detenidas aquí en la Fiscalía del Estado de Jalisco. Entre ellas, pues hay tanto mujeres como hombres. Platicamos con algunas de las madres, con Margarita Mora, quien es madre de Mariana Gobel, y con Clara Miranda, quien es madre de Daniel Delgadillo. Esto fue lo que comentaron.
3: Su nariz, yo necesito que le den atención. Cuando cumplió 18 años, la operaron de una mastectomía bilateral, y a raíz de los golpes no sé qué pueda pasar con ella.
4: Soy mamá de Daniel Delgadillo, uno de los videos muy virales del chico.
5: ¿Su nombre?
4: Mi nombre es Clara Miranda, y uno de los chicos virales que es el primero que toman a la fuerza. Y para mí, yo estaba a unos metros de él y para mí lo desaparecieron de mí. Yo ya no lo pude ver, exigí poderlo ver. Él es un chico que era su primera manifestación, estaba muy motivado. Y yo lo acompañé, estábamos hasta adelante y realmente no hizo nada que nadie no hiciera, y a él se lo llevaron y me lo robaron del lugar de donde estaba. Yo ya no pude hacer nada, pero estamos aquí pues para exigir que nos los entreguen, porque yo sé que han estado saliendo gente, y la gente que se está quedando es la que pudiera ser que le puedan fincar algunos cargos que ni siquiera tienen. Ellos no pertenecen a ningún grupo de choque. Me queda claro que nadie de aquí, y necesitamos, ha habido mucha arbitrariedad y necesitamos que nos los entreguen. Es una injusticia. Para mí, mi hijo está secuestrado y lo pido de inmediato.
2: Pues ahí justamente está la voz de esta familiar. Entre los desaparecidos también se encuentra Samuel Hernández, quien es repartidor de Rappi, y también está Jesús Torres, activista de Resistencia Civil Pacífica de Jalisco. Pues ahora sí que las personas familiares se encuentran aquí a las afueras de la Fiscalía del Estado de Jalisco, donde se ha armado prácticamente un campamento con todo y casa de campaña y toldos, para pues ahora sí que esperar el destino que tendrán estas personas, 21 personas que permanecen detenidas. Es el reporte.
0: Gracias, como siempre, Eli.
2: Buena tarde.
0: Buenas tardes.
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0: Iniciamos esta vuelta al mundo en Italia. Le cuento que ayer el Papa León XIV reveló que durante una revisión médica le fue detectado un nódulo en el pulmón, pero aclaró que se encuentra en una fase muy temprana y está bien localizado. Este lunes, la oficina de prensa de la Santa Sede informó que el pontífice será hospitalizado mañana en el Policlínico Gemelli de Roma, donde va a ser intervenido. Esta mañana, el obispo de Roma, de 71 años de edad, llevó a cabo su agenda con normalidad. Sin embargo, ya canceló todas sus audiencias hasta el próximo martes 20 de octubre. Y este lunes, la Real Academia de las Ciencias de Suecia otorgó el Premio Nobel de Economía 2026 a los estadounidenses Robert Hall y Michael Woodford. Esto por desarrollar nuevos modelos macroeconómicos basados en la implementación de medidas de política fiscal y monetaria, las cuales pueden reducir altibajos de la economía, es decir, las fases de recesión y de expansión. Según la institución, la investigación realizada por los hoy premiados dotó de mejores herramientas para gestionar las crisis económicas.
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0: Vámonos ahora con Edgar Estrada y los escenarios.
5: Se logró la meta del Teletón, 429.156.232 pesos y 1.162 padrinos, que donarán 330 pesos mensuales para los tratamientos de los niños del CRID. Después de casi 17 horas de transmisión y de trabajo arduo de los conductores como Mariano Osorio, Claudia Lizaldi, Galilea Montijo y Fernando Landeros, presidente de Fundación Teletón, la cifra fue anunciada con un gran festejo. Luego de las actuaciones musicales de figuras como Yair Van del Recodo, que interpretó el tema oficial del Teletón, Por Eso Te Quiero Teletón, así como Mariana Ochoa, Emanuel, Yuri, Alejandra Guzmán y Luis Fonsi. Emociones a flor de piel e historias conmovedoras, donativos generosos de la sociedad civil y de empresas que se sumaron como cada año, y los padrinos Teletón, que seguirán la rehabilitación de un niño o niña con cáncer, autismo o discapacidad. Sirena y Punto es un montaje que muestra una historia emotiva sobre la imaginación, la amistad y la libertad de ser, con Marcos Radosh y Luz Aldán, quien platicó para Radio Centro Noticias.
7: Es un viaje nostálgico a los noventas. Entonces, todas las personas que estuvieron en los noventas o tuvieron a papás en los noventas o fueron papás en los noventas, creo que va a ser un viaje en el tiempo que va a ser muy entrañable y que les va a encantar, los va a llenar eso de risas, de nostalgia. Pero además es también un abrazo a tu niño interior, ¿no? Un abrazo que a veces como adultos se nos olvida que alguna vez fuimos niños y que alguna vez ese niño o esa niña necesitó un abrazo y necesitó un poco más de entendimiento. Entonces es muy hermoso poder hacer este viaje.
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0: Ahora nos vamos a la información deportiva con Enrique Beas. ¿Cómo estás, Enrique? Bienvenido.
8: ¿Cómo estás, Bianca? Qué gusto saludarte. Muy buenas tardes, amigas, amigos. La octava noticia, sé que me lo platico, que hoy se cumplen 110 años del Club Americanista. El fin de semana hubo celebración en el Estadio Banorte, en el Estadio Azteca. No con el triunfo que esperaba el equipo americanista 1-1, pero sí con homenaje a ciertos futbolistas que vistieron la playera americanista. Llama la atención que los principales de ellos, Cuauhtémoc Blanco, el mismo Alfredo Tena, no fueron invitados a dicha celebración de los 110 años del club americanista. En los otros resultados de la Liga MX, Chivas y Atlas empataron a 1 en el clásico tapatío y en el que le llaman hoy el clásico de la obtención, Cruz Azul contra Pumas, Pumas Cruz Azul ayer en CU. Excelente partido, 3-3, con gol de Chino Huerta, expulsión de todo Chino Huerta, que tuvo un buen partido hasta el minuto 37, cada vez que salió expulsado. En más información deportiva, el día de hoy se juega el segundo de la serie de campeonato de la Nacional. Los Dodgers perdieron ayer 2-1 contra los Cerveceros de Milwaukee. Hoy el segundo allá en Milwaukee, tiene que ganar el bicampeón de las Grandes Ligas para seguir vivo y seguir apretando esta serie de campeonato. En la Americana, hoy es el primer juego, las Reyes de Tampa Bay contra los Guardians de Cleveland. Y en resultados del fútbol americano, sobre todo entender que el equipo de los 49ers está 5-0. Los vikingos que descansaron tienen 4-0. Los Chiefs de Kansas City igual descansaron, pero siguen invictos. Los únicos equipos que hoy siguen sin una derrota en la NFL. De esto y mucho más lo platicamos al término de este espacio en el show de la Octava Sports, Bianca.
0: Gracias, como siempre, Enrique. Feliz inicio de semana. Gracias, un fuerte abrazo, 3:00 p.m. en punto. Muchísimas gracias por habernos acompañado en este lunes. Por favor, cuídese mucho. Hay más noticias hoy en punto de las 8:00 p.m. con Carlos Castellanos. Como siempre, un honor haberle informado.
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0: Recordando a Dolores O'Riordan, la canción The Cranberries Dreams 1993, Rush con Time Stand Still. Escuchamos a Creedence, Clearwater Revival con Have You Ever Seen the Rain, Outfield Your Love, Madonna con Holiday y Sting con Englishman in New York de 1987. ¿Cómo vamos iniciando la semana en este lunes 12? Que todo marche muy bien, que estemos contentos, celebrando que estamos vivos, que tenemos la oportunidad de hacer cosas diferentes. 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Soy Javier Pakusich, son los clásicos.
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0: 3:55 a través de los clásicos de Universal. Fue la música Deals con New Kid in Town, Soft Cell con Tainted Love, Duran Duran, Come on Down, ZZ Top, Give Me All Your Loving, YouTube con Where the Streets Have No Name y Electric Light Orchestra con Evil Woman de 1975. 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No pierdas más tiempo, ¿ok? En cualquier momento tendremos lluvia de nueva cuenta en la Ciudad de México para que tomes tus precauciones y todos tengamos buen inicio de semana. Que todos tengamos un excelente lunes, como siempre, escuchando Universal.
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0: 4 de la tarde con 22 minutos fue Michael Jackson con Black or White, que aparecía en 1993. Era otra época, eran otras cosas, la música era diferente. Michael Jackson estaba vivo, tenía otros planes con la vida, iba a lanzar su gira y de repente se fue. Ya no llegó a la gira, ¿no? Por eso a veces uno con los planes, sobre todo a nivel personal, que dices, no, yo cuando tenga 45 años, espero. No sabemos si vamos a llegar a los 45. Mejor ahorita, ¿no? Que truene lo que tenga que tronar. Phil Collins con Susurio. Escuchamos a Lip Sync con Funky Town. John Mellencamp con Hurt So Good. Del 82, The Human League con Keep Feeling Fascination. Y Just Newton con Angel of the Morning de 1981. Ya estamos conectados aquí en el TikTok Live. Gracias por estar conectados en esta tarde de clásicos. Arroba locutor. Así es como aparezco en el TikTok Live. Pasemos una buena tarde en sintonía de los clásicos. 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

0: 4:51. ¿Qué haríamos sin Pink Floyd, Charlie? ¿Qué haríamos sin canciones como Wish You Were Here? ¿Qué haríamos? ¿Qué sería el mundo diferente? ¿Sería peor, igual? Yo digo que... Es que si hay un momento en la vida donde Pink Floyd es como muy importante, ¿no? Al menos los que somos melómanos. Y Pink Floyd, si hay una época donde lo consumes y estás escuchando esas canciones y le encuentras un gran significado, pasan los años, te inundas en otros géneros y cuando regresas otra vez a Pink Floyd dices, uy, hermano, me tuvo que haber pasado esto en la vida como haber entendido esta canción, Wish You Were Here, de 1975, por cierto. Christopher Cross con Ride Like the Wind, Daniel Porter con Bad Day, Laura Branigan con Gloria, Aris Pete Bagman, Take It to the Run, y Steve Miller Band con Jet Airliner de 1977. Nos están escuchando en el mercado de la Merced. Me dicen, oye Javi, te estamos aquí escuchando en el estacionamiento norte del mercado de la Merced, en la nave mayor, en la puerta 5. Ahí nos están escuchando en este momento. Vampiresa, que está en Tlalpan. Gracias, mi vampi. Ale Ricalday, saludos, dice también por aquí. Gracias por escuchar los clásicos en esta tarde. Seguimos aquí conectados un rato en el TikTok Live. Gracias por sintonizarnos, Javier Pakusich, y ahí aparezco. Cuando son las 4:53, como que se nubla, como que sale el sol, como que son días extraños. Elis 17, te mando un fuerte abrazo. Luciano, que está en Toluca, gracias por siempre escuchar los clásicos. Buenas tardes también para ti. Que todos tengamos un gran inicio de semana, que estemos concentrados, que no se nos acabe la pila, y donde sintamos esa desesperación porque no salen los planes, pues bueno, paciencia. Otumba, Estado de México, ahí nos escuchan, gracias. 4:53 son los clásicos.
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9: Muy buenas tardes, aquí el reporte vial. Permanece cerrada la circulación vehicular en el eje 1 Poniente, al cruce con el eje 3 Sur. Evita el tráfico en Avenida Insurgentes. En otro punto de la capital se restablece la circulación vehicular de eje central Lázaro Cárdenas, a la altura de Avenida 100 Metros. También hallarás bloqueada la circulación vehicular en Avenida Niños Héroes, a la altura de Doctor Velasco. Evita el tráfico en Doctor José María Vértiz. Y finalmente tendrás lento avance en Avenida José López Portillo, de Boulevard Tultitlán con dirección a Santa María, Cuautepec. Evita maniobras bruscas o peligrosas que puedan ponerte en riesgo. Hasta aquí el reporte vial, te informa Alex Leiva.
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0: 5 de la tarde con 22 minutos a través de los clásicos de Universal. Feliz de acompañarte en este lunes. Para los clásicos, en este bloque, tuvimos a Hathaway con What is Love, que apareció en 1993. Christy McVie con Got a Hold on Me, que su nombre real era Anne Christine Perfect. Así es, su nombre. Lamentablemente, esta teclista y vocalista de Fleetwood Mac dejaba este paraíso terrenal el 30 de noviembre del año 2022. Para 1998 entraban al Salón de la Fama y de ahí se había separado como 15 años, no peló el grupo. Dije, nah, no me estén molestando, ahorita no tengo ganas. ¿Por qué son así los músicos, Charlie? No me estés molestando, ahorita no quiero tocar con nadie, no quiero saber nada. Oye, que un pianito, no, ahorita no. Oye, que una cantadita, no, ahorita no, Javi, ahorita estamos ocupados. Bueno, así es, ¿no? Y de repente se vuelven a encontrar para un programa de televisión y se vuelven a reunir. Ahora sí ya quiero, ahora sí ya tengo ganas. Saludos a Puebla, que nos escucha Miguelón. Gracias, Luis Palacios. Escuchamos Elton John, Candle in the Wind, Aerosmith con Angel. ¿Pero por qué son así los músicos, Charlie? No me has dicho. Motels con Suddenly Last Summer y Prince con Raspberry Beret, que fue la canción ganadora. Felicidades al ganador, ya tienes 4 invitaciones para el cine, para la película que tú quieras. Tengo ganas de ir a ver una, pero es que ya a las 10 bien tarde también, la 9 de la noche, Charlie. ¿Vamos? Bueno, está bien. Dice Charlie, ¿para qué es la vida? Bertín Barrera se lastimó el pie. Está lastimado, está incapacitado. Stephanie es tu novia, te mando un fuerte abrazo. Deseo que te recuperes pronto, que tengas la paciencia. A Vampiresa, como siempre, le mandamos un fuerte abrazo. Que está en Tlalpan escuchando, como todos los días, la estación de los clásicos. Recuerda que el sitio oficial es universal881.com. Ahí está el reproductor, están las redes sociales. Está la mejor estación universal. ¿Qué más quieres en el planeta Tierra? Ya tocamos a Pink Floyd, tocamos a Elton John, tocamos a Prince, tocamos a Michael Jackson, tocamos a Motley Crue, tocamos a Cyndi Lauper. Bueno, ¿qué te digo? Tenemos una tarde sensacional. Espero que me sigas acompañando. 5:25. Continuamos con los clásicos.
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0: 5 de la tarde con 53 minutos. Qué buen bloque fue David Bowie con Rebel Rebel, Howard Jones, Everlasting Love, Coldplay, A Sky Full of Stars, Cher, Can't Believe. Escuchamos a Queen, I Want to Break Free, Steely Dan con Do It Again de 1972. Saludamos a la tía Nini que está escuchando Universal. Gracias, tía Nini, por siempre escuchar en las tardes la estación de los clásicos y a un servidor, Javier Pakusich. Yo regreso mañana a 3 de la tarde para acompañarte. Mañana martes 13 de octubre. Viene a continuación la Ruta Universal con Leo de los Santos. Lo encargo, por favor. Y cuídate para que todos estemos bien. Recuerda el sitio oficial universal881.com. Gracias. Buena tarde. Cambio fuera.
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Muy buenas tardes a todos, bienvenidos. Ya están en la ruta universal. Hoy lunes 12 de octubre arrancamos con Tom Petty y este rolón que se llama You Got Lucky de 1982. Yo soy Leo de Lozán, los saludo con muchísimo gusto. Gracias por escucharnos todos los días de la semana. Ya saben que estamos de 6 a 7 de la tarde en esta ruta universal que es para todos ustedes. Y hoy tenemos muy buena música escogida para arrancar